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2: Son las 6:01.
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5: Muchas gracias, bienvenidos.
6: Ya a las 6 de la tarde con 2 minutos, gracias por continuar en sintonía de Amor 100.1. Bienvenidas, bienvenidos a La Hora de Luis Miguel, soy Julio Valdespino. 57 minutos tenemos por delante, en los cuales vamos a escuchar muy buenos temas, por supuesto en voz del Sol de México. El 99 92 39 46 46 está a su disposición por si quieren mandar saludos, felicitaciones, hacer algún comentario, bueno, pues lo que ustedes tengan a bien expresar y comunicármelo a través del 99 92 39 46 46, será bien recibido y será atendido, por supuesto. Vámonos con música, no perdamos más tiempo. Y los voy a dejar con esto que se llama Todo y Nada. Y así iniciamos La Hora de Luis Miguel en Amor 100.1.

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5: Son las 6:18.
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7: Son las 6:46.
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14 minutos y serán ya las 7 de la noche. Vámonos con el último bloque de esta emisión de La Hora de Luis Miguel. Gracias, gracias por el favor de su atención, de su preferencia. Y los voy a dejar con 4 temas asazos. Si te vas, cuando vuelva a tu lado, paloma querida. Y cerraremos con Dame tu amor. Soy Julio Valdespino. Les invito para que continúen en sintonía de Amor 100.1. A las 7 de la noche llega Juan Gabriel con sus amigos. A las 8, la queridísima Ruby Pérez en sustitución de la también muy querida Wendy Argueta, la luna de amor, estará aquí con todas y todos ustedes y con el loco corazón. Así que sigamos en sintonía de Amor 100.1 porque todavía hay mucho por disfrutar. Soy Julio Valdespino. Que tengan una muy bonita noche. Que haya salud. Que haya paz y nos escuchamos la próxima.

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1: Muchas gracias, muy amables, y pásenla bonito.
2: Hasta la próxima.
3: Son las 7:02.
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3: Son las 7:04.
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1: Son las 7:45.
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1: Son las 7:47.
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2: Son las 8.
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2: Son las 8:02.
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3: Son las 8:15.
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2: Son las 8:18.
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0: Muy buenas noches, romanticones, ¿cómo están? Qué gusto saludarlos a través de la frecuencia de Amor 100.1. Bienvenidos sean todos ustedes a este miércoles, mitad de semana, de Loco Corazón. Disfruten mucho de estas dos horitas que tenemos para compartir con todos ustedes porque, como bien lo saben, el día de hoy hay complacencias. Las personas que no conocen la dinámica, no se preocupen. Yo aquí amablemente les voy a estar compartiendo cuáles son los registros que tienen que hacer y pues bueno, nada más y nada menos, lo importante es ponerse en contacto al número de WhatsApp en cabina, pedir su canción favorita y especificar más bien cuál es la canción y quién la canta, porque ya saben que luego hay diferentes versiones y pues bueno, nosotros queremos complacerlos tal y con la canción que ustedes están deseando escuchar. Así que preparen sus mensajes de texto, mensajes de voz, que con mucho gusto les estaré poniendo estas hermosas canciones que tenemos para compartir con todos ustedes. Bienvenidos sean todos ustedes, romanticones. Me quedo aquí acompañándoles hasta las 12 de la noche. Recuerden que también el día de hoy tenemos la visita de nuestro buen amigo Eric Lara, que nos va a estar platicando acerca de temas paranormales. Así que, pues de momento, ¿qué les parece si nosotros comenzamos a escuchar pues todas las peticiones que tenemos para compartir con los amorosos y amorosas? Te recuerdo que el número de WhatsApp en cabina es el 9992-394646. Te lo repito, 9992-394646. Canciones románticas, canciones de los 90s y 2000s. Bienvenidas a este miércoles de Loco Corazón. Y ahora sí, vamos a escuchar por aquí los audios que por acá nos llegan. Hola, hola, buenas noches. ¿Quién anda por ahí?
1: Hola, Rubí. Hola. Buenas noches. Aquí en Loco Corazón, habla Roberto Delfín. ¿Me podrías conceder la canción de Flavio César en cada canción? Gracias, buenas noches, bendiciones.
0: Perfectísimo, con muchísimo gusto te la ponemos. Ya está lista por acá, en un ratito más estará sonando. Por acá nos llega otro audio, adelante, buenas noches.
2: Buenas noches, Loco Corazón. Soy Hola. Manuel, aquí como todos los días reportándome. ¿Será que me puedan poner la canción de Marc Anthony y cómo es él? Ya ando trabajando y me encuentro acá por Ichimla.
0: Perfecto, claro que sí, con mucho gusto. Vamos a estar escuchando estas primeras canciones y te recuerdo, el número de WhatsApp en cabina 9992-394646. Tú nos mandas a través de un mensaje de texto, mensaje de voz, la canción que quieres escuchar romántica, que sea de los 90s o 2000s. Y aquí, con mucho gusto, te la estaremos poniendo en este miércoles del Loco Corazón. De momento vamos a arrancar entonces con este tema musical que es en cada canción del buen amigo Flavio César. Esta canción ya suena en el miércoles de Loco Corazón por Amor 100.1. Súbele.

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3: Son las 8:30.
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3: Son las 8:32.
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0: Ya de regreso, romanticones, las 8 de la noche con 32 minutos. Les recuerdo, yo soy Rubí Pérez y les estoy acompañando en este miércoles de Loco Corazón como su fiel copiloto hasta las 10 de la noche. Posterior a esto, estaremos cambiando de temática de lo romántico a lo terrorífico, ¿por qué no? Y de ahí, pues en punto de las 11 de la noche vamos a estar disfrutando de programación, pues naturalmente de Amor 100.1, ¿verdad? Así que vamos a escuchar por acá los siguientes audios que nos hicieron llegar amablemente nuestros romanticones. Y vamos a escuchar qué es lo que quieren disfrutar en esta noche, en esta velada romántica de complacencias. A ver qué nos dicen por aquí. Hola, hola, buenas noches. ¿Quién anda por ahí?
1: Buenas noches. Aquí Pablo reportándose desde la plataforma. Por favor, si me puedes complacer con la canción de Gianluca Grignani, Historia entre sus dedos. Y un saludo a mi esposa Magali, que siempre te escucha. Y saludos a toda tu audiencia.
0: Ok, perfectísimo. Muchísimas gracias por ponerse en contacto. Ahora nos vamos con un siguiente audio. Hola, hola.
2: Buenas noches, Loco Corazón. Quisiera ver si me pueden complacer con la canción de David Bisbal, Mi Princesa. Gracias, okay. Saludos.
0: Perfectísimo, también con mucho gusto. Se las estaremos poniendo en un momentito más. Y por acá nos llega un siguiente audio. Adelante. Bueno.
3: Buenas noches, Loco Corazón. Hola, Rubí. Es un placer escucharte de nuevo esta noche en Loco Corazón. Soy Héctor de Tlaxcala. Puedes poner la canción Contigo Aprendí, de Alejandro Fernández, pero la versión original viene de su álbum Piel de Niña, de 1993. Qué buena versión de la famosa canción que fue compuesta por el gran Armando Manzanero, que paz descanse, que también ha sido versionada por otros artistas. Saludos. Desde mi estado hasta Yucatán, feliz mitad de semana. Buenas noches, saludos. Bye.
0: Perfectísimo. Bueno, pues ahí tenemos otro bloque musical que estará sonando en este preciso instante. Así que, ¿qué les parece si entonces nos vamos con el primer tema? Por acá llega Gianluca Grignani con el tema Mi Historia Entre Tus Dedos. Posteriormente escucharemos al señor David Bisbal, Mi Princesa, y también Alejandro Fernández con el tema Contigo Aprendí. Quédate con nosotros acompañándonos en Amor 100.1, que el día de hoy hay Loco Corazón.

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3: Son las 8:43.
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3: Son las 8:46.
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1: Romanticones, ya de vuelta a las 8 de la noche con 52 minutos. Seguimos transmitiendo totalmente en vivo para todos ustedes, acompañándoles a donde quiera que vayan a través de la frecuencia del amor. Amor 100.1. Tenemos más mensajes por aquí, tenemos audios y también mensajitos de texto. Así que, ¿qué les parece si vamos de una vez a leer los mensajes de texto? Y ahorita nos vamos con los audios a ver qué quieren estar escuchando esta comunidad de románticos. Hola Rubí, buenas noches, soy Mauricio González y te escuchamos desde La García Ginerés. ¿Podrías programar, por favor, jueves de La Oreja de Van Gogh? Ok, perfectísimo, nos dice por acá, muchas gracias. Claro que sí, con mucho gusto, en un momento más estará sonando a través de Amor 100.1. De momento, quédense porque tenemos más mensajitos por aquí. Hola Loco Corazón, buenas noches, saludos a mis hijas y esposa Claudia, Sara y Alexa, que te están escuchando en la casa, por favor, complácenos con el tema La Chica de Humo de Manuel. Perfecto, con mucho gusto. También ya la programamos y en un ratito más estará sonando. Y por acá nos llegan audios. Adelante, buenas noches. ¿Quién anda por ahí?
2: Buenas noches, Loco Corazón. Me puede complacer con la música de Ricardo Arjona, Si Tú No Existieras.
1: Claro.
2: Por favor, muchas gracias y buenas noches.
1: No, hombre, con mucho gusto. Claro que sí, te la ponemos en un momentito más. Por acá nos llega otro audio. Adelante.
3: Buenas noches, Loco Corazón.
1: Hola.
3: Excelente programa. Gracias. Saludos para todos. ¿Será que me puedas poner una canción de Mijares, Te Prometí?
1: Claro.
3: Excelente touch de la semana para todos. Loco Corazón.
1: Igualmente, excelente mitad de semana, touch de semana, como le decimos aquí en Yucatán. Por acá nos llega otro audio. Adelante. Buenas noches. ¿Quién anda por ahí?
4: Buenas noches, Loco Corazón. Hola. Soy Magali. Un saludo para toda la audiencia. Y quería ver si me puedes complacer con Gotas de Juego, con Cristian Castro. Y buenas noches. Que Dios los bendiga.
1: Igualmente, muchas gracias. Claro que sí, te la ponemos en un momentito más también. Y ya sabes, si tú quieres participar en esta dinámica de complacencias, lo único que tienes que hacer es mandarnos un mensaje de texto o mensaje de voz al número 9992-394646. Te lo repito, 9992-394646 es el número de WhatsApp en cabina al que te puedes poner en contacto para pedir tus canciones románticas y escucharlas al aire. Recuerda que son canciones de los 90s y los 2000s, es decir, desde 1990 hasta la actualidad. De momento, nos vamos a ir con esta canción de La Oreja de Van Gogh, que ya comienza a sonar en este miércoles de Loco Corazón, solo por Amor 100.1.

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3: Son las 8:58.
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3: Son las 9.
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3: Son las 9:15.
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3: Son las 9:17.
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Las 9 de la noche con 21 minutos, ya estamos de vuelta, romanticones. Gracias por continuar acompañándonos en la frecuencia que enamora amor 100.1. En este miércoles, mitad de semana de Loco Corazón, ya sabes, nos queda aproximadamente 40 minutos de complacencias. Por aquí nos siguen llegando más mensajes, así que pues vamos a darle rápido a esta lectura de mensajitos que tenemos por acá. Nos dicen, buenas noches, Loco Corazón, no sé si alcance el tiempo, pero quisiera que el día de hoy me complacieran con la canción de Camilo VI que se llama Perdóname, gracias y saludos a todas las personas de parte de Doña Jenny. Doña Jenny, esta canción es un poquito, creo que de los 80s, así que no la tenemos en la lista, pero me atreví a buscar una colaboración con Marta Sánchez y esa sí la tenemos disponible, así que con mucho gusto le vamos a estar poniendo esta bonita melodía en este miércoles de Loco Corazón. Nos ponen por acá, hola Ruby, buenas noches, podrías poner la canción de Aún de Coda, muchas gracias y bendiciones. Igualmente, muchas gracias, gracias por ponerse en contacto. Nos dicen por acá, hola, buenas noches, ¿será que puedan felicitar a Dani Medina que hoy cumple años? Y si podrían poner la canción Pídeme la luna de Leo Dan de parte de su hermana y su familia. Ok, mismo caso con esta, es un poquito antigua. Vamos a ver si tenemos alguna colaboración que pues podamos poner en la programación de Amor 100.1. Ya saben que aquí, en este horario particularmente, son canciones de los 90s y 2000s. Pero con mucho gusto le mandamos un abrazo caluroso. Lo felicitamos, que siga cumpliendo muchos años más y que celebre lleno de apapachos, bendiciones y mucha salud. El día de hoy, aprovechando también, cumpleaños mi santa madre. Ella no está aquí en la ciudad de Mérida, vive en Cancún, pero le mandamos un afectuoso abrazo también hasta la ciudad, hasta el Caribe mexicano. Por acá nos dicen, hola Loco Corazón, buenas noches, ¿me podrías poner Vida en el Espejo de Enjambre? Ok, vamos a buscarla y con mucho gusto se las ponemos. Muy buenas noches, rubia de amor, dicen por acá. Pues no, no estoy tan rubia, pero gracias. Gracias.

Pues a todos los románticos. Saludos. ¿Será que puedas poner la canción de Luis Miguel, La Incondicional? Me llamo Guillermo. Ok, justo de Luis Miguel también me habían pedido la canción del reloj. Ya está por aquí programada. Me eliminaron el mensaje y después me mandaron un audio. Vamos a escucharlo en un ratito más. Nos dicen, hola, buenas noches, ¿me puedes poner El Rey Azul de Manuel? Gracias. Ok, perfecto, con mucho gusto. Entonces nos vamos con estas canciones. ¿Qué les parece si primero escuchamos a Camilo VI y a Marta Sánchez con este temazo titulado Perdóname? Lo escuchas a través de la frecuencia que enamora, Amor 100.1.

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3: Son las 9:33.
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3: Son las 9:34.
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3: Son las 9:46.
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3: Son las 9:48.
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0: Romanticones, las 9:52 PM. Ya hemos llegado a la parte final de este programa de complacencias, Loco Corazón. Y ya sabes que después del romanticismo, pues viene la parte terrorífica, la parte interesante de este programa. Ya está por aquí nuestro amigo Eric Lara de Evidencia Paranormal. Y por supuesto que lo vamos a recibir como se merece a esta su casa de Amor 100.1. Pero antes de irnos, déjenme les cuento que por acá tenemos más audios y más mensajes. Así que vamos a ver con qué vamos a cerrar esta velada de complacencias. Hola, hola, ¿quién anda por ahí?
1: Hola Rubí, buenas noches, te habla Edgar Didi. Quería ver si me podías complacer con la canción de nada de Marcos de Mauri, por favor. Linda noche para toda la audiencia y besos y abrazos, princesita. Pasa buenas noches.
0: Maravilloso, claro que sí, con mucho gusto te la vamos a estar poniendo. Por acá les dije que había una canción pendiente que me mandaron un audio. Así que vamos a escucharla. Ya tuvimos la oportunidad de poner la canción, pero vamos a escuchar el audio adelante.
2: Hola, amor 100.1. ¿Será que puedan poner la canción de Reloj de Luis Miguel? Me llamo Paola y buenas noches.
0: Perfecto, Pau. Ya la escuchamos hace un momentito. Espero que la hayas escuchado también y que la disfrutes tanto. Por acá nos queda pendiente la canción de El Rey Azul de Manuel, así que vamos a estar escuchándola también en un momentito más. Y con esto ya cerramos este miércoles de Loco Corazón, pero no te vayas porque lo mejor, la parte terrorífica está por comenzar, así que no le cambies a esta tu frecuencia favorita, Amor 100.1. Te dejo con El Rey Azul de Manuel y después escucharemos a Marco Di Mauro con Nada de Nada.

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1: Son las 10:02.
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1: Son las 10:04.
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0: ¿Tú sabías que posiblemente haya mínimo de 3 personas que durante tu jornada normal te tienen envidia? Quieren ver que caigas. Tu sonrisa, tus gestos de logro, de alegría, para ellos apesta. Para ellos les da urticaria el verte feliz. Pero esos sentimientos, ¿hasta dónde pueden llegar? ¿Será posible que cuando alguien piensa de manera negativa hacia una persona, lo podría afectar de alguna forma? ¿Lo podría enfermar? ¿Podría provocar un accidente? ¿Incluso la muerte? Esta noche en Evidencia Paranormal escucharemos relatos de personas que han sufrido este tipo de ataques, experiencias personales también, que platicaremos y comentaremos. Pero lo más importante, queremos saber tu experiencia, tu opinión. ¿Te ha pasado algo similar a lo que estamos platicando? ¿Crees que alguien te tiene tanta envidia que te ha afectado? Te invito a que entres a Evidencia Paranormal en Facebook y puedas escribir tu comentario. Acabamos de subir una imagen en la cual estamos transmitiendo a través de Amor 100.1. Cuéntanos por ahí, por favor. Y de paso, te invito a que te suscribas a este, a Facebook, a Instagram, síguenos también en TikTok y no olvides que tenemos YouTube con muchos capítulos más sobre el tema paranormal. Y esta noche, para platicar acerca de este tema, pues me complace muchísimo presentarles a mi gran amiga que está de visita y que de verdad ojalá que sea más frecuente porque me encanta su vibra, porque me gusta muchísimo escucharla, nuestra gran amiga Ruby Pérez. Buenas noches.
1: Hola Eric, qué gusto tenerte por aquí también. Yo encantada de la invitación. Cuando mi amiga Luna no pueda, yo bien dispuesta aquí para contar historias de terror.
0: Excelente, bienvenida. Y por cierto, aprovechando, un gran abrazo a Luna, que no pudo estar por acá, Wendy Argueta, que les mandamos un gran abrazo desde cabina, que la próxima semanita ya estaremos también compartiendo buenas historias de terror. Y bueno, también tenemos aquí, aparte de Evidencia Paranormal, una persona muy importante para nuestro equipo, productor, cazador de fantasmas también. Y bueno, pues aquí también el experto en audios, que ya estamos analizando cosas bien interesantes. Jesús Ascorra, bienvenido, amigo.
2: Buenas noches, amigo. Buenas noches, Ruby.
1: Hola, Chuchito.
2: Una emisión más de Evidencia Paranormal y gracias, como siempre, por la oportunidad de adentrarnos a este mundo de lo misterioso, de lo tenebroso, de lo embrujado.
0: Sí,
2: que hoy
0: sí.
2: El tema es ese, o sea, la brujería, la maldad, la envidia, todo lo que puede causar el mal concentrado.
0: Así es.
2: Y sobre todo que hemos tenido experiencias sobre esos males, sobre ver ya físico cómo se realiza. Chíngale, sí es algo complicado.
0: Y sentirlo, amigo, también.
2: Y sentir, ¿no? La energía que emana todo ese tipo de actividades es rara. O sea, es raro porque tu cuerpo no lo reconoce.
0: Exacto.
2: Tu cuerpo sabe que eso no es normal, pero pues está chido.
0: Sí, y esta noche vamos a platicar acerca de esto. Y bueno, me gustaría preguntar aquí en cabina y a ustedes también en casa donde nos estén escuchando, si ya estén escuchando tal vez a través de Spotify incluso, también que comentes y que lo platiques. Aquí en cabina, Ruby, ¿crees que en algún momento de tu vida ha habido gentes, personas que tienen algún tipo de envidia?
1: No, hombre. Pues yo creo que sí, ¿no? O sea,
2: factos.
1: Pues aunque no querramos verlo, a veces es tan tangible. O sea, ya no nada más lo ves, lo sientes, como bien decía Chuchito hace un momento. Te empiezan a meter el pie, se empiezan a meter contigo y de pronto es, no es personal. Pero ¿qué crees? Que sí es muy personal. Ya la envidia está muy marcada, ya son más problemas cada vez más contra tu persona y ahí es donde dices, no hombre, pues si no te he hecho nada, ¿cuál es tu problema?
0: Que es lo peor, ¿no? Que a veces de verdad tú estás No es que seas así súper inocente ni amor al 100%, pero simplemente estás viendo, a, como dice la chaviza, yo ni te topo, literal, sí. Y tú ya me estás tirando, ¿no?
1: Claro.
0: Y yo en verdad que no te volteo a ver, no por desprecio, sino por desinterés, no estás dentro del mapa de algo.
1: Lo más importante, yo creo que en un área de trabajo, que es donde más se da la envidia, que si destacas más, que si repuntas más, que si te vistes bien, que si hueles bien, que si te tratan bien, que si tienes más amistades o eres más sociable, bueno, pues tú enfócate en tu trabajo, que es para lo que realmente vas y para lo que realmente te pagan.
0: Exacto.
1: ¿No? O sea, ¿por qué fijarte en si fulanita, si fulanito vino hoy vestido con una marca famosa, ¿no? Uh-huh. Si trajo un nuevo celular, qué bueno que tiene el dinero, tiene la oportunidad de superarse, de comprarse algunas cosas, de tener ciertos gustitos, de satisfacer sus necesidades, está superándose. Y la gran mayoría yo creo que vamos por ese mismo camino, para superarnos, para llegar a cumplir los objetivos. Pero si no te estás metiendo con alguien y estás haciendo bien tu trabajo, ¿en qué te afecta? ¿Qué te perjudica que una persona brille más o destaque un poco más que tú?
0: Claro. ¿No? Y además no sabes ni qué hay detrás de eso que estás viendo, ¿no? Estás viendo un celular nuevo, pero no sabes qué desgracias tiene.
1: Claro.
0: Y por X o por Y le llegó el celular a la mano. Entonces,
2: simplemente cómo lo consiguió. O sea, exactamente. No sabes el esfuerzo que esa persona está realizando para tener ese tipo de aparatos, electrodomésticos. Pues cada quien tiene su lucha, ¿no?
0: Correcto.
2: Pero pues esa parte nadie la entiende y se genera la envidia. La envidia es muy difícil, es muy dura. Pero pues en algún momento alguien te dice envidia de la buena. No existe envidia de la buena. O sea, no. La envidia es envidia, aunque sea buena o mala. Termina siendo envidia.
0: Y eso lo vemos desde Caín, ¿cierto?
2: Exacto.
0: Sí. Imagínate que entre hermanos, ¿no? O sea,
2: entonces, en pues llega el momento en la que la misma envidia, buena o mala, pues te empieza a cegar también los ojos y pues llegas a otras circunstancias. Como el caso de la señora de hoy.
0: Exacto, que es un caso impresionante y que tiene mucho que ver.
2: Que realmente esto. Ni la misma señora conoce el trasfondo.
0: No.
2: O sea, la señora no entiende por qué empezó a suceder. Porque ella dice, o sea, ¿por qué me lo hizo? No le decía yo nada. Ella no se llevaba conmigo. Ella...
0: Sí, ya está listo.
2: Ella, nunca la traté mal, nunca le hice nada. ¿Cuál era su problema? Y vaya que lo llevó hasta los límites. Está impresionante la historia de hoy.
1: A ver, yo quiero saber un poquito más. ¿Qué les parece si escuchamos el audio?
0: Excelente.
1: Que yo no tengo contexto de esto.
3: Bueno, pues yo les voy a contar mi historia, que es real, yo lo he vivido. Me ha pasado con mi familia por culpa de una señora que vive de frente de mi casa, que ya tengo 50 años, no tener su amistad y me sigue echando brujería. Pero como yo digo, no, el que está con Dios, nada te lastima. Entonces, en ese tiempo, mi hija estaba en la secundaria, salía para ir a clase, y en la puerta ella me aventaba sus brujerías y mi hija lo pisó para irse a la escuela. Cuando un día entonces estábamos viendo la tele cuando ella salió, cuando oí los gritos en la cama y digo, ¿qué está pasando? ¿Me va a despertar a su hermanita que acabo de adormecer? Y entré y vi cómo estaba brincando en la cama de cabeza, se apoyaba en la pared y se tiraba en el piso. Y ella me suplicaba, mami, cuando ya el mal creo que ya se está alejando, me dice, madre mía, dice, dile a esa señora que apague sus velas porque me está matando, me está acabando con su magia negra. Y le digo, hija, ¿qué te pasa? ¿Qué tienes? Dice, y oigo la voz del demonio, me dice, yo no soy tu hija. Yo no soy tu hija. A mí me mandaron para destruirte. Y a mí me dio miedo y digo, pues, ¿qué está pasando? Y entonces empecé a andar a ver dónde me la pueden curar. Yo no podía, yo, pero mira, ni tragar un trago de agua, porque no puedo, no pasan ni mis alimentos de la garganta. Yo solo estoy pensando, viendo qué es lo que le está pasando a mi hija. Y entonces yo le dije entonces a mi marido, ¿qué vamos a hacer con esta niña? Y entonces hay momentos que se aplaca de esas cosas, que creo que se aleja. Y entonces cuando vio, me dijeron entonces, llévala en la iglesia, ahí te lo van a dejar ver. Y ve de que voy a la iglesia de San Sebastián, aquí en Mérida. Y muchas me dijeron aquí, no te lo van a dejar bien, porque el padre no está dedicado a él. Llévalo en la iglesia de San José de la Montaña, con el padre Fernando, aquella época que en paz descanse. Llegué y no solo mi hija estaba así, toda, como diciendo, casi toda la gente de la iglesia. Y yo empecé a decir, Dios mío, ¿y a qué horas me van a atender? Hacía cola que otros están revolcando en el piso, otros están zamarreando a su mamá, o están zamarreando a su marido. El demonio tiene una voz horrible, ronquido, que no te habla con desesperación, pero te habla con un acento como para tenerle miedo, pavor. Entonces, en el momento que el padre Fernando me dijo, ¿se va usted a quedar aquí en el cuarto con las hermanas? Me dijo, ¿lo vas a aguantar? Me dijo. Y yo le dije, y yo pues, yo tenía yo miedo, y yo le dije, pues salga, me dice. Ah, pasa ante el Altísimo, me dice, y pídele perdón. Yo pasé y vi, y pedí perdón, pero yo estoy con el pie, con los brazos temblando, porque no sé qué le va a pasar a mi hija.

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1: Son las 10:18.
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5: Pues es así como esta señora nos cuenta parte de esa experiencia tan macabra. Pero comienza este relato con la descripción de una posesión, amigos.
6: Sí, o sea, es una posesión. Bueno, como lo cuenta ella y como se escucha, es una posesión.
5: Hay cambio de voz.
6: Visiones. Ajá. Porque ella estaba viendo el lado de la persona donde se le estaban haciendo la maldad o la brujería.
5: Exacto.
6: O sea, ella tenía esa visión, o sea, en ambos campos. Y pues al final de cuentas, pues el padre le dice, pues lo que está aquí, lo que trajiste, pues no es tu hija. Y al final de cuentas, pues ellos también pueden ver esa parte, o sea, decir ellos como expertos percibir, pueden claro. Decir, oye, lo que tienes acá en este momento, está atrapada tu hija en su mente y lo que estás viendo, pues es un ente.
5: Fíjate, hoy vi a un gran amigo que le mando un gran saludo, Alexis Cajita, y me comentó, ¿cómo sabes que está poseída una persona? O sea, ¿has estado frente a una persona poseída? Yo sí, en 3 ocasiones. Digo, ¿cómo sabes? Digo, mira, no, tu cuerpo, como bien dijiste en un inicio, Jesús, tu cuerpo no se siente bien en ese momento. O sea, lo puedes percibir. Okay. En ocasiones, por ejemplo, se puede sentir sabores putrefactos en garganta, como asco. Un hueco en el estómago.
7: Wow.
5: Que te erizas, pero hasta el último cabello, ¿no? Y es erizar como cuando sientes que te están observando y dices, ay, ¿qué hay aquí, no? Que sientes feo. ¿Te ha pasado, Ruby?
7: Tanto como erizarme.
5: Ajá.
7: O sea, de hecho, siento que percibo más las cosas con la piel chinita.
5: Ok.
7: Pero tanto así como del asco, de sentir.
5: Pero erizarte sí.
7: Sí.
5: Ok.
7: Solo que no lo interpreto. O sea, para mí es como, fue el aire, fue el sol, fue lo que sea.
6: Buscas una explicación, no quieres aceptar.
7: Sí. Te da miedo aceptar. No quiero aceptar. Fíjate que no miedo, pero trato de ver lo mejor de la gente.
5: Ok.
7: Lo más bueno, lo positivo. Mi mamá siempre me creció con la idea de Dios conmigo, ¿quién contra mí?
5: Eso verdad. Es bueno. Sí, totalmente.
7: Entonces, trato de decir, bueno, somos hijos de Dios, no pasa nada.
5: Bien.
7: Pero,
5: bien.
7: Pues no sabes cuál es la intención de esa persona. Exacto. Que está enfrente.
5: Sí. Claro, o esa entidad. Porque eso que se siente, eso que se siente y que no ves por qué estás percibiendo esto, eso es un espíritu. Y es un espíritu, como se clasifica, de bajo astral. Esos perciben, o sea, diferente a un familiar. Un familiar se siente distinto, hasta un aroma bonito, una confianza. Oye, se cayó tal cosa, pero ¿sabes? No tengo miedo porque sé que es tu papá, porque sé que es tu mamá, porque sé que es tu tío.
7: Okay.
5: No se percibe el miedo, pero cuando hay algo malo, en realidad malo, se acercan y así se siente. Y ¿sabes? Quiero preguntarle a las personas que nos están escuchando en este momento si durante el programa lo han sentido. Porque muchas veces cuando platicamos acerca de esto empezamos a vibrar.

0: diferente, de una manera sub. Y lo que hay alrededor, que vibra igual, se puede acercar a nosotros. Entonces sería súper interesante si las personas quieren reportarse. A veces, por ejemplo, se escuchan golpecitos en la madera, golpecitos en los cristales, que nos están avisando de manera muy sutil.
1: O te tiran cosas, o te prenden cosas.
0: Bueno, eso ya son más fuertes, ¿no? Pero bueno, perdón, retomando, estar frente a una persona que tiene este tipo de situación espiritual es totalmente impresionante. Lo puedes sentir, percibir, alrededor hay algo. Incluso pueden haber fenomenología, como bien estás diciendo, que se caen las cosas. Incluso cuando quieres rezar, hacer una oración, en muchas ocasiones la mente te confunde y empiezas a decir otras palabras. Y a veces empiezas a hasta maldecir en la mente. O sea, tú dices, por ejemplo, ¿no? Dios te salve María, y en tu mente estás insultando a María. O sea, estás escuchando una voz que no es tuya, pero te confunde. A mí me ha pasado eso. Y es impresionante estar frente a estas personas. O sea, cambia el sistema. Entonces esta persona nos habla en su relato que tuvo una opresión, una vejación hasta cierto punto. En la vejación ya hay un mal físico que el demonio te pega, te lastima. Y es posible que por eso estaba viendo, como en la película El Exorcista, cuando la niña se empieza a mover. Pues tal vez a esta la estaban moviendo de esa forma. Qué impresionante.
1: Sí, pues no, nunca he estado frente a una persona que esté poseída. Y la verdad es que todavía no sé si quiero yo estar entre una persona poseída. Y la verdad, siéntate sincero, porque si tan solo en las experiencias que hemos tenido y ver la físico, la brujería, pues me pega la energía, no me imagino cuánto debe emanar ese momento. O sea, la preparación para estar en esos lugares pues debe ser tanto energética como mental, muy fuerte, porque
0: te falta
1: pues,
0: poco.
1: En algún momento brinca para ti y dices, no. Entonces, ¿qué es lo que hago? Sí, ay, te la topas entonces, porque no sé, en algún momento creo que mi mayor temor es que se haga físico. Enfrentarme a algo físico sí es como que una imposición.
0: Okay.
1: Tal vez en el momento de energético no, pero ya tener un rostro ante eso sí me daría un poco de pavor.
0: Una figura.
1: Una figura tal cual sí me impondría. O sea, verlo de frente sí tendría ahí un temor. Pero si ustedes tienen un relato parecido, ya les pasó algo, pues envíenlo a cabina 9992394646. Envíenos su relato para poder saber si ustedes tuvieron una experiencia y cómo la tuvieron.
0: Así es. ¿Qué te parece si escuchamos el siguiente audio que estoy seguro les va a gustar mucho?
2: ¿Está oyendo esa voz? Así grita el demonio en cada esquina de la iglesia. Y yo me paraba, digo, Dios mío, no sé por qué me mandaron ante el Santísimo, por algo me habrá mandado el Padre allá. Y oye la voz del demonio, ¿por qué me expulsas? ¿Por qué me expulsas? ¿Todavía me sientes coraje por mí? Pues te seguiré destruyendo. Ay, yo acá creo que me desmayé, no sé. No le puedo decir cuando lo que estaba pasando. Y me decían entonces, dice, ¿qué es lo que siente? ¿Qué? No, la voz del demonio está en cada esquina de la iglesia, pero con un voz ronquido, pero bien claro. Y se está quejando contra Dios. Se está quejando contra Dios.
3: ¡Qué fuerte!
2: Bueno, pues, en ese caso, cuando entró mi hija en el cuarto y le hicieron su exorcismo y creo que le sacaron el mal, pero que cuando ella quedó bien, quedó como una borracha, y me dijo el padre Fernando, esa es tu hija, esta es tu hija, lo que tú trajiste no era tu hija, era el demonio, y porque esa mujer me odiaba por, ¿cómo le puedo decir? Por envidia, y la señora hasta ahora me sigue haciendo brujería. Porque en aquella época mis hijos estaban chicos y mi marido trabajaba, era ingeniero mecánico de la Coca-Cola. Entonces veía cómo venía mi marido con las cosas. Entonces la señora, a ella nadie le llevaba el contra. Sacó a varios vecinos
3: con brujería.
2: Lo saco por ese medio. Entonces me atacó a mí y me dice, tú eres la siguiente víctima, ¿por qué? Y yo digo, ¿por qué? Pues si yo no tengo nada contra ella. Yo hasta cuando la veo le doy los buenos días. Bueno, a no cansarle. Contrataba o estaba de acuerdo con su suegra. Y su suegra se vestía de negro a las 12 de la noche y me botaba sus obras que recogía del cementerio y me la aventaba dentro de mi terreno, porque tenía yo un portón, pero la aventaba. Y ese mi marido lo quiso atrapar, pero como vive casi a un metro, entró comiendo, metieron candado en la reja. Fue un pleito grandísimo, porque yo no llevé esas cosas. Yo nunca he visto esas cosas así. Bueno, quedó bien mi hija. Y luego el marido entonces me dijo, si tu hija vivió, ahora va por tu marido y tu hijo. Me los mató, me los mató.

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1: Son las 10:30.
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1: Son las 5:58.

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0: en punto, panorama informativo 88.9, información que sirve. Yo soy Alejandro Villalbazo en X, en TikTok, arroba Villalbazo 13. Es jueves 21 de mayo, Iñaki Manero, ¿cómo estás, Iñaki?
1: ¿Cómo estás, Alex Villalbazo, Alex Cervantes, amigos de la República Mexicana y de todas partes por iHeartRadio? Gracias por despertar en panorama.
0: Un jueves 21 de mayo de final del fútbol mexicano, Pumas Cruz Azul, en el Estadio Azul. Sí, en el Estadio Azul. Qué bonito se oye decir el Estadio Azul, la verdad. Primer partido de la final del fútbol mexicano es este jueves en la nochecita. Estaba checando el clima para entonces. Se prevé lluvia en la Ciudad de México de las 4 de la tarde a las 7 de la noche. El partido empieza a las 7, Iñaki.
1: Sí, sí hay un 65% de posibilidad de lluvia en el Valle de México. Así que, pues vayan con un poncho, si van al estadio, vayan con un... Bueno, paraguas creo que no dejan pasar, ¿verdad?
0: No, vamos mejor con un cuchillo, lo enterramos en el pasto y se acabó la lluvia.
1: En el pasto.
0: En el pasto de la cancha, desde el azul, ahí enterramos el cuchillo, para que no nos llueva, Iñaki.
1: Sí, sí. No, es que la lluvia pues puede provocar muchas cosas, ¿no? No solamente problemas a la hora del juego, pero también incluso hasta interrumpir o cancelar el partido.
0: Si hay tormenta eléctrica.
1: Sí, exactamente.
0: Si hay tormenta eléctrica, es una de las causas, de las pocas causas que interrumpen un partido de fútbol, es tormenta eléctrica. Ya estaremos platicando, por supuesto, del clima y del partido a lo largo del programa. Son las 6:03, tráfico y clima cada 15 minutos. Ah, en este momento, 13 grados en la Ciudad de México, tráfico y clima cada 15 minutos. Mónica Villalobos.
2: Alejandro, gracias. Muy buenos días. Hoy nos circulan autos con holograma 1 y 2 de verificación en gomado verde. Terminación de placas 1 y 2. En unos minutos, más información.
1: Gracias, Moni. Temperatura en este momento 13 grados, máxima de 24. Los nublados empiezan por ahí de las 11 de la mañana. Ya nublado total a partir de la 1 de la tarde. Y las lluvias con chubascos a partir de las 4 de la tarde, 20%. Pero hoy vamos a tener un acumulado un 65% de posibilidad de lluvia en el Valle de México para que tomes tus precauciones, vayas o no vayas al fútbol. Luego de más de 2 horas de reunión, campesinos y transportistas acordaron una mesa de diálogo. Otra más, yo no sé ya cuántas van. Armando Arteaga.
3: Luego de la marcha y bloqueos realizados por campesinos y transportistas, acordaron con la Secretaría de Gobernación tener una mesa de diálogo a más tardar el 21 de mayo a las 2 de la tarde, o de lo contrario seguirán con el plan de boicotear el torneo de fútbol internacional en junio. Así lo explicó el representante del Frente Nacional para el Rescate del Campo Mexicano, Baltasar Valdés.
4: Yo siempre voy a desconfiar de este gobierno porque tenemos demasiadas experiencias donde se incumple la palabra.
3: De darse la reunión será en la Secretaría de Gobernación con la participación de la de Agricultura, Economía y Conagua, y solo con subsecretarios. Para 88.9 Noticias, información que sirve, Armando Arteaga.
1: Y les digo, la verdad, tienen razón en desconfiar. ¿Cuántos sabores de atole les ha dado el gobierno a estos grupos que han estado pidiendo algo sensato, finalmente? La Fiscalía General de la República informó que un grupo delictivo se adentró en 8 ayuntamientos municipales del estado de Morelos luego de financiar las campañas electorales de los actuales funcionarios con el fin de proteger sus actividades delictivas como extorsión, homicidio, secuestro, narcomenudeo, por lo que hasta el momento se ha logrado la detención de 6 personas, entre estas alcaldes, exalcaldes y ex candidatos. El alcalde de Cuautla, Jesús Corona Damián, ya es considerado prófugo de la justicia. Ayer te lo estábamos adelantando. Por otra parte, la Fiscalía de Chiapas informó que 10 funcionarios ya fueron detenidos luego de la difusión de videos en los que se observa policías ministeriales cometiendo actos de tortura contra 2 personas capturadas el 14 de marzo durante un operativo contra el robo de vehículos. Entre los funcionarios detenidos hay un subdirector, 3 agentes del Ministerio Público, un secretario y 5 policías. Una jueza dictó sentencia de 18 años de prisión en contra del ciudadano guatemalteco Isaac N. Él es identificado como el guía o pollero de una red de tráfico de personas que estuvo implicada en la volcadura de un tráiler donde murieron 56 migrantes en diciembre de 2021 en el oriente de Tuxtla Gutiérrez, en Chiapas. Aseguran autoridades federales que Rubén Rocha Moya no se está escondiendo. René Ponce.
5: El titular de la Secretaría de Seguridad y Protección Ciudadana, Omar García Harfuch, informa que el gobernador con licencia, Rubén Rocha Moya, se encuentra en Sinaloa y su ubicación no ha sido reservada. Además, aclaró que los escoltas que tiene asignados son proporcionados por aquel estado y no por el gobierno federal.
6: Está en Sinaloa, no ha sido reservada su ubicación. Al momento está ahí en su estado. No cuenta con servicio de escolta de ninguna institución del gobierno de México. Tiene policía estatal, hasta donde tenemos entendido. La escolta corre a cargo del estado.
5: El funcionario federal puntualizó que por tratarse de un gobernador con licencia, cuenta con servicio de escolta integrado por agentes estatales. Para 88.9 Noticias, René Ponce Hernández.
1: Y dice Hacienda que a México ya le cayó una lanita del caso García Luna. María Inés Camacho.
7: La Secretaría de Hacienda, a través de la Unidad de Inteligencia Financiera, obtuvo nueva sentencia a favor del Estado mexicano por 578.5 millones de dólares en caso vinculado a Genaro García Luna, exsecretario de Seguridad Pública. La dependencia federal detalló que un tribunal del Estado de Florida, en Miami, Estados Unidos, falló a favor de nuestro país para la recuperación de activos relacionados con un esquema ilícito de contratación pública vinculado al exfuncionario. La resolución judicial condena a integrantes de la familia Weinberg y a empresas relacionadas al pago de dicha cantidad por concepto de reparación del daño patrimonial ocasionado al Estado mexicano derivado de su participación en operaciones vinculadas con dicho esquema de corrupción. 88.9 Noticias, María Inés Camacho Romero.
1: 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Y nos vamos a los deportes. Alex Cervantes, muy buenos días.
8: ¿Qué tal, Iñaki, amigos? Muy buen día para todos. Llegó la hora y esta noche se juega la final de ida de la Liga MX. Cruz Azul contra los Pumas. Arbitraje de Ismael Rosario Peñuelas en el Estadio Ciudad de los Deportes a las 20 horas. La máquina presentó queja formal por la designación del árbitro Daniel Quintero para el juego de vuelta del próximo domingo. Tras la venta general, quedaron agotados. Ya no hay boletos tanto para la ida como para la vuelta. Y Cruz Azul jugará todo de azul, mientras que los Pumas de la Universidad lo harán con playera blanca y short en azul marino. Así que, tocayo, suerte para esta noche.
1: Gracias, Alex. Alex Cervantes, Alex Villalbazo, Alex Cervantes, Iñaki Manero en Panorama Informativo en 88.9 Noticias. Información que sirve por iHeartRadio. Moni Villalobos, el tráfico, el clima cada 15 minutos. Hola, Moni.
2: Hola, Iñaki, gracias. Muy buenos días. Les comento que las estaciones San Antonio Abad, Portales y Nativitas de la línea 2 del metro permanecen cerradas hasta nuevo aviso por trabajos de rehabilitación. En unos minutos más información.

0: Muy buenos y lluviosos días en la República Mexicana. Sí, tendremos lluvias muy fuertes para Oaxaca, Chiapas en el sur y en el norte Tamaulipas y Nuevo León. Claro ejemplo, está lloviendo esta mañana en Monterrey. Jorge Maldonado, 20 grados. Jorge, buenos días.
1: 20 grados, como tú bien lo mencionas, Alejandro, lluvia mucho, pero muy fuerte a esta hora de la mañana. La temperatura va a ser el común denominador durante todo el día, Alejandro, lluvia y mucha lluvia, incluso en algunos lapsos acompañados de tormenta eléctrica. La temperatura máxima para el día de hoy será de 25 a 26 grados centígrados, Alejandro.
0: Bien, la de 8, Jorge.
1: Vaya situación la que se presenta al interior de la secundaria técnica número 37 en la colonia Croc, al norte de la ciudad de Monterrey. Los alumnos de segundo grado salieron del salón para hacer actividades de jardinería en el área verde de su plantel educativo. Héctor, un jovencito de 13 años de edad, se encontraba con sus compañeros haciendo un pozo, Alejandro, y Kimberly, una de sus compañeras, le pide al maestro un talache para tratar de hacer el pozo más grande. Al momento en que la muchachita usa este talache, le pega en la cabeza, Alejandro, a Héctor, y este cae gravemente herido. Él tiene que ser llevado al hospital materno infantil, Alejandro, y está muy grave porque tiene fractura y hundimiento de cráneo a consecuencia de este golpe artero que recibe de su propia compañera, Alejandro.
0: Ay, ay, ay, Dios mío. Un talache es uno de estos entre picos y hachas, ¿no? Está grandote, está del tamaño de una pala, vamos a suponer, como si fuera el palo de una pala, pero en la punta lleva estas dos puntas, Jorge, una afilada y otra aplanada. Ese es un talache, ¿no, Jorge?
1: Así es, el pico es con el que hacen el pozo y el tipo de pala es con el que sacan la tierra. Pues fue con el pico, Alejandro, con el que le pegó en la cabeza a su compañero y ahora está mucho, pero muy grave en el hospital, con la fractura del cráneo y el hundimiento.
0: Ay, Dios mío, vaya tragedia. Y así, perdón la expresión, pero sin querer queriendo, Jorge.
1: Efectivamente, fue un accidente, un lamentable accidente. Estaban bajo la supervisión de un maestro y fue mucha la sorpresa que no le atinó al pozo, pero sí a la cabeza de su compañero.
0: Gracias, Jorge Maldonado, desde Monterrey, Nuevo León. Nos vamos a Querétaro. Karina Buitrón, 14 grados, Karina.
2: ¿Qué tal, Alejandro? ¿Cómo estás? Muy buenos días. Sí, te comento que se registra una mínima de 14 y se espera una máxima de 27 grados. Hay un 20% de probabilidad de precipitaciones.
0: ¿Y la de 8, Karina?
2: En la Secretaría de Movilidad del municipio de Querétaro desarrolló rejillas para colocarlas de manera temporal en registros abiertos. Cada una tiene un costo de 7,000 pesos y puede reutilizarse. Representa una inversión de 700,000 pesos en total, ya que compraron 100 rejillas temporales. El titular de la dependencia, Pedro Ángeles Luján, señaló que ya se colocaron las tres en calles del centro histórico. Hasta aquí el reporte desde Querétaro.
0: Bien, gracias, Karina Buitrón, allá en Querétaro. ¿Qué nos dice el reporte meteorológico para hoy, además de las lluvias en el sur Chiapas, Oaxaca y en el norte Tamaulipas, Nuevo León, con lluvias muy fuertes? Habrá lluvias fuertes en el norte, Coahuila, San Luis Potosí, bajando por Querétaro, Hidalgo, Veracruz, Puebla, Tlaxcala, Guerrero y el Estado de México. Eso, las lluvias, el calor, 45 grados, afectando Sonora, Sinaloa, Nayarit, bajando por Jalisco, Michoacán, Guerrero, Oaxaca, Chiapas, hasta meterse en la península de Yucatán, afectando Campeche y Yucatán. Sí, los 45 grados se estarán registrando en toda esa franja del norte y el Pacífico mexicano hasta la península de Yucatán. Una pausa, panorama informativo, 88.9, información que sirve.
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4: 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Son las 6:15.
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3: Son las 6:17.
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0: tomamos con calor lluvia este jueves 21 de mayo en la República Mexicana. Tenemos calor lluvia porque hay onda de calor en buena parte del norte y el Pacífico mexicano, con temperaturas de hasta 45 grados, también los 35 a los 40 grados, la lista es larga. Baja California Sur, Chihuahua, Coahuila, Nuevo León, Tamaulipas, San Luis Potosí, Zacatecas, Durango, Colima, Morelos, Puebla, Veracruz, Tabasco y Quintana Roo, todos esos con temperaturas que van de los 35 a los 40, pero por el otro lado, pues las lluvias y cómo además el contraste en un solo lugar, por ejemplo, ahorita en Nuevo León, que lo menciono, entre los 35 y los 40 grados, sí, pero también Nuevo León, que tiene lluvias muy fuertes para hoy, que este momento la zona norte, centro y sur de Nuevo León, con lluvias muy fuertes, y la región este de Nuevo León, con un calor que estará rozando los 40 grados. Así de contrastante el clima en este país. En el recorrido por la República Mexicana, en Toluca, 11 graditos. Sonia Vilchis, buenos días, Sonia.
1: Gracias, Alejandro. Muy buenos días. Hoy Toluca registrará un día mayormente soleado con una temperatura máxima de 21 grados y una mínima de 10 grados, Alejandro.
0: La de 8, Sonia.
1: Comentarte que las intensas lluvias granizadas y una formación de nube de embudo registradas la tarde de este miércoles provocaron severas afectaciones en diversos municipios del Estado de México. En San Antonio, la Isla, el fraccionamiento ex Rancho San Dimas quedó bajo el agua con calles y viviendas afectadas, lo que requirió el despliegue nocturno de camiones de rebombeo de la Comisión del Agua Estatal. Mientras que en Jalatlaco, la tromba ocasionó daños en techumbres, caída de árboles y de cables, sin reporte de personas lesionadas, según el alcalde Abel Flores Guzmán. Mientras que en Calimaya, la acumulación de hielo y agua cubrió la carretera Toluca-Tenango, dejando encharcamientos superiores a los 20 centímetros. Hasta este lugar acudió el presidente municipal, Omar Sánchez, quien informó que se va a llevar a cabo pues la reconstrucción de suelo de este punto para evitar este tipo de encharcamientos. Alejandro, así la información.
0: Bien, gracias, Sonia Vilchis, desde Toluca, ya en el Estado de México. En la Ciudad de México empieza con 15 grados. René Ponce, ¿qué hay, René?
2: ¿Qué tal, Alejandro? Mañana agradable, 15 grados. Para la tarde se espera una máxima que vaya entre 26 y 28 grados centígrados. También se espera lluvia, Alejandro.
0: La de 8, René.
2: Pues un juez de control revisó las medidas que le fueron impuestas a Ximena Pichel, más conocida como Lady Racista, por lanzar insultos a un policía de tránsito capitalino, y determinó ampliar en 2 meses el plazo para que la mujer de origen argentino cumpla con lo impuesto por la autoridad judicial, incluidos los cursos contra discriminación que no habría realizado aún. La defensa de la ciudadana argentina justificó las faltas de Pichel, lo que le habría impedido cumplir con lo impuesto por el juzgador en un plazo de 6 meses, por lo que ahora contará

0: con 60 días más para que concluya los cursos que le faltaron y el servicio social al Estado, tiempo que podrá pues pasar en libertad. Al salir de los juzgados y sin querer detallar si cumplió o no con estos cursos, Jimena se dijo arrepentida, reiteró sus disculpas por su comportamiento y aseguró que asiste a terapia psicológica, Alejandro.
1: Sí, se acuerdan de los gritos que le pegó al policía, ¿no? Bueno, le dijo, pero sí, hasta de lo que se iba a morir al pobre policía, y eso le costó, pues en realidad le costó todo a esta joven, ¿no? A Lady Racista, como se le conoció a Jimena Pichel, le costó todo. Y ahora ahí está esa otra consecuencia. Gracias, René Ponce, desde la Ciudad de México. 17 grados en Xalapa, Veracruz. Verónica Huerta, hola, Vero.
2: Alejandro, buenos días. Este día amanecemos con 17 grados. Tendremos una máxima de 26. Será un día con sol. Es el tiempo, Alejandro.
1: ¿Y la de 8?
2: Los 5 trabajadores de una empresa financiera con oficinas en Boca del Río, Xalapa y Coatzacoalcos y que fueron reportados como desaparecidos el 13 de mayo en el municipio de Tuxtepec, estado de Oaxaca, aparecieron con vida este miércoles en una carretera ubicada en los límites entre estos dos estados, entre Oaxaca con Veracruz. Los empleos se dedican a las labores de financiamiento de préstamos y cobranza. Y bueno, pues el pasado miércoles fueron a Tuxtepec, Oaxaca, y sus familias ya no supieron más de ellos. Fuentes consultadas revelaron que ellos fueron víctimas de la privación ilegal de la libertad y fueron liberados, solo que presentan golpes. Esa es la información, Alejandro.
1: Gracias, Vero Huerta, desde Xalapa, allá en Veracruz. 27 grados para Cancún, Quintana Roo. Carlos Mendieta, ¿qué hay, Carlos?
3: Hola, muy buenos días, Alex. Te platico que sí, amanecemos con 27 grados. La temperatura máxima será de 31 grados centígrados. Va a ser un día con nubosidad y algo de lluvia, lluvias ligeras, pero van a estar presentes esta jornada.
1: ¿Y la de 8, Carlos?
3: Mira, alrededor de 30 personas de diversos fraccionamientos se reunieron en las instalaciones de la Comisión Federal de Electricidad en Villamar 1, ahí en Playa, para exigir respuesta por los constantes apagones, Alex, también para que les paguen los daños en los equipos electrodomésticos que han sufrido. Los quejosos expusieron la situación que prevalece y que los llevó a sumarse a esta manifestación. Según la CFE, la causa del último apagón se trató de unos cables dañados y que llevarán iba a llevar unas horas repararse. Así el panorama.
1: Sí, pero la gente tiene razón, ¿no? Lo que sea que esté ocurriendo, pero de pronto ya no sirven todas sus cosas en la casa porque todo se descompone, ¿no? Con estos apagones, con de pronto estos cambios en la potencia de cómo llega la energía a casa o cómo se va y se te descompone el refrigerador, la televisión, lo que tengas conectado, Carlos.
3: Sí, y nadie te lo paga y no tienes opción de contratar energía eléctrica con nadie más. O sea, o es ahí o es ahí. Y dineral, Alex, que paga.
1: Sí. Dicen que los apagones, entre otras cosas, ya decías, ¿por qué es una de ellas?
3: Bueno, esto dijeron que por unos cables que estaban mal.
1: Sí, siempre hay fallas en las líneas de transmisión, ¿no? Como les encanta decir. También otra que se avientan, alta demanda, ¿no? Sobre todo en época de calor extremo. ¿Qué otro pretextote se revientan? La subestación. No aguantó la subestación. La de esa del DC del transformador se chingó.
4: No había diésel.
1: ¿Mande?
4: No había diésel.
1: No había diésel, sí. Se saturó la infraestructura. No, les encantan esos tipos de, ¿no? Para salir con sus explicaciones. Gracias, Carlos Mendieta, desde Cancún, allá en Quintana Roo. Tenemos que hacer pausa. Vámonos a la pausa. Panorama informativo 88.9, información que sirve. Yo soy Alejandro Villalbazo en X, en TikTok, @ Villalbazo 13.
4: @ Cervantes-Bajo, @ Inaki Manero.
1: Les recuerdo que ahí está mi canal de YouTube, @ Villalbazo 13.

0: Chicharón.
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3: Son las 6:26.
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3: Son las 6:27.
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0: 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Yo soy Alejandro Villalbazo en X, en TikTok, arroba Villalbazo 13. Los mensajitos en el WhatsApp 5580-255-889. Muy buenos días, si ustedes están despertando 6:30 de la mañana con nuestra dulce y tierna voz, muy buenos días. Está bonita la mañana, pinta bien de aquí por lo menos hasta las 5 o 6 de la tarde. Después igual ya se nos complica con la lluvia, pero hasta el momento pinta bonito el día. Así es que hay que levantarse con todo el ánimo que los chavos, pues hay que comer, ¿no? Y la escuela no se paga sola, y el transporte tampoco, y las deudas menos. Así es que a pegarle a la vida, a darle. A darle. Y si te vas a levantar a tener la cita de trabajo, que te vaya muy bonito. Y si te vas a levantar a buscar trabajo, que encuentres.
1: Uh-huh. Y si vas a una cita médica o vas con el médico, ojalá sean buenas noticias.
0: Sí. ¿No? También. Sí. Que esté el doctor.
1: Sí.
0: Que te hagan el estudio. Así. Y que sean muy buenas noticias. 6:31, recorriendo la República Mexicana, el clima y la de 8, estamos en Oaxaca, Giselle Melchor. Perdóname, 14 graditos. Adelante, Giselle.
2: ¿Qué tal? Muy buenos días, Alejandro. Hoy la temperatura máxima será de 30 grados y la mínima de 14 en la capital oaxaqueña. Se prevé cielo medio nublado con probabilidad de lluvias fuertes en el estado de Oaxaca. Es el clima.
0: Y la de 8, Giselle.
2: Policías municipales de Oaxaca de Juárez protestaron y tomaron las instalaciones del Palacio Municipal, además de bloquear avenidas para exigir la creación de una ley de pensiones que les permita acceder a un retiro digno. Y es que los uniformados señalaron que más del 70% de los elementos supera los 50 años de edad, por lo que muchos continúan en funciones pese a cumplir ya con los requisitos para retirarse. La corporación está integrada por alrededor de 1,013 elementos y cerca de 400 ya podrían jubilarse, pero únicamente tienen derecho a un finiquito cuyo pago puede tardar años. Aunque el tema fue planteado desde la administración pasada, sin que hasta ahora existan avances concretos, el gobierno capitalino inició una mesa de diálogo para encaminar una ruta que permita atender dicha demanda, por lo que la protesta fue desactivada tras varias horas. Es el panorama.
0: Gracias, Giselle Melchor, allá en Oaxaca. Nos vamos a Guadalajara, Jalisco. Martín Beltrán, 17 graditos, Martín.
3: Efectivamente, amanecemos a 17, tenemos cielo nublado, llovió fuerte por la noche. Para este jueves alcanzaremos una máxima de 31 con pocas probabilidades de lluvia. En Atenguillo se registra la mínima con 11, la máxima será en San Cristóbal de la Barranca y Bolaños con 42 grados. Este es el panorama.
0: Bien, y la de 8, Martín.
3: El gobierno de Jalisco informó que el estado registró una disminución de participaciones federales en los últimos meses de 1,000 millones, lo que calificó como preocupante, dado que ello depende en proyectos prioritarios, servicios y programas. Advierte que este recorte ya comenzó a reflejarse durante mayo también, con otra baja cercana a los 80 millones de pesos, recursos que debieron entregarse a los ayuntamientos, quienes también están resintiendo la medida. Este es el panorama.
0: Gracias, Martín Beltrán, desde Guadalajara, Jalisco. Así el recorrido por la República Mexicana, el clima y la de 8, tráfico, clima cada 15 minutos. Mónica Villalobos.
4: Alejandro, gracias. Les comento que permanece cerrada la circulación por manifestantes en República de Cuba, a la altura de Callejón Héroes del 57, Alcaldía Cuauhtémoc. La alternativa está Cuba e Isasaga. En unos minutos más información.
1: Muchas gracias, Moni. Comerciantes y prestadores de servicios piden a manifestantes que sean empáticos y los dejen chambear. María Inés Camacho.
5: Ante las movilizaciones que realizan transportistas y campesinos en la Ciudad de México, comerciantes y prestadores de servicios a nivel nacional les pidieron no afectar la economía de los comercios. Habla el presidente de la Concanaco, Octavio de la Torre.
6: Hay que pedirles que así como hay solidaridad con las causas que están enarbolando, también sean solidarias con el efecto que producen en los negocios.
5: Y al cuestionarle sobre la amenaza de la CENTE de estallar una huelga e instalar un plantón en la Plaza de la Constitución.
6: También es cierto que hay otras que tienen otra intención, que es más política, y pues esa intención política pues tiene un efecto que daña tanto a la población como al consumidor.
5: Para 88.9 Noticias, María Inés Camacho Romero.
1: Ya se habla del futuro del vicefiscal de Sinaloa ante la investigación que está pesando en su contra, Gibran Casas.
7: La fiscal general de Sinaloa, Claudia Zulema Sánchez Condo, confirmó que el vicefiscal Dámaso Castro Saavedra se encuentra en Culiacán y aclaró qué es lo que sucederá en caso de que no se resuelva la investigación en su contra antes de que termine la licencia que solicitó.
8: No tengo una comunicación en tal con él. Tengo conocimiento que él está aquí en Culiacán. Él está ahorita en un periodo de licencia solicitado por él mismo y atendiendo el tema de la investigación. Es una licencia que por ley está hasta por 6 meses sin goce de sueldo. Una vez cumplido ese término, en caso de no resolverse aún el proceso, pues lo que deriva es la renuncia por parte de él.
7: Dámaso Castro Saavedra fue acusado en los Estados Unidos, junto con el gobernador con licencia del estado, Rubén Rocha Moya, de recibir sobornos mensuales de los Chapitos a cambio de filtrarles información sobre operativos para permitir que el grupo criminal desmantelara sus narcolaboratorios antes de ser detectados. Para Asir Noticias, Gibran Casas.
1: Y en información que sirve, ten mucho cuidado cuando navegues en Internet, incluso si se trata de portales de gobierno. El que sea portal de gobierno no es 100% confiable de que no vas a entrar a un portal falso. Hay que verificar que se trate de páginas oficiales. Armando Arteaga.
9: Una vez más, la Secretaría de Relaciones Exteriores alertó a la población sobre la existencia de páginas falsas en Internet que buscan robar los datos personales y extorsionar a los usuarios. La dependencia, a través de sus redes sociales, llamó a la población a verificar que los trámites de pasaporte se realizan únicamente a través de los canales oficiales de la Secretaría de Relaciones Exteriores y desconfiar de sitios que solicitan depósitos directos o transferencias bancarias. Informó que ya se han presentado las denuncias pertinentes para terminar con este tipo de estafas. Para 88.9 Noticias, información que sirve, Armando Arteaga.
1: El canciller de México, Roberto Velasco, recibió en Ciudad de México a Antonio Costa, presidente del Consejo Europeo, a Ursula von der Leyen, presidenta de la Comisión Europea, y a Kaya Kallas, alta representante de la Unión Europea para Asuntos Exteriores y Política de Seguridad. Ellos estarán aquí en México para participar en la octava cumbre México-Unión Europea. Se van a reunir mañana viernes con la presidenta del país. Yuri, ya decíamos, te lo adelantamos desde ayer, se sumó al concierto Con Todo Amor de nuestra estación hermana Amor 95.3. Lalo González.
10: 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Para 88.9 Noticias, Lalo González.
1: 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Vámonos a los deportes, don Alex Cervantes.
11: Muchas gracias, Iñaki. La selección mexicana de fútbol viaja este jueves a Puebla para enfrentarse a Ghana en partido de preparación en la cancha del Estadio Cuauhtémoc. Por su parte, el Tri Sub-17 se mide este jueves al Peñarol en las semifinales del Torneo de Canteras de América en Argentina. Y en información de la NFL, el quarterback de los Acereros de Pittsburgh, Aaron Rodgers, confirmó que se retira al final de la temporada 2026. 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
1: Muchas gracias, Alex Villalbazo, Alex Cervantes, Iñaki Manero en Panorama Informativo en 88.9 Noticias, información que sirve y por iHeartRadio. Moni Villalobos, con todo el panorama del tráfico y el clima cada 15 minutos. Adelante, Moni.
4: Hola, Iñaki, gracias. Les recuerdo que aún hay reducción de carriles por manifestantes en Avenida México Coyoacán, a la altura de Puente Joco. En unos minutos, más información.

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1: Gracias, Alex. Si me permiten, con mucho gusto, la trivia de ayer. ¿Qué sonido que realmente es un ruido, a veces molesto, muy cercano a ti, puede provocar que tu cerebro decida comprar más en un comercio? Pues bueno, el ruido de las llantas del carrito del súper, que a veces es muy molesto y a veces es muy monótono, ¿no? Depende cómo estén aceitados las rueditas del carrito. Pero, ¿qué pasa con las ruedas del carrito del súper? Disocia la mente, hace que te distraigas con este sonido y pierdas la percepción del tiempo. O sea, te hipnotiza, porque sí es una forma de hipnosis, ¿no? Entonces vas escuchando las ruedas del carrito, uh-huh, mientras vas empujando el carrito, y todo esto, todo este trabajo que estás haciendo, hace que ya no pienses en el tiempo que estás ahí en el lugar, ¿no? Esto provoca que te quedes por periodos más largos, comprando probablemente más, a lo mejor un porcentaje más de lo que ibas a comprar. Es una forma de hipnosis y de lo que se conoce como neuromarketing. Vámonos con la trivia de hoy. Hoy es jueves de palabras, armemos un rompecabezas. La aristocracia, fíjense, la aristocracia europea, cierto color y un antecedente del cine y del cómic. Un antecedente de hace muchos años del cine y del cómic. Establecieron un nombre que se volvió común cuando a lo mejor vas un fin de semana a un restaurante. ¿Qué nombre es? Ayúdanos con esta trivia en www.889noticias.mx 5580-255-889, que es WhatsApp, y el talkback a través de iHeartRadio. La respuesta en 2 horas. En 1 hora, pistas para esta trivia.
2: ¿El fin de semana? O sea, ¿solo los fines de semana?
1: No, puedes ir cualquier día, puedes ir todos los días, pero por lo general la mayoría de la gente va fin de semana. Okay. Pero aquí va todos los días, sin duda alguna, también.
2: Ok. ¿Es en un restaurante el tema?
1: Puede ser en un restaurante, puede ser en casa, o puede ser en un libro de cocina también.
2: Ah. Ok. O sea, ¿esa palabra te la encuentras en todos esos lugares?
1: En todos esos lugares te lo puedes encontrar.
2: Ok.
1: No necesariamente en todos, pero
2: sí,
1: en alguno de estos lugares
2: te lo puedes encontrar. ¿Qué relación tendrá el color con...?
1: ¿Un color?
2: Ajá.
1: Ajá. Con la aristocracia europea.
2: Ajá, color. Ah, me había faltado la aristocracia.
1: La aristocracia europea. La rancia aristocracia europea. Ajá. Y un antecedente del cine y del cómic.
2: Cuatro elementos. Bueno, tres.
1: Uh-huh. El quinto elemento.
2: Establecieron un nombre.
1: Un nombre lo establecieron dentro de la memoria, ¿no? Uh-huh. De todos nosotros. El nombre ya existía, ¿no?
2: Ok.
1: Pero se estableció dentro de nuestra memoria. Uh-huh. Nuestra memoria olfativa, gustativa. Dentro de nuestra cultura.
2: Uh-huh.
1: La cultura de... digamos, entre finales del siglo XX y lo que llevamos de este.
2: Ok.
1: Pero el nombre ya existía. El nombre ya era...
2: Entonces nos comemos eso.
1: Depende.
2: Pues es que, como dijiste, entró a la memoria olfativa y gustativa.
1: Pero no todo el mundo se lo compra.
2: ¿No?
1: No.
2: Ok.
1: La salud tiene... Fíjate, al rato entramos en detalle. En 2 horas. Pero la salud tiene que ver mucho con eso.
2: Órale.
1: 6:43 minutos. La respuesta en 2 horas. En 1 hora, pistas para esta trivia que hay que armarla. Vamos.

0: ¿Qué pasó en la madrugada? ¿Qué nos cuenta René Ponce? Adelante, René.
1: ¿Qué tal, Iñaki Alejandro? Pues mañana, noche y madrugada muy accidentada. La noche de ayer, alrededor de 30 personas encabezan un bloqueo en el eje central a la altura del eje 2 Norte. Denuncian casos de negligencia en la clínica 27 del Seguro Social. La circulación fue reabierta cerca de las 11 de la noche. Previamente se registró una riña entre manifestantes y un automovilista que pretendía cruzar por este lugar. La situación afortunadamente no pasa a mayores, mientras que cerca de las 9 de la noche se registró la ejecución de un hombre en el cruce de Albino Corzo y Norte 84 de la colonia Gertrudis Sánchez, perímetro de la alcaldía Gustavo Madero. Versiones policíacas señalaron que al menos dos sujetos circulaban en una motocicleta, se le emparejan a su víctima que caminaba por este lugar y le disparan de manera directa para después darse a la fuga con rumbo desconocido. Mientras tanto, sobre la avenida Constituyentes, a la altura del complejo cultural Los Pinos, en dirección al centro, esto es la alcaldía Miguel Hidalgo, se registró el choque de un tráiler contra varios autos particulares. Según versiones del chofer, el pesado vehículo se quedó sin frenos y se impactó con al menos 5 automóviles. A pesar de lo aparatoso de este accidente, los conductores y tripulantes resultaron con golpes menores, Alejandro.
0: Ahorita nos sigues platicando porque hubo otro accidente por vehículos sin frenos, otro tráiler, por ahí varios accidentes, una madrugada complicada en ese sentido. Son 7:15.

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3: Son las 6:46.
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1: Son las 6:47.
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1: Nada, nos estás platicando, René Ponce. Adelante, René.
2: Sí, Alejandro, continuando con la información surgida anoche, un autobús de transporte público ruta 5 al parecer se queda sin frenos, choca contra al menos 10 vehículos durante su camino y termina prácticamente a unos centímetros de chocar con una bomba de una gasolinera localizada sobre Periférico esquina con calle 10 en la colonia San Pedro de los Pinos, en la alcaldía Álvaro Obregón. Se reportaron 8 personas lesionadas, afortunadamente ninguna de gravedad, todas fueron atendidas por paramédicos, solo una trasladada al hospital. El conductor de esta unidad fue detenido cerca de las 4 de la mañana ya de esta madrugada en el cruce de Vallejo y Cuitláhuac, es Azcapotzalco. Se registró el choque volcadura de un auto Ford Focus color blanco que habría sido impactado por un tráiler en una curva. El auto compacto terminó llantas hacia arriba, mientras que sus 3 tripulantes resultaron con diversos golpes que no ponen en peligro su vida tampoco. El chofer del tráiler se detuvo y fue quien llamó a los servicios de emergencia. También esta mañana un tráiler que circulaba sobre el carril de extrema derecha de Calzada Ignacio Zaragoza, esto a la altura de República Federal en la colonia Santa Marta Catitla en dirección al centro, transporta varias toneladas de impermeabilizante en rollos, se le parte la caja a la mitad y se queda varado en este punto. Al parecer la caja no resiste el peso, se vence y se queda pues prácticamente este vehículo varado en este lugar. Se espera que llegue otro tráiler para realizar el traspaleo de la mercancía y una grúa que retire finalmente este pesado vehículo. También esta mañana, pero en el cruce de Vulcanización y Canteros, en la colonia 20 de noviembre, bomberos capitalinos acudieron al lugar, vecinos reportaron una fuga de gas natural, al lugar arribó también personal de la empresa gasera, repararon la fuga que se presentaba en una tubería que pasa por la banqueta. Al momento no se informó de personas desalojadas, al parecer una persona en situación de calle habría intentado robar y rompió la llave de paso de esta tubería de gas. Finalmente se encuentra afectada la circulación del eje 2 norte a la altura de la glorieta de Peralvillo, esto porque en el carril de extrema derecha se encuentran estacionados desde ayer varias plataformas que transportaban tractores de campesinos que se manifestaron en la Ciudad de México y que al momento no han retirado de este lugar. En este punto los vehículos estacionados se encuentran todavía resguardados por grúas y patrullas de la Secretaría de Seguridad Ciudadana Capitalina, Alejandro.
1: Bien, gracias René Ponce. Con todo eso que pasó en la madrugada. Esto pasó ayer en la tarde. Ayer en la tarde, pues sorpresa, la verdad, porque empieza a correr la versión de que detuvieron al hijo de Julio César Chávez. Y evidentemente todo el mundo dice, ¿y ahora qué hizo el Junior? ¿No? Pues es que es el que siempre anda metido.
3: No hay problemas.
1: No es que los otros no, pero el Junior, ¿no? Generalmente. Y no, resulta que fue Omar. Omar Chávez Carrasco, Omar Alonso Chávez Carrasco. Ayer se da a conocer su detención, lo agarraron elementos de la Policía Estatal Preventiva en Culiacán, allá en Sinaloa, y se lo llevaron a la cárcel de Aguaruto. Hasta esta hora, no se ha informado oficialmente cuál fue el motivo de la detención ni los cargos que podrían existir en su contra. La ficha que se da a conocer ayer por parte del Registro Nacional de Detenciones marca que el arresto fue en la mañana, por ahí de las 8 de la mañana, que lo agarraron sobre la carretera Culiacán-Abolato. Omar Chávez fue interceptado por agentes estatales y cuando se da a conocer esta ficha del Registro Nacional de Detenciones, aparecía en el estatus en traslado, previo a que lo metieran a esta cárcel de Culiacán, a la cárcel de Aguaruto. Ya se describe, ¿no? Los generales de Omar Chávez, 1.80 de estatura, tez morena clara, cabello corto, castaño, complexión delgada, ojos cafés, vestía camisa azul manga larga con pantalón de mezclilla, tenis negros, traía un en el protocolo de identificación oficial. Horas después de la captura empezó a circular además en redes la fotografía tomada, pero ya al interior del penal de Aguaruto. Ahí se ve a Omar Chávez sentado en una banca blanca, con las manos está esposado. todo indicaría que está en espera del proceso administrativo ahí en el penal. Se ve, le ve serio, ¿no? Pero les digo que todavía no hay un detalle. A esta hora, casi 24 horas después, no hay detalle del por qué lo agarraron, del por qué policías estatales de Culiacán detuvieron a Omar Alonso Chávez Carrasco Iñaki.
3: Está raro, ¿no? Finalmente que no haya una causa de la detención. Por lo general siempre trasciende, ¿no? Si venía manejando, venía acceso, venía con algo adentro, ¿no?
1: Sí.
3: Como ocurre normalmente.
1: Sí, porque de hecho, hace no mucho, hay que recordar, ¿no? El gran campeón, su papá, Julio César Chávez, ¿sí? ¿No? El histórico del boxeo, ha hablado sobre la situación de sus hijos, sí, incluido Omar, ¿no? Y en más de una ocasión habló públicamente sobre estos problemas de adicciones.
3: Y él viene de un problema de adicciones.
1: Sí.
3: Pues, ¿no? Lo sabe.
1: Un Julio César rehabilitado. Que ha tratado de obtener en sus hijos el mismo resultado, no lo ha conseguido al 100, ¿no? Se rehabilitan por momentos vuelven al tema. Uh-huh. No quiero decir que sea eso, ¿eh? Nada más estoy dando el contexto de que el gran campeón Julio César ha hablado en otras ocasiones y no hace mucho habló de que Omar estaba otra vez un poco metido en el tema de las adicciones, que había sido internado en clínica de rehabilitación. De hecho, Julio César tiene sus clínicas de rehabilitación, ha ayudado un montón de gente, y Julio César lo ha dicho, incluso, ¿no?, con llanto, ¿no?, que le duele que ha podido ayudar a mucha gente y no ha podido ayudar a sus hijos, ¿no?, a sus hijos a salir del tema de las adicciones.
3: Ahora, ¿cómo no quieren que uno especule si no te están dando motivos?
1: Sí, de acuerdo, totalmente de acuerdo. ¿Qué pasó, no? Sí. Pues entonces ya empiezas a preguntarte tantas cosas, recordando también que hace poco, pues al que detuvieron fue el año pasado, al que detuvieron fue a Junior, a Julio César, relacionado incluso con los Chapitos. Uh-huh. Lo detuvieron en Estados Unidos por un tema migratorio, pero al final brincó el asunto de los chapitos, y aquí en México pues el tema se fue al archivo. Pero así la situación: detenido Omar Alonso Chávez Carrasco, el hijo del gran campeón de Julio César Chávez, y hasta el momento no se ha informado oficialmente cuál fue el motivo de la detención ni los cargos que podrían existir en su contra. Y han pasado de esta detención casi 24 horas.

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2: Son las 6:56.
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3: Son las 6:58.
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0: No.
1: ¿Cómo era la cosa?
0: Dijo. Con plena seguridad.
2: A ver, ¿qué marcador das para...
0: ¿Para hoy? Ajá. Hoy el partido se gana, hoy Cruz Azul le gana a Pumas. Ajá. 2-0, yo creo.
2: 2-0.
0: Sí.
2: O sea, ¿ni las garras van a meter los Pumas?
0: No, sí, van a intentarlo, pero no les va a alcanzar.
2: O sea, ni siquiera un gol van a meter.
0: No.
2: ¿Y luego el de vuelta?
0: El de vuelta, pues, ¿qué podría ser?
2: Ah, ya, el árbitro.
0: No, porque ya nos inconformamos, acuérdate. Entonces ya sería mucho que el árbitro salga con una payasada. No, el de vuelta, pues les ganamos 2-1 allá. Allá el global estaría muy manchado 4-1. ¿No?
2: Ya sería demasiado para los Pumas, ¿no?
0: Pero
2: que
0: sea
2: un muy buen trabajo.
0: Aunque sea 1-0 en los dos partidos, pues se les va a ganar. Entonces, aquí ya no vale. A ver, hay que recordarles a los Pumas, ¿eh? Aquí ya no vale la posición en la tabla.
2: Ah, no, no, no.
0: No, pues, ¿cómo avanzaron?
2: No.
0: Ellos fueron los que jugaron contra el América, ¿no? Y que le metieron al América 3, pero el América les metió 3 y luego el América les metió 3 y ellos 3, o sea.
2: Sí, sí, fue histórico. Sí.
0: Entonces avanzaron por posición en la tabla.
2: 6-6 quedaron.
0: Sí. ¿Cómo avanzaron contra el Pachuca? Por posición en la tabla. Entonces aquí ya no hay posición en la tabla. Ya aquí ya es, hay que ganar el partido. Hay que ganar los partidos. Ajá. Entonces.
2: Y luego.
0: Pues no han ganado un partido, no han ganado una serie.
2: Pero han jugado muy bien.
0: Han pasado por posición en la tabla.
2: Sí, de acuerdo.
0: Ya no existe. Entonces, pero bueno, ya veremos. Está bien. ¿Mensajitos de cumpleaños?
2: Sí. Venga, hecho.
0: Alberto Contla, felicitando a su hijo José Alberto Contla Arias. Cumple 24 añitos. Desearle éxito en su vida profesional. Ya está terminando ingeniería industrial. Sí, claro, dice, la vida, la continuidad de mi vida, dice. Le abraza a su mamá Berna y su hermana Mariana. Pues muchas felicidades, José Alberto. A darle rudo, sí, sí, sí. Ahorita un montón de chavos de entre los 23, 24 años, ¿no? Que van menos, más o menos corrientes con el sus estudios. Están terminando. Están terminando. 22, 23, 24 todavía, ¿no? Es algunos ese rango todavía, más o menos.
2: Sí, algunos todavía llevan algunas materias por ponerse a trabajar. Uh-huh. Y es la realidad de muchos chavos, ¿eh? Muchos para pagar su escuela se ponen a trabajar, entonces tienen la posibilidad de llevar más o menos materias en un semestre.
0: Sí,
2: y
0: sí,
2: eso
0: sí.
2: Los va atrasando un poquito.
0: Teresa, felicitando a su hija Valeria Ángeles. Valeria cumple 31. Orgullosa mamá de su hija Valeria Ángeles Castillo, dice, orgullosa por la gran hija y arquitecta que es, la amo con todo el corazón. Enrique, autofelicitación, 33 años. Mira, Enrique nos escucha desde que iba a la prepa, hablando, ¿no?, de este camino recorrido, de este tramo que hay que ir viviendo, prepa, universidad, terminas, vas, la chamba, ojalá esté relacionada con lo que estudiaste, que son los ideales, ¿no?
2: Sí. O terminas la prepa, no quieres estudiar una carrera, pero te pones a trabajar.
0: A darle. Sí, a pegarle. Araceli Vega, autofelicitación. Araceli cumple 45 para ti, Araceli. Abrazo, beso y apapacho. Son las 7:05, tráfico clima cada 15 minutos. Mónica Villalobos.
3: Alejandro, gracias. Les comento que por obras de mantenimiento está afectada la circulación de Calzada Ermitistapalapa a la altura de Cuitláhuac, en dirección a Avenida de las Torres. La alternativa es Calzada Ignacio Zaragoza. En unos minutos, más información.
2: Muchas gracias, Moni. Vámonos al panorama nacional. Luego de casi 3 horas de reunión, la tarde del miércoles, campesinos y transportistas acordaron con autoridades de gobernación instalar mesas de diálogo para las conversaciones sobre seguridad carretera, protección a la agricultura nacional y la exclusión de los granos básicos de la negociación del Tratado de Libre Comercio para que se puedan regular las importaciones. Los 5 informes exigieron que a más tardar a las 14 horas de hoy jueves deberá quedar establecido el calendario de las mesas y advirtieron que en caso de no alcanzar a

0: La Fiscalía de Chiapas informa que 10 funcionarios ya fueron detenidos luego de la difusión de videos en los que se observa policías ministeriales cometiendo actos de tortura contra dos personas capturadas el 14 de marzo durante un operativo contra el robo de vehículos. Entre los funcionarios detenidos se encuentran un subdirector, 3 agentes de Ministerio Público, un secretario y 5 policías. Solo 4 estados del país aprobaron en materia de transparencia por gastos de salud. María Inés Camacho.
1: La salud financiera de 28 entidades federativas está reprobada, es decir, más del 85%, de acuerdo con el Índice de Transparencia del Gasto en Salud de las Entidades Federativas 2026 de A Regional, el cual evidencia la persistente falta de rendición de cuentas por parte de los gobiernos estatales, que son cada vez más invisibles, afirmó el presidente de la consultora, Cuthberto Anduaga.
2: Este escenario es inaceptable. Solo 4 estados transparentes. Tenemos a Jalisco y Querétaro empatados en un primer lugar, con categoría de gobiernos abiertos. Tenemos a Sinaloa en un segundo lugar y tenemos a Guanajuato en un tercer lugar.
1: ¿Quién destacó?
2: Antier hicimos una revisión a las páginas del IMSS Bienestar, que dijimos nosotros, ¿dónde está la información pública del gasto en salud? Y la página está prácticamente desactivada.
1: 88.9 Noticias, María Inés Camacho Romero.
0: Y el cártel de Sinaloa no solamente tiene presencia en África, sino también contaba con un gran narcolaboratorio, Gibran Casas.
3: El cártel de Sinaloa y el cártel Jalisco Nueva Generación tienen una participación importante en el continente africano. Así lo confirmó en un informe presentado hace unos días ante el Comité de Servicios Armados del Senado, el general Dagvin Anderson, quien está a cargo del Comando África de los Estados Unidos. En este tiempo, 11 de los 12 laboratorios de drogas desmantelados contaban con la presencia de miembros de cárteles mexicanos, incluyendo el laboratorio de drogas más grande que jamás se haya desmantelado en Sudáfrica, en el cual había miembros del cártel de Sinaloa, así que de hecho ahora están produciendo en África, así como transitando la droga a través del continente. Asimismo, el mes pasado, 2 presuntos integrantes del cártel de Sinaloa fueron detenidos en Mozambique. Se encontraban ahí precisamente por la instalación de laboratorios de droga. Para Asir Noticias, Gibran Casas.
0: En el panorama internacional, Estados Unidos acusó formalmente al expresidente cubano Raúl Castro y a 5 codefendidos del régimen por el derribo en 1996 de 2 aeronaves de Hermanos al Rescate que presuntamente sobrevolaron en aguas territoriales de Cuba. Por otra parte, el embajador de Cuba ante Naciones Unidas declaró que la isla está abierta a realizar cambios en su economía y gobierno, además de negociar. Sin embargo, confesó que no cree que Washington esté participando en las conversaciones de buena fe. Ayer miércoles, Irán anunció que ya analiza la nueva propuesta de los Estados Unidos que fue entregada por el mediador de Pakistán, luego de las declaraciones de Donald Trump, en las cuales afirmó que las negociaciones están en sus etapas finales. La organización civil Médicos Sin Fronteras informó que los centros sanitarios de la provincia de Ituri, en República Democrática del Congo, epicentro de esta reciente epidemia de ébola, ya están repletos de casos sospechosos, por lo que el organismo sanitario ya no le recibe a los posibles enfermos que detecta la ONG. Vámonos a los deportes. Alex Cervantes.
4: Gracias, Iñaki. A 21 días del inicio de la justa futbolera 2026, se espera que este jueves las selecciones de Marruecos, Alemania, Noruega den su lista de jugadores convocados. Gianni Infantino, presidente de la FIFA, anunció el partido 1000 de las copas entre Túnez y Japón, a celebrarse el 20 de junio en la cancha del Estadio Monterrey. Será una fiesta total en la ciudad. Comenzó la instalación del FIFA Fan Fest en la Plaza de la Liberación, en el Centro Histórico de Guadalajara. Habrá 5 pantallas y varios escenarios con capacidad para 18.000 personas. La FIFA canceló hasta el 70% de sus habitaciones reservadas en 5 ciudades sede de los Estados Unidos, según un reporte de la Asociación Americana de Hoteles y Alojamiento. Hasta aquí los deportes. Gracias.
0: Muchas gracias, Alex. Alex Villalbazo, Alex Cervantes, Iñaki Manero, en Panorama Informativo 88.9 Noticias, información que sirve por iHeartRadio. Moni Villalobos, tráfico y clima cada 15 minutos. ¿Qué hay, Moni?
5: Hola, Iñaki, gracias. Les comento que hay semáforos mal sincronizados en el cruce de Avenida Patriotismo y Benjamín Franklin. En unos minutos, más información.

0: 7:10, panorama informativo 88.9, información que sirve. Yo soy Alejandro Villalbazo en X, en TikTok, arroba Villalbazo 13, los mensajitos en el WhatsApp 5582-5588-889. ¿En dónde está Rubén Rocha? ¿En dónde está el narcogobernador? ¿Alguien sabe? ¿Alguien lo ha visto? Porque desde hace 20 días que pidió licencia, pues nadie sabe, nadie supo. ¿A dónde se fue? ¿A dónde quedó? Ayer, el secretario de Seguridad, Omar García Harfuch, aseguró que Rocha Moya está en Sinaloa. Eso fue lo que dijo. ¿Y quién lo está cuidando? René Ponce, ¿quién cuida a Rocha Moya?
1: ¿Qué tal, Alejandro Iñaki? Pues la ubicación del gobernador con licencia de Sinaloa, Rubén Rocha Moya, volvió a colocarse en el centro de la discusión pública luego de que el secretario de Seguridad y Protección Ciudadana, Omar García Harfuch, afirmara en conferencia de prensa que el mandatario estatal se encuentra en territorio sinaloense y que su ubicación no está reservada. El funcionario federal aseguró que Rocha Moya no se encuentra oculto y aclaró que el esquema de seguridad con el que cuenta el exmandatario estatal no depende de instancias federales. Aquí lo que dijo.
2: El gobernador está en Sinaloa, no ha sido reservada su ubicación, está como al momento está ahí en su estado.
1: Y bueno, Alejandro García Harfuch detalló que por tratarse de un gobernador con licencia, pues dispone de un esquema de seguridad integrado únicamente, aseguró, por elementos estatales, negó que exista participación del gobierno federal en este tipo de protección. Escuchemos.
2: No cuenta con servicio de escolta de ninguna institución del gobierno de México. Tiene policía estatal, hasta donde tenemos entendido. La escolta corre a cargo del Estado. Como es gobernador con licencia, pues cuenta con un servicio de escolta, pero del Estado. No tiene escolta por parte del gobierno federal.
1: Y bueno, la declaración se produce pues en medio de señalamientos que apuntan a vinculación entre actores del gobierno de Sinaloa y estructuras del crimen organizado. Sobre ello, pues el propio secretario sostuvo que la administración federal ha mantenido una política de combate a la delincuencia y, como muestra de esto, dijo, pues se destacan los resultados que han tenido diversos operativos. Aquí su voz.
2: Este gobierno, desde el inicio de la presidenta Claudia Sheinbaum, ha sido muy claro y contundente con el combate a la delincuencia. Las cifras son muy medibles, la baja en homicidios, si bien es por atención a las causas y por todos los ejes que ha presentado una y otra vez la presidenta Claudia Sheinbaum, pues también uno de esos ejes es el fortalecimiento de las capacidades de investigación y de inteligencia del Estado mexicano.
1: Y bueno, el titular de seguridad de nuestro país reconoció que pueden existir servidores públicos involucrados con grupos criminales, sin embargo, afirmó que las acciones emprendidas por las instituciones del gobierno de la República pues muestran una estrategia sostenida contra las organizaciones delictivas, Alejandro.
0: Ahorita escuchamos, porque creo que es una importante declaración, y también vamos a contrastar lo que acabamos de escuchar que dice Omar García Harfuch, de que Rubén Rocha no cuenta con protección del gobierno federal, sino estatal, con lo que se dijo hace 15 días. Son las 7:15.
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5: Son las 7:15. 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
5: Aquí es el TikTok @villaelvaso13, los mensajitos en el WhatsApp 5580-255-889. Estamos escuchando al secretario de Seguridad, Omar García Harfuch, con detalles de Rocha Moya. ¿En dónde está? Nos dicen Sinaloa. ¿Quién lo cuida? Lo cuida la Policía Estatal. Tiene su escolta de la Policía Estatal. Ahí es donde se queda Omar García Harfuch. Y este otro punto que ya nos adelantaba René Ponce, donde pues sí reconoce que hay servidores públicos que están ligados con los grupos criminales, René.
6: Así es, Alejandro. Sin embargo, pues afirma que las acciones emprendidas por las instituciones del gobierno de la República, dice, están mostrando una estrategia sostenida contra el crimen organizado, contra estas organizaciones del crimen, con detenciones y aseguramientos realizados en distintas regiones de nuestro país. Aquí lo que dice.
7: Hay personas involucradas con el crimen organizado, algunos servidores públicos, por supuesto, pero el gobierno de México ha demostrado y demuestra todos los días el gabinete de seguridad, los hombres y mujeres que representan al gabinete de seguridad, pues las acciones contundentes que se hacen en contra del crimen organizado todos los días. Desde detenciones de objetivos que no se habían detenido en muchísimos años, hasta aseguramientos de droga en tierra, en alta mar, en los laboratorios clandestinos.
6: Y bueno, finalmente, Alejandro, la postura del Gabinete de Seguridad continúa siendo la misma respecto al paradero de Rocha Moya. No se está escondiendo, está en Sinaloa. No obstante, al mismo tiempo está reconociendo que hay funcionarios relacionados con grupos criminales. Habrá que ver si son todos los que ha señalado específicamente el gobierno de los Estados Unidos, dos de los cuales ya se entregaron ante autoridades de la Unión Americana, Alejandro.
5: Bien, René. Mira, voy a recuperar el audio que ya ahorita nos compartías de como Omar García Harfuch detalla que por tratarse de un gobernador con licencia, el narcogobernador Rubén Rocha tiene un esquema de seguridad integrado por policías estatales y no una guardia federal. Así lo dijo Omar García Harfuch.
7: No cuenta con servicio de escolta de ninguna institución del gobierno de México. Tiene policía estatal, hasta donde tenemos entendido. La escolta corre a cargo del Estado. Como es gobernador con licencia, pues cuenta con un servicio de escolta, pero del Estado. No tiene escolta por parte del gobierno federal.
5: A ver, ¿por qué recupero esto? Porque apenas hace 20 días, el 4 de mayo, cuando estaba todo este... ¿y en dónde está Rocha Moya? La propia presidenta Claudia Sheinbaum dijo que Rubén Rocha Moya estaba ahí, igual en Sinaloa, y que tenía protección de la Guardia Nacional. Así se anunció.
8: En estos casos, sea para un gobernador con licencia, de cualquier estado de la República, un diputado, un senador, incluso un ciudadano que tenga alguna consideración de riesgo de su persona, solicita a la Guardia Nacional o al Gabinete de Seguridad apoyo en su seguridad. Se hace un análisis de riesgo y en este momento pues tiene la seguridad dada la condición que estableció el propio gabinete.
5: Y ese mismo día, el propio Omar García Harfuch, pues sí, decía que la vigilancia era por recomendación.
9: Algunos gobernadores.

0: o exgobernadores cuando salen solicitan medidas de seguridad. En este caso, no fue una solicitud, sino se recomendó también que tuviera un cuerpo de seguridad.
1: Bien, de que lo cuidan, lo cuidan.
2: Sí. Sí, ahora yo estoy pensando, voy a salir a carretera la semana entrante, ¿me van a poner seguridad?
1: Pues sí, de acuerdo con lo anunciado, si tú avisas, hacen un análisis del riesgo y no deberían de ponerte, porque pues ya cualquier autopista o carretera es de riesgo.
2: Ya es de riesgo, sí, de que te vayan a asaltar, no, te va a pasar.
1: Y ahorita quién se va a subir al transporte público, ¿no? Subirse a la micro, combi. Pues ya no la sabemos, ¿no? Es de riesgo, entonces...
2: Nos van a poner seguridad.
1: Pues alguien podría decir, oye, yo considero que subirme al microbús es de alto riesgo.
2: Así es.
1: Hablemos a la Guardia Nacional que valoren mi situación. O abrir ahorita el negocio, levantar la reja en el negocio. Y además, levantas la cortina, pero está todo enrejado tu negocio porque a cada rato llegan y te atracan.
2: Sí.
1: También podría pedir el dueño de ese negocio ahí en la esquina de tu cuadra, pues que llegue la Guardia Nacional y que lo consideren, ¿no? Sí, así es como nos dicen que tendría que funcionar, pero miren, y todavía lo cuidamos.
2: Sí, encima de todo.
1: Es que ahí está el punto. Más allá de si lo cuida la Guardia Nacional o lo cuida la Policía Estatal, y todavía lo cuidamos. ¿De qué lo cuidamos? ¿De qué lo cuidamos? Yo pensaría que, pues, a un aliado del narco, pues no lo tendríamos que estar cuidando, lo tendríamos que estar deteniendo para que responda a las acusaciones de ser aliado del narco.
2: A petición de un país donde tienes un tratado de extradición. Así de fácil.
1: Simple. Sí. Simple. Ahora, si alguien tendría que cuidar a un aliado del narco, pues tendrían que ser los sicarios del narco. Debería de traer una escolta del cártel de Sinaloa, porque él es un aliado del cártel de Sinaloa.
2: Así como pusieron seguridad en el funeral del Mencho.
1: ¿Ah, sí?
2: ¿No? Guardia Nacional.
1: Ah, no, yo decía de él. es que está bien cañón, porque ahorita el pequeño recorrido que hicimos, ¿no? Claro que para el trailero las autopistas y las carreteras se han convertido en alto riesgo. Y claro que para el usuario del transporte público en las grandes ciudades, Ciudad de México, Monterrey, Guadalajara, donde te subes ese micro y no sabes si vas a bajar con vida, se han convertido en alto riesgo. Y volver al punto, abrir un negocio, levantar todos los días esa cortina con la bendición y bajando todos
2: los santos de la corte celestial.
1: Claro, para que te protejan.
2: Sí. O sea, salir de tu casa, ¿no? Salir de tu casa rumbo al trabajo, meterte al metro, al camión, o lo que sea, hacer tu día a día, ya es de alto riesgo en este país.
1: Pero al que está acusado de ser aliado del narco, lo cuidamos. Ya sea Guardia Nacional o ya sea Policía Estatal. Lo cuidamos. Más allá de las contradicciones en el propio gobierno de quién cuida a Rocha Moya, el reclamo tendría que ser, ¿y por qué lo estamos cuidando? ¿O de qué lo estamos cuidando? Si no hay nada que temer. Incluso, ya si nos vamos al pasado, pues que lo cuide el pueblo bueno. Son las 7:25.
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5: Son las 7:26.
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5: Son las 7:28. 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

0: Media, programa informativo 88.9, información que sirve. Yo soy Alejandro Villalbazo en X, en TikTok, arroba Villalbazo 13, los mensajitos en el WhatsApp 5582558189. Es que me río porque estoy leyendo los mensajitos que llegaron al WhatsApp con el tema de Rubén Rocha. Y tiene toda la razón Ricardo. Nos escribe y dice, oye, pero si la gobernadora dice que no saben dónde está y su policía es quien lo cuida. Sí, tienes toda la razón, Ricardo. Son de esas, de esas contradicciones que caen en el cinismo, ¿no? Creo que con el tema Rochamoya, la política ha caído en el cinismo, ¿no? Totalmente. En el cinismo de cuidarlo, de protegerlo, de arroparlo, de cuidarlo, ¿no? De cuidarlo no en el sentido estricto de que traiga una escolta, ¿no? De cuidarlo en todos los sentidos, ¿no? De cuidar a un tipo que está acusado de ser un narcogobernador. De darle protección, de que no le pase nada en ningún sentido. Y hemos caído en esos absurdos, en ese cinismo. No sé dónde está la gobernadora diciendo eso cuando su policía lo cuida. O cuando el gobierno federal decía, no sabemos en dónde está, y el reclamo era, si lo cuida la Guardia Nacional, pues que le echen una llamada al comandante de la Guardia Nacional que trae la custodia, que, oye, ¿en dónde anda ahorita Rocha? Pasó al baño, pasó al baño. Igual la gobernadora, ¿no? Oiga, ¿dónde está Rocha Moya? Permíteme, ¿no? Escoltas de Rocha Moya, ¿dónde andan? Pues aquí llegando a checar las propiedades del señor. Bueno. Pues es que anda dando una vuelta en sus propiedades.
1: Está viendo su casa balaceada.
0: Sí. Se reunió con sus hijos para checar las ganancias de los negocios. Está bien. Bueno, pues ya. Pero no, te salen en uno y otro lado con que quién sabe en dónde esté.
1: Pero está en Sinaloa. Ahí está.
0: Ahora, lo cierto es que no lo hemos visto.
1: No
0: lo hemos visto.
1: No lo sabemos nada.
0: Todo el mes no lo hemos visto. Desde que pidió licencia.
1: Ni el senador.
0: El senador que anda muy, yo aquí estoy.
1: Muy gallito, pero no aparece.
0: ¿Y dónde está tu trabajo? Pues tendrías que ir al Senado de entrada.
1: Oye, en cualquier lugar, los tres días sin justificación te corren, ¿eh?
0: Oye, y no se te... No, pero ellos no.
1: No, ellos no. Perdón.
0: Diputados, senadores, no, ya sabes que eso es autogobierno. Y pueden hacer lo que se les pegue la regalada gana. No hay manera de que sus faltas tengan algún tipo de sanción. En algún momento salieron con que, ay, se les descuenta el día.
1: No hay consecuencias.
0: No hay consecuencias. Habría que incluir en la lista. ¿Y en dónde está el narcoalcalde de Culiacán?
1: ¿Sí?
0: Tampoco se le ha visto. A ese menos. Porque todavía Rocha se le vio en video el mensaje de pido licencia. Pero el otro ni en video ni en nada. Nada. Y en el peor de los cinismos es que te dicen, no, pues, ahí están.
1: Pero fíjate cómo cada quien es su conciencia, ¿no? Dos, el de finanzas y el otro, el de seguridad, dijeron, ya, me quito de broncas, vámonos, me entrego.
0: Pues porque quién sabe de qué se habrán enterado, ¿no? A lo mejor les dijeron, más vale que te entregues, porque a lo mejor si no te entregas, te entregan.
1: Se va a poner sabroso. Pero, o te van a agarrar a ti como la parte más delgada.
0: Sí. ¿Qué cosa? Dice Rosalía, qué decepción que defiendan tanto a Rocha Moya. ¿Por qué tiene tanto poder? Pues porque es el soldado. Él dijo, soy el soldado de López Obrador. Entonces, al ser el soldado de López Obrador, pues, imagínate, Rosalía. Imagínate, pues, qué temor de que las cosas lleguen hasta allá, salpiquen hasta Palenque. Son las 7:35, tráfico, clima cada 15 minutos. Mónica Villalobos.
2: Gracias, Alejandro. Hay semáforos mal sincronizados en el cruce de Avenida Patriotismo y Benjamín Franklin. En unos minutos, más información.
1: Gracias, Moni. Vámonos, como ya es costumbre, al Aeropuerto Internacional de Ciudad de México. Dólar y euro esta mañana. Hola, María Inés Camacho. Muy buen día.
3: ¿Cómo estás, Iñaki? Muy buenos días. El dólar en las casas de cambio del Aeropuerto Internacional de la Ciudad de México esta mañana se compra en 16 pesos 93 centavos y se vende en 17 pesos con 60 centavos. El euro, Iñaki, 19.70 pesos a la compra, 20 pesos, 13 centavos a la venta. El panorama, muy buenos días.
1: Gracias, Marina Escamacho. 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Y a las 9:30 de la mañana, aquí mismo, si gustas acompañarnos, cómo abre la Bolsa Mexicana de Valores, el dólar y el euro en las casas de cambio de Ciudad de México y el panorama de los combustibles, el precio de referencia de las estaciones de servicio en la República Mexicana. De los 13 cuerpos encontrados en Torrecillas, en Villagrán, solamente 3 han sido reconocidos. Vámonos a Celaya, al Bajío, con Claudia Padilla. Clau, buenos días.
4: Hola, buenos días, Iñaki. Buenos días al auditorio. Y así como lo comentas, 3 de los 13 restos encontrados en una fosa clandestina ubicada en un pozo agrícola en la comunidad de Torrecillas en Villagrán fueron identificados. Y es que el pozo fue descubierto en abril gracias a llamadas anónimas que alertaron a madres buscadoras. Bueno, pues ahí se dieron esta búsqueda y según fuentes cercanas a la investigación, conforme avanzaron las labores, se determinó la presencia preliminar de 5 cuerpos completos y extremidades de otros 4 personas. En el sitio también se procesaron 16 indicios, de los cuales se derivaron 34 estudios, Iñaki, y 17 pruebas de genética. Mientras tanto, la plataforma de protocolo ALBA desactivó las fichas de búsqueda de mujeres de Villagrán que fueron encontradas sin vida. Entre ellas, Anayeli Licea Reséndiz, María José Grimaldo Fuentes, las 2 de 28 años, Laura Romero Álvarez, de 50, y Blanca Teresa de Jesús Ochoa Villagómez. De estas, nada más hay que recordar que 3 fueron encontradas en este pozo y todavía no se sabe cuántas personas más se encuentran en esta fosa clandestina porque siguen buscando, Iñaki. Hasta aquí mi reporte.
1: Te agradezco mucho, Claudia Padilla, desde Celaya, Guanajuato, donde nos hace el favor de escuchar a través de iHeartRadio. Vámonos a los deportes. Alex Cervantes.
5: Muchas gracias, Iñaki. Amigos, continuamos con más información. En el plano internacional, Aston Villa venció 3-0 a Friburgo para coronarse en la Europa League. Es el primer título del cuadro inglés. América avanzó a la final de la Conca Champions femenil tras derrotar 4-1 al Gotham de Nueva York. Continúan los playoffs en el básquetbol de la NBA. Este miércoles, en el segundo juego de la final de la Conferencia Oeste, Thunder de Oklahoma venció 122-113 a los Spurs de San Antonio para empatar la serie. Por ahora fue todo en la información deportiva.
1: Muchas gracias, Alex. Vámonos a Puebla. Durante un intento de asalto, un hombre recibió, híjole, un machetazo en una de sus manos en la unidad habitacional de Villa Frontera. Desde la heroica Puebla de Zaragoza, Antonio Rivas. Toño, buen día.
6: ¿Qué tal? Les saludo con mucho gusto desde la capital poblana, pues para comentarles sobre este hecho violento donde pues un padre de familia recibió un machetazo en una de las extremidades durante un intento de asalto que ocurrió en la unidad habitacional de Villa Frontera, ubicada al norte de la ciudad de Puebla. El día de ayer por la tarde, este hombre identificado como Miguel Ángel Vélez, de aproximadamente 45 años de edad, transitaba muy cerca del puente peatonal de este citado conjunto habitacional, debido a que se dirigía a su domicilio cuando un delincuente lo interceptó y lo amenazó con este machete para intentar robarle sus pertenencias. Sin embargo, bueno, pues este transeúnte se defendió, encaró a este delincuente. Sin embargo, bueno, pues este sujeto lo atacó con esta arma punzocortante y le causó una herida de consideración en una de las manos. El agresor, al no concretar este atraco, pues se dio a la fuga sobre la autopista México-Puebla, mientras que la víctima pues pidió el auxilio de su familia y junto con ellos se trasladó al Hospital de Traumatología y Ortopedia de la Secretaría de Salud, donde, bueno, pues los médicos le dieron la atención correspondiente y debido a la gravedad, bueno, pues es que quedó internado en este nosocomio. Ese es el reporte que tenemos.
1: Ojalá mejore la salud de este hombre. Gracias, Toño. Antonio Rivas, desde Puebla de Los Ángeles, La Comadre, 105.5 de tu frecuencia modulada. Alex Villalbazo, Alex Cervantes, Iñaki Manero en Panorama Informativo en 88.9 Noticias. Información que sirve y por iHeartRadio. Moni Villalobos, regálanos el tráfico y el clima cada 15 minutos, Moni.
2: Iñaki, gracias. Hay obras todavía en Avenida 503 y Avenida 508 al Eje 4 Norte. En unos minutos, más información.
0: Pistas de la trivia, Iñaki.
1: Vámonos, Alex. Si me permiten nuevamente la trivia de ayer, hay algo dentro de las neurociencias que provoca que te quedes más tiempo comprando en un lugar, algo que tú utilizas y que emite un sonido que a veces puede llegar a ser molesto, que es pues las ruedas del carrito del súper. Tú vas empujando el carrito, las ruedas van haciendo un ruidito Y todo eso, todo ese movimiento y además ese sonido hace que te autohipnotices y pierdas la percepción del tiempo, te quedes más tiempo en ese local y probablemente al estar dando vuelta en los pasillos, porque aparte también hay otro tipo de elementos que juegan con tu mente dentro de un supermercado, quién lo dijera, ¿no? Pero eso también influye en que te quedes más, en que te sientas más relajado a veces y compres más. Ahí está la respuesta de la trivia de ayer y la trivia de hoy. Trivia de palabras, ¿de dónde vienen algunas palabras que utilizamos y que vemos y que leemos de repente cuando vamos a algún lugar? La aristocracia europea, fíjense, vamos a armar el rompecabezas. La aristocracia europea, un color muy vivo y el antecedente del cine y el cómic, uno de los antecedentes del cine y el cómic, importante desde luego, pero desconocido, pero ya entraremos en detalles en una hora. Esto hace varios siglos, este antecedente, pone una palabra en el diccionario culinario desde hace, estamos hablando más de 60 años aproximadamente. ¿Qué palabra es? Ayúdanos con esta trivia en www.889noticias.mx 5580-255-889, el talkback a través de iHeartRadio, la respuesta en una hora.
0: Fíjate, es que no le encuentro la relación por
1: la relación lado. Entre ellos, ¿no? Fíjate uh-huh. qué gacho. Uh-huh. ¿Cómo se sentirá? Bueno, esta persona ya no vive, pero ¿cómo se sentirá ver tu nombre uh-huh. En el menú de un restaurante? Y que nadie se acuerde. ¿Sabes sentir de la fregada?
0: Pues ¿no? Sí. ¿No?
1: Pues es que soy yo, ¿no? ¿Sabes qué? ¿Sabes? Es parecido al tema de la ensalada César, ¿no? Uh-huh, uh-huh. ¿No? Si era una persona realmente, pero claro. Mucha gente piensa, no, esta ensalada seguramente fue de
0: los romanos. Romano. ¿No?
1: César, no. César Galvini, ahí en, sí. en el norte de México.
0: O los nachos.
1: O los nachos.
0: De don Ignacio.
1: Sí, ahí en la frontera
0: en
1: también.
0: En la frontera. Sí. Que tenía su localito y hacía sus.
1: Sí.
0: Y hacía los totopos con sí. queso y,
1: sí.
0: y se llamaba Nacho.
1: Y recibió una visita de estas inesperadas. Dijo, ajá. ¿qué hago? Encontró los totopos, encontró quesito, frijoles ajá. y demás. Y los preparó. ¿No?
0: Los preparó.
1: Y se llaman nachos, pero pues don Nacho, ¿quién se acuerda de don Nacho? Uh-huh. Imagínate ir al restaurante y ver la carta y decir.
0: No, sí está gacho.
1: ¿Qué okay. nadie se acuerda? ¿Qué palabra es?
0: A ver si nos acordamos.
1: A ver si nos acordamos de la palabra uh-huh. de la palabra misteriosa de hoy. Armamos el rompecabezas. 7:43, la respuesta en una hora.

0: Cuarto para las ocho, panorama informativo 88.9, información que sirve. Yo soy Alejandro Villalbazo en X, en TikTok, arroba Villalbazo 13, los mensajitos en el WhatsApp 5582-55889. Va de nuevo, no hay que darle la vuelta a la tortilla, literal. Va de nuevo. ¿Cuánto estás pagando por el kilo de tortilla ahí en la esquina de tu casa? Porque en Piedras Negras, 30 pesotes. En Acapulco, 31.25. En Tepic, 30. Igual que en Cancún. En Hermosillo, 32 pesos con 50 centavos el kilo de tortilla. 32.50. En Nogales, 31. En San Luis Río Colorado, 31.80. En Matamoros, en Tamaulipas, 30.50, igual que en Reynosa. Sí, sí cuesta arriba de 30 pesos el kilo de la tortilla. Son datos, por si me preguntan, ¿de dónde está sacando esos? Ah, son datos de la Secretaría de Economía. En este análisis que hace lunes, miércoles y viernes de cada semana del precio del kilo de la tortilla. Estos datos que le di es lo que cuesta ayer, lo que costó ayer el precio del kilo de la tortilla, de acuerdo con la propia Secretaría de Economía y el Sistema Nacional de Integración de Precios del Mercado. Ellos hacen este estudio, no fue ahorita que nosotros nos dimos la vuelta, ellos hacen este estudio. Y cuesta, sí, hasta 32 pesos con 50 centavos el kilo de tortilla. Y así sí subió. ¿Se acuerdan de esos 2 pesos que iba a subir? Y que juraron y perjuraron que no, sí lo subió. Cuarto para las 8.
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2: Son las 7:46.
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0: Más que el gobierno se empeñó en decir, no, nosotros vamos a platicar con los tortilleros para que eso no ocurra. Y los tortilleros dijeron, es que nosotros ya no podemos, ya no aguantamos, va a subir 2 pesos. Sí, sí subió. Marinés Camacho, buenos días, Marinés.
14: ¿Cómo estás, Alejandro? Muy buenos días también al auditorio. Pues fíjate que el presidente del Consejo Nacional de la Tortilla, Homero López, afirmó que ante el aumento del precio de los insumos, de abril a la fecha, el kilo de la tortilla ha subido entre 1 y 2 pesos. Explicó que llevaban 3 años de absorber los aumentos y de haberlos aplicado Hoy, Alejandro, el kilogramo estaría en los 30 pesos en promedio, pero dijo que buscó que la afectación fuera la menor posible al consumidor. Vamos a escuchar.
6: A raíz del 15 de abril ha habido ajustes, sí se están ajustando los precios, sería irresponsable decirte que no, pero se ha ido ajustando de un peso a dos pesos, es lo que hemos visto y es lo que hemos sondeado. Yo creo que no va a subir más allá. Hay que ver los problemas internacionales que también están fuera del tema del gobierno mexicano y tenemos que ser muy conscientes de ellos. Lo vemos en todos los sectores, ¿verdad? Yo creo que no se va a mover de ahí. Hasta ahorita yo no creo que se mueva en el restante del año, a excepción de los ajustes de ahora.
14: Alejandro agregó que de no haber hecho los ajustes de 1 y 2 pesos, entonces habrían cerrado negocios y con ello el despido de trabajadores. Manifestó que una tortillería para mantenerse rentable necesita vender por lo menos 180 kilos diarios. En conferencia, Homero López también agregó que hubo un incremento en el precio de las harinas de 25 centavos por kilo, pero precisó que hay costos que no se pueden detener porque se fijan a nivel internacional. Vamos a escuchar también un mensaje que les manda a las amas de casa.
6: Entonces, decirle a las amas de casa que después de este ajuste, yo creo que en el año el comportamiento va a ser igual. Esperemos que así sea. Yo no le veo un repunte al alza del precio de la tortilla, a excepción de estos ajustes que se dieron. No le veo y creo que eso nos da un poquito de tranquilidad en el sector.
14: Alejandro informó que para evitar aumentos en lo que resta del año, pues están haciendo esas alianzas para obtener mejores precios con empresas de refacciones, maquinaria, gaseras y fabricantes de papel. Alejandro, por último, rechazó que la política de subsidios gubernamentales pueda contener los incrementos y la medida, dijo, implicaría miles de millones de pesos y no resolvería nada, porque algunos productos utilizados en la producción se tasan en precios internacionales. Alejandro.
0: Sí, platicamos aquí con Homero López, acuérdate, Marinés, y Homero lo ponía muy claro, ¿no? Porque estaba este alegato, ¿no? De que es que nada más subió 25 centavos por kilo el precio de las harinas. Y Homero lo decía, es que eso no es relevante. Efectivamente. Así lo aceptaba, ¿no? Como parte del Consejo Nacional de la Tortilla, como el presidente del Consejo Nacional de la Tortilla. Decía, es que efectivamente 25 centavos no sería relevante como para subir 2 pesos el kilo de la tortilla. No, el punto tiene que ver con todo lo que rodea a la tortilla. Los otros insumos, los servicios, incluso la gasolina. O sea, todo eso que rodea una tortilla, porque tú tienes la tortilla ya ahí.
15: El producto final.
0: ¿No? Ahorita les voy a... ¿Me acuerdas ahorita, por favor? Es que leí un... Ahorita que venía aquí para la estación, leí en un sitio de taxis un mensaje profundo que tiene que ver con la tortilla. Ahorita se los digo. Es que está buenísimo. Ya nada más para cerrar el comentario, ahorita se los voy a decir. Pero tú tienes la tortilla en tu casa. ¿Qué rodea esa tortilla? Ah, pues mira, esa tortilla, hay un productor. Está en el campo ese productor. Ese hombre tiene que recibir el pago por su kilo, su tonelada, ¿no? Como se venda. Pero además se transporta esa materia prima. Y para que se transporte hay que pagar el diésel.
15: Sí, no lo transportas en bicicleta.
0: ¿Verdad? Sí. Y luego hay que pagar la bodega. Y luego de la bodega hay que pagar el que te lo lleven a la tortillería. Pero la tortillería pues también tiene que pagar la luz y el agua y el gas y el sueldo de los trabajadores. Y si alguno de ellos estaba en el mínimo, el aumento al mínimo, ese que tanto presumen, se ha comido a los negocios. A los pequeños negocios se los ha comido.
15: Ya han tenido que correr gente por eso.
0: Sí, porque ya no sale para pagar ese mínimo. Entonces, todo eso y más, ¿no? Tiene que ver con el precio de la tortilla. Sí, los 25 centavos no, pero todo lo demás sí. Por eso los tortilleros decían, ya no podemos. Tenemos años llevando la carga de todos esos aumentos, de todo lo demás que rodea a una tortilla. Necesitamos aumentar hasta 2 pesos el precio del kilo. Y fue lo que hicieron, Marinés.
14: Sí, de 1 a 2 pesos a partir del 15 de abril, Alejandro, fue cuando pues se incrementó el precio del kilogramo de la tortilla, pero él, bueno, pues aseguró que a las amas de casa que se están haciendo estas alianzas con empresas para que pues les ayuden con las refacciones, porque bueno, pues hay que tomar en cuenta el pago de la luz, el pago de los energéticos, el maíz a precio internacional, y aparte si tienes trabajadores, pues es una, como él dijo, son aumentos que nosotros hemos absorbido 3 años, y que si de haberlos aplicado hoy el kilogramo estaría en 30 pesos en promedio y no entre 24, que se ubica más o menos en estos días.
0: Oye, Marínez, ¿cuántos kilos dijiste que tiene que vender una tortillería para más o menos?
14: 180.
0: ¿Mandé?
14: 180 diarios.
0: 180
14: para ser rentable.
0: Kilos. Para que salga el negocio, digamos.
14: Exacto.
0: Y podríamos pensar que, uy, es un montón, ¿no? 180 kilos. No, hombre, el tortillero se hace millonario, vende 180 kilos. A ver, vamos a multiplicar. 180 kilos por 30 pesos que cuesta el kilo, poniendo el precio más caro, el más caro. Es un negocio que su día tiene que salir en 5,400 pesos. Su día, ¿eh? Por el mes, es un negocio que tiene que sacar 162 mil pesos. Pero, hay que pagar todo lo que ya decíamos.
15: Sí. Y la ganancia, el margen de ganancia, se te reduce a veces hasta nada, a veces sales tablas.
0: Entonces, no, hombre, si no es así como que es que el cuate en la tortillería se hace millonario a costa de mis kilos, ¿no?
15: No es así.
0: Y todo lo que absorbe, ¿no? Entonces, pues, ahora sí, aquí hay que voltear a ver. Sí, como consumidor, ¿qué dices? ¿Y yo qué? ¿No? ¿A mí quién me aumenta el sueldo? Yo tengo que pagar más por todo, de acuerdo. Uh-huh. Y ese es el otro punto, y es lo que siempre decimos, de los sentimientos encontrados. Ahí anda más rápido de la frase esta que leí. Es que me encantó. Me encantó, me encantó. Más o menos decía así la frase, así pegada en una pared de una casetita de sitio de taxis. Eres en mi vida como la segunda tortilla. Esa que le da soporte al taco. ¡Ay, Dios mío, profundidad!
15: Qué bonito, cuando es original y copia.
0: Claro, cuando el taco lo pides con original y copia. ¡No, hombre! Chulada, son 5 para las 8.
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2: Son las 7. 56.
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0: Hey, tú, súbete al ring y opina con nosotros. Opina con nosotros. Esto es Índigo Noticias 2.1. Te saludamos con el gusto y placer desbordador de todas las mañanas. Hoy es 21 de mayo del año 2026 y estamos trabajando de que te ríes, señor Chavarría. ¿Qué le pasa?
5: No, sí, mayo, pero es que como en Halloween ustedes, papá. Parece que estamos en Halloween aquí con los outfits de mis compañeros.
2: Ay, pero sí, hola. O sea, tú no pudiste planchar tu playerita toda.
0: Espérame. La señorita Bulman trae una camiseta negra. Tremendo. Yo traigo una camisa blanca. Tremendo.
5: Mira, la gente de radio, pues hoy puede venir de morbosillo, que me critica que está arrugadilla. Pues no tengo yo muñequita en las mañanas que me haga así.
0: No, espérame, es que yo tengo un problema.
5: ¿Qué?
0: Y ella te lo puede expresar.
5: ¿Qué cosa?
2: No me gustan esas arrugas. No me gustan esas.
5: En tu señor.
2: ¿Camisas o playeras?
0: Se llaman playeras polo.
2: No, es que siempre se ven mal puestas. O sea, el cuello siempre se ve así todo arrugado. No.
5: La tela, el corte.
0: No le gusta el corte polo. O sea, no le gusta el cuello de las playeras polo porque dice que siempre se ve chueco.
2: Siempre
0: se
2: está
0: ve
2: chueco, parte siempre de look, está
5: preppy,
2: desaliñado.
5: Sí.
2: Preppy, eso era de tus tiempos, amigo.
5: Según yo me veo preppy. Oye, y a ver, Jessica, nada más para que les cause este morbosillo. Yo digo como de cheerleader Lolita.
6: Es un jersey.
5: Cheerleader
6: como...
5: Lolita.
0: ¿Te dije? Es un yo jersey. Yo te dije que te hubieras quedado como ibas a ir a la tele para que así, pues así era.
2: Oye. No, me iba a decir que venía en lencería.
5: Viene más hardcore para la
0: es
5: tele.
0: Es que enséñale tu corsé.
5: En el programa familiar en el que yo me estoy imaginando, o lo que celebraron es que la aceptaron en Playboy, compadre, o qué. No sé. Cuéntanos, compártelo.
2: Oye, sería muy...
0: A ver, da tu anuncio para que la gente te vea.
2: Ah, vamos a estar a las 10 de la mañana en Viva la Vi hoy. Okay, entonces, pues ya se
5: ahí, que lo sintonicen.
2: Que lo sintonicen.
5: Sí, son muy inventados, ¿no?
0: ¿Qué hay que decir? ¿Va a estar ella y yo no?
5: Pero sí te van a estar enlazando.
0: Sí, porque yo voy a ir a un evento.
5: Hay que decirlo porque además somos media partner.
0: Buenísimo.
5: ¿Sí? Del IAB Conecta 2026, el que platicábamos apenas la semana pasada. Y ahí va a estar Reporte Índigo. Yo voy a darme una vuelta al rato para pues, escuchar ponencias muy interesantes, etcétera. Voy a hacer entrevistas también con algunos speakers invitados. Y mi chicken va a estar haciendo enlaces para el Canal 6.
0: Exactamente.
5: Ah, muy bien. Pues ahí estamos. Ahí está.
0: No, quiere mi amigo Sergio que entre a su ponencia y me quiere presentar a los no sé qué.
2: Va a querer
5: sí,
2: entrar
5: vale
2: él.
5: La pena,
0: me
5: sí,
0: dijo,
5: vale
0: me
5: la...
0: dijo, dile a tu amigo.
5: Lo que pasa es que te digo que ahí va Walmart, pero versión competencia nuestra, porque traen ya un brazo publicitario en el que le venden a marcas la posibilidad de anunciarse en las pantallas y pues
2: qué
5: tanta.
2: Padre.
5: Pues sí, hoy todo el mundo le está entrando al negocio de la publicidad, finalmente.
2: Hasta me está dando FOMO por no ir.
0: Y entonces no estoy entendiendo por qué tú que vas a hoy a un evento importante, sí, no te vistes elegante y te vistes
5: tengo yo mi estilo, compadre. No, vengo yo de pantaloncito de vestir y sí, ya me verás completo. Sí, lo que pues es que yo tengo
2: que
5: otras...
2: ¡Que se pare! Sí,
5: me voy a cambiar al rato mis zapatitos, pero...
0: ¿Qué te vas a poner?
5: Pues ya veré.
2: ¿Qué trae tenis?
5: Ya veré, traigo
0: Converse.
5: Tenis. Sí, mis Converse.
0: ¿Yo también?
5: Los Converse son una maldición.
2: ¿Te ves bien?
5: Sí, pero son como los de... ¿Sabes quién tiene unos así? Bueno, no.
2: De abajo te ves bien.
5: Sí,
2: no.
5: Pantaloncito. Es que no te gusta.
0: No, porque su pantalón es muy... Es este...
5: Que no es skinny.
2: Skinny,
5: no es skinny.
2: Se ve como demo, ¿no?
5: No es skinny. Lo que pasa es que se pierna hoy. Entonces, lo relleno más. Se me va.
0: Aquí está Jessica Bulman. Buenos días, ¿cómo estás?
2: Pues ya, ay, ya yo aquí ya luego empecé a hablar. Muy bien, muy contenta. Dormí bien.
5: ¿Sí? ¿Jueves?
2: Sí.
0: Es como es igual que Jimena, dice dormí bien.
5: Sí.
2: ¿Por qué?
5: Pues porque él así responde.
0: El señor Héctor tiene una teoría sobre decir dormí bien.
2: ¿Cuál es la teoría?
5: No, no, digo bienvenida. No, ya
0: dile
5: son,
0: la verdad, dile lo que piensas, que a nadie bueno, qué.
5: A nadie le importa, compadre, es la realidad, pero...
2: Pues me preguntaron...
5: Que cómo estás nomás, y bien, gracias, y no, ya nos cuentas tu no, salud del sueño.
2: Yo creo que deberíamos de dejar decir solamente bien gracias.
5: Es que Jime se descose, o sea, de pronto a Jime eres de la... O sea, en el pasillo le preguntan cómo estás y te cuenta...
2: Pues tienes algo mejor que hacer.
5: Pero te cuenta
0: es que Jimena te dice, de abandono. ¿Cómo estás? Y te dice, pues más o menos, porque como estoy menstruando, entonces siento que no sé qué, tu ropa.
2: Ay, ya sé. ¿Y tú? Yo tengo también.
5: Se descose.
2: Cosas de mujeres.
5: Sí, también.
2: Pero bueno, y voy a ponerme a llorar. Estado sensible, sí.
0: También segunda botella del agua de piedra hoy.
5: La misma refiliada. Hay que ponerle una
2: pero hay que lavarla que bien. No, por ahí no entra la esponjita, amigo.
5: Sí, hay unos cepillos especiales. Sí, no, por supuesto.
2: ¿Y tú la lavas o te la lavas?
5: Sí, yo solito puedo. Con mi vida. Oye, ¿qué hacemos?
0: ¿Por qué también venir a mentir aquí
5: no,
0: para convivir?
5: Miento,
2: sí, miente total.
5: Oye, me da curiosidad el tráfico de hoy. Con ustedes siempre es un festín.
2: Fíjate
5: ¿fluyó
2: que
5: no fluyó? ¿Se atoró no
0: platícale,
5: se atoró?
0: Platícale.
2: Hoy nos fuimos por rutas diferentes.
5: Ok.
2: Es
0: que la gente tiene que saber que no venimos. O sea, aunque salimos de la casa juntos, venimos en autos diferentes.
5: Correcto.
0: ¿Por qué razón? Porque ella de aquí va a un lugar y yo voy a otro.
5: Sí, sí. Tú vas a la tele y tú vas al evento.
0: De Expo Santa Fe.
5: Sí.
2: Entonces, ahora nos tocó, a veces nos vamos siguiendo y hoy nos tocó que nos separamos y terminamos los dos en competencia. Estábamos en llamada y ¿por dónde vas? ¿A qué hora te
5: dice? Pero más fluido, ¿no? Sí, hoy.
2: No tanto. No, sí. Sí tuvimos terrible. Que...
5: Pero no, nunca, creo que el día más tremendo. Ah,
0: el lunes, sí.
5: Habrá sido el lunes.
0: Sí.
5: El lunes
0: pero entonces, ella se fue por Paseo de las Lilas y dio las vueltas. Sí. Y yo me fui derecho por Reforma.
5: ¿Y aún así?
0: Yo llegué aquí al estacionamiento, 7:55 más o menos.
2: No, yo me tuve que estacionar en Parquímetro y ya caminé, pero...
5: Ah, casi. No.
2: Sí, no, llegabas. No, o sea, si llegaba aquí directo ya llegaba como 8:04, entonces...
5: Uy.
2: Pero estuvo bien, o sea, la verdad es que...
0: No, pero sí es está caótico. Muy cañón el tráfico, sí es muy la neta es que sí es una cosa...
5: Bárbara. Terrible, oye, terrible. Pues saludamos, si les parece, a toda la bonita gente. Te digo, compadre, que te falta ahí control. Sí, unas fotos de Jessica Bulban un poquito subidas de tono.
0: O sea, ¿tú crees que esto pero... está excesivo?
5: Pues
2: ay,
5: para
2: claro
5: una señora
2: no.
5: casada, ¿no?
0: Señora casada, dice.
5: No sé si son las fotos adecuadas. Cuando estás tú en cacería, pues lo entiendo. Pero ella ya casó, creo.
2: No, yo lo sigo casando diario.
5: ¿Sí? Ah,
0: amor,
5: compadre.
0: Mira. Tus fotos están espectaculares.
5: ¿Y eso está en redes sociales?
0: Fotos, claro.
5: ¿O
0: ¿en, dónde?
5: En un álbum
2: en
5: que
2: Instagram.
5: Dice privado en tu iPhone?
2: Instagram, arroba soy Jessica.
5: Ah, además la gente las puede
2: claro.
5: ver y morbosear.
2: ¿Y tú qué crees, que las vendo?
5: No, bueno, pues hija, no sé qué dices que tú facturas
2: soy pobre
5: millones.
2: Porque quiero, ¿verdad?
5: Pues ayer claro, tú presumías. Claro. Y
2: voy,
5: yo decía,
2: voy a poner suscripción
5: y
2: para
5: yo
2: que
5: decía,
2: las
5: pues no la veo más que maquillarse y cantar.
2: Ah, eso está
5: muy
2: bonita.
5: Monas. En Instagram, públicamente, bonita. Pues vaya usted a morbosear.
0: ¿También está tu much?
5: No,
2: hombre,
5: no.
2: Pues
5: na-
2: bien
5: nadie
2: vestida.
5: Va
0: no, pero es que
5: a nunca decir que se él. Ve mal. No, no,
0: no
5: se
0: no,
5: ve espectacular.
0: No, no, no dijimos mal. Di, mi pregunta hacia ti es:
5: ¿que parece OnlyFans? Sí. Bueno,
2: bueno, vayan a verlas. Arroba soy Jessica Bulman. Y
5: gratis,
2: síganme.
5: Además, fíjese usted.
2: Sí, no manches, bueno, ya las voy a poner candadito.
5: O es freemium. Al ratito ya les llega su cupón.
2: Va, sí, el cobro.
5: Exacto.
2: Ay, hombre, no, ya, eso ya les has enseñado.
5: Qué cosa. Pero
2: también
5: bueno.
2: Tú me andas exhibiendo.
0: No, amor, sí. Yo te presumo con orgullo, me encanta lo que haces.
5: Ay, qué buen, compadre.
0: Es muy bonito.
5: Qué buen,
0: gracias.
5: Qué buen. Todo qué lo que causa tu mujer en muchos caballeros, seguramente, pero...
0: Está bien, mira, ¿vale? Los causan muchos.
5: ¿Sí tienes
0: y el que
5: identificado?
0: Está con ella soy yo.
5: O sea, ¿sí es más audiencia de hombres?
0: Ah, no, pues claro.
2: Sí,
5: ¿en qué
2: sí,
5: porcentaje?
2: Sí es.
0: No, pues, 90%.
2: No, yo creo que 80.
5: Por eso yo creo que restringes mucho la aparición de Chicken Trump.
0: Y
5: yo
0: está bien, no,
5: no,
0: pero eso, a ver, eso sí. Fue incluso un acuerdo que hicimos.
5: No, tuyo, seguro.
0: Sí, yo
2: no. Sí, él lo propuso.
5: Sí, no, de Chicken Trump, no, Chicken Andrade.
2: Él sabe,
5: no,
2: él Andrade, sabe dónde está
5: manager.
2: La joya.
0: Evidentemente claro. Yo te voy a espantar el ganado.
5: Claro, sí, sí, sí, sí.
0: ¿Y qué tiene de malo?
5: No, el ganado y la bonita vista, compadre.
0: Sí, bueno,
5: pues.
0: Bueno, también. Pero
2: no,
0: sí hay algunas ahí,
2: muy
0: fotillos
2: bonita
0: conmigo,
2: pareja.
0: Sí hay,
2: no,
0: sí hay,
2: y sí hay ahí de nuestra boda.
0: Ah, sí.
5: ¿Por ahí? Bueno. Sí. Oigan, vamos a hacer el saludo matutino. Saludamos a toda la bonita gente que nos sintoniza a través de la radio. Recuerda que estamos en Locura FM, Locura Pop Rock y Grupera. Me está aquí escribiendo nuestra directora de Locura justamente y me dice que todavía están ya casi por resolver el tema en la 8:30. Entonces, ya les estaremos platicando. Oye, saludamos a toda la bonita gente en la República Yucateca. Estamos en el 100.1 de FM.
0: Sí, exacto.
5: Y esto es CIPSE Radio. Y para toda la comunidad hispana en los United States of America, te saludamos a través de nuestra visión. Y nada más si nos recuerdan las redes sociales, que ya ahorita lo mencionabas, para que la gente se dé su taco de ojo con Jessica Bullman en...
2: Arroba soy Jessica Bullman, Instagram.
0: ¿Y tu compadre? ¿Qué más? Carlos Chicken 7, ¿qué otra?
5: ¿Tú? Carlos Chicken 7 y Héctor Chavarría.
0: Ah, bueno, pues ahí está. Estamos. Entonces, ¿ya empezamos? ¿Ya quieren empezar?
5: ¿O no? Pues, ¿qué más pues, nos
0: mira,
5: quieres
0: si
5: contar?
0: Si ustedes quieren empezar, entonces les digo una cosa. Aquí empezamos.
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0: Yo sigo impactado de la noción de los tiempos que tiene usted sobre este programa.
5: No, compadre, pues es que
0: a veces se
5: cargadito.
0: Va, a veces está, a veces... Se está desborda, cargadito. A veces... que ¿sí? ¿Quién va a venir? ¿Va a venir? ¿Tenemos
5: no,
0: invitado?
5: No, de comercialización.
0: Ah, qué, oh, qué bueno. Nos da mucho gusto sí, eso. Sí.
5: No, no sé el mes que entra, pero este se ve bueno.
0: Bueno, pues es que de la comercialización ganamos todos, gente. Sí, todos.
2: De aquí, aquí comemos los tres.
0: De aquí comemos sí, los bueno, tres. También. Literalmente fíjate, los tres.
5: Ese corsé me pertenece. Forma.
2: Sí. Tienes una sociedad
5: exacto,
2: aquí.
5: Un hilo, de los dos hilos sí. Que tiene uno.
0: Sí. A ver, hoy quiero ver si es cierto, señor Chavarría, su... Si es usted congruente o no. Y también quiero ver si tú eres congruente o no.
2: Ok.
0: Y quiero ver mi congruencia también. Y las de ustedes, público, bonito y conocedor.
5: No, es personal.
0: Hay un TikTok de un podcast que se llama Date Cuenta. Y ahí nos hablan de un tema que tiene que ver con las prioridades. Mm. Prioridades en la vida. Mejor que nos lo cuenten ellas. Paren mucha oreja porque lo vamos a debatir.
7: Recriminábamos muchísimo a la que cancelaba planes para irse con su novio. Era la amiga odiada y era mala amiga. O sea, era mala amiga porque pones a tu novio encima de nosotras. O sea, años después, es como la regla, ¿no? De que, por supuesto que tu pareja va antes que tus amigas. ¿Qué piensas cuando una amiga pone encima a su esposo?
8: No, por el amor de Dios, güey. O sea, es esperado. Primero va él. O sea, hay un momento que te casas, esa es tu persona, güey. Ese es tu equipo. Después caen las amigas. Ojo, una cosa es que haya una jerarquía más o menos distribuida, como que okay, está mi marido, acá estás tú. Pero lo que sí creo que se me hace un gran error es las personas que abandonan a sus amigas por su pareja. Porque tu pareja va a cumplir con muchas de tus necesidades, pero no como todas.
7: Total.
8: Y creo que cuando tú alejas a tus amigas y luego quieres regresar como si nada, pues sí hay un resentimiento por parte de ellas de que, oye... Pues no somos desechable, güey, te extrañamos, te estábamos esperando, te estábamos hablillable, llegó un punto donde te dejamos de invitar porque pues ya no le veíamos el sentido. Y eso creo que hay gente, entiendo ya lo que tú dices que es otra perspectiva que ya pues te empiezas a hacer muy de tu pareja y ya las amistades como que caen, pero estoy segura que hasta Marifa cuida a sus buenas amigas claro. De toda la vida y les marca de repente y se echas un FaceTime.
0: Bueno, no sé con quién quiero empezar hoy, la verdad.
2: Con él.
5: Está complejillo, me tienes que dar chance nomás de decir sí, no y ya. O sea,
0: a ver, desarrollale. Nada más no te vayas a otro
5: creo
0: lado,
5: que tiene que ver pues con dos debate. Cosas. O sea, a ver, creo que tiene que ver con cómo te ven la rifa de la pareja, porque no siempre te sale lo mismo en la rifa, compadre, ¿no? ¿A qué me refiero? En tu caso, en la rifa... No,
0: de verdad, tienes que ponerle mucha atención a lo que dice el señor, porque compadre. Eso es lo que tienes que refutar, ¿eh?
2: Sí,
0: ¿o no?
2: Sí.
5: Sí, está preguntándole a ChatGPT qué opinar. Sí. Oye, en la rifa de la pareja, la realidad es que te puede salir esto, ¿no? Alguien que a lo mejor pues, te complemente en muchos sentidos, ¿no? O sea, con Jessica, honestamente, lo digo para bien, envidioso, como quieran. Pero la realidad es que tienes un todo en Jessica. No siempre tiene uno esa suerte en la vida. O sea, es alguien con quien, pues, llevas temas de chamba, ¿no?
0: Sí,
5: es alguien a quien manejas.
0: Es
5: alguien. Espérate, estoy construyendo. Es alguien que es tu player B en Fortnite, de estas porquerías que juegan. O sea, hacen. muchas cosas porque así tuviste la suerte. La fornicación la resuelves con mi Jessica. O sea, resuelves todo. ¿Cómo? No resuelves entendí. Todo, compadre. Que no siempre pasa. Es la realidad. Bueno, entonces creo que en este caso, pues se entiende. Pues esta mueganez en la que ustedes están. Yo los veo eso. O sea, mueganos forever, ¿no? Y el otro es también el momento, creo que el timing en el que está la pareja. Creo que mucho tiene que ver. Yo a ustedes los veo como todavía de luna de miel, increíblemente. Y pues, como no te la crees. No te la terminas de creer. Así que...
0: Pero ¿y luego qué? A ver, bueno, ok, muy bien. Describiste nuestra pareja y qué más.
5: Que,
0: ¿y
5: si, ese no es, que si ese no es tu caso, pues yo entiendo que tengas que resolver con las amistades pues esas ausencias que no te ofrece tu pareja. El ideal es, creo que
0: ¿tú
5: es...
0: ¿Tú criticas a tus amistades que te dejan de frecuentar por poner en prioridad a su pareja?
5: No, fíjate que no, siempre y cuando haya un riegue de planta. O sea, no necesariamente me tienes que ver cada sábado, o no necesariamente tenemos que ir de antro como antes íbamos, o no, pero sí me tienes que
0: ver. Y cambia mucho cuando es esposo o esposa a cuando es novio o novia,
5: sí, claro.
0: Porque ahí sí tienes que priorizar a las amistades que al novio o a la novia.

0: ¿Más tiempo para ver a tus
1: Sí,
0: amigas?
1: es que cuando yo estaba chavita, pues obviamente era algo nuevo para mí,
0: La
1: pues,
0: pareja.
1: ajá, o sea, te desbordas, no piensas. Entonces, la verdad es que yo sí, o sea, para mí era mi novio arriba de todo
0: En jerarquía, en tiempo, en...
1: y sí cancelaba planes con mis amigas por estar con el novio. Y creo que no es correcto. Entonces, obviamente, ya conforme
0: ¿Por
1: va
0: qué no es
1: pasando el
0: correcto?
1: tiempo, pues porque
0: ¿Aprendiste
1: sí,
0: algo que
1: pues
0: dijiste
1: claro,
0: que
1: pues el novio
0: aprendiste?
1: me puso el cuerno, el novio me, y pues uno luego ya se queda sola y tus amigas, obviamente, sí sucede que ya te dejan de invitar, que ya te dejan como, pues de frecuentar tanto, ya no tienes
0: Pero no es
1: tantas
0: madurez
1: cosas, por eso
0: también
1: digo.
0: de las amigas entender que, bueno, pues ten una relación.
1: Pero pues sí se siente feo, ¿no? O sea, la verdad yo nunca he estado de ese lado porque yo sí fui bien noviera.
0: Te
1: Entonces,
0: la has pasado
1: sí, la
0: brincando de
1: verdad
0: silla en silla.
1: sí.
0: Tú siempre en
1: Entonces,
0: el juego de las sillas has
1: yo
0: tenido
1: siempre
0: silla.
1: era la amiga con novio. Entonces,
0: O sea, es
1: nunca
0: que
1: me
0: imagínate la
1: pasó.
0: lista, pues ella podía
1: No,
0: elegir.
1: pero duraba mucho. Yo duraba mucho en mis relaciones. Entonces, nunca me pasó estar soltera y que mi mejor amiga tuviera novio y yo ahí sola esperando a que me hiciera caso. O sea, siempre fue al revés, pero creo que sí con el tiempo. Obviamente, con la madurez me di cuenta que no puedes poner toda tu felicidad ni tu vida en una sola persona, sino tienes que tener una red de apoyo grande con tus personas importantes y esas personas las tienes que intentar cuidar y regar de la misma forma. Obviamente, mi prioridad es mi esposo, siempre. O sea, hoy mi esposo es mi prioridad, pero sí intento ya tener como este balance de decir, a ver, no he visto a tal amiga que para mí es muy importante, pues sí me voy a tomar un cafecito o algo así. O sea, creo que sí tienes que tener ya un balance que no tenía yo
0: Por
1: en la
0: eso,
1: adolescencia.
0: entonces tu postura es
1: Es.
0: sí repartir tu tiempo entre tus amigos y tu pareja y no solo dices con tu pareja.
1: Sí, y ya no es competencia, ¿eh? O sea, ya no es quién es más importante que el otro. O sea, mis amigas obviamente saben que mi esposo es mi prioridad, pero también yo sé que sus parejas son prioridad, pero nos vamos a dar este tiempo
0: Sí,
1: para
0: pero hay otro
1: vernos.
0: tema, porque tú hoy tienes un esposo que tú le dices, oye, voy a ir con una amiga a donde sea. Y no hay, o sea, no hay un tema de, ay, pero ¿por qué? ¿Pero cómo? Pues, claro, mi amor, pues que te vaya bien. Ya.
1: Y hay
0: Punto.
1: personas, hay parejas que no.
0: Es
1: Y
0: que yo no
1: también
0: vi
1: a
0: eso
1: la
0: en mis papás,
1: inversa.
0: por ejemplo, la verdad. O sea, y por eso te decía de el timing. O sea, yo creo que cuando sí hay una familia en formación y hay hijos y difícilmente hay tiempo para... además, dedicarlo a amistades y a... Yo creo que eso ya se debió haber hecho en otros tiempos, ¿no? De más chavos. Y cuando si estás en este enfoque de construir una familia, yo creo que ahí sí, pues esa es la
1: O
0: prioridad.
1: sea, tú no, o sea, ya no frecuentarías tanto a tus
0: Es
1: amigos.
0: que no es
1: Si
0: porque
1: tuvieras
0: quiera o
1: hijos,
0: no quiera, es porque no
1: te
0: creo que,
1: consume el
0: honestamente, o sea,
1: tiempo.
0: está bonito tu discursito,
1: Pero puedes
0: pero...
1: verlo con tus hijos.
0: Pero no siento, o sea, que te dé la vida, honestamente. Y piénsenlo en la Bueno, sí, a actualidad.
1: ver, yo todos
0: O sea,
1: los amigos que tengo que tienen hijos,
0: a tus mejores
1: por eso,
0: amigos.
1: escúchame, su círculo social se termina convirtiendo
0: En los
1: los
0: de las
1: papás de
0: familias.
1: los niñitos.
0: Sí,
1: Claro, y ya no son tus
0: y tú te
1: amigos
0: sientes?
1: escogidos.
0: ¿Pero y tú te
1: No,
0: sientes?
1: para
0: No,
1: nada.
0: lo
1: No, a ver,
0: entiendes.
1: también hay otra cosa y tiene que ver con una personalidad, ¿eh?
0: Es
1: O sea,
0: inmadurillo.
1: ella está diciendo algo desde su lugar, tú estás hablando desde tu lugar y yo desde mi lugar tengo que decir algo. Yo incluso cuando vivía con un roomie, lo evitaba, ¿eh?
0: Al roomie,
1: Sí.
0: porque no había
1: No, no,
0: compatibilidad.
1: no, era mi super brother, me caía re bien.
0: ¿Y por qué lo evitabas?
1: Porque yo siempre he disfrutado mucho estar solo. A mí la soledad me encanta. Entonces yo me saturo muy rápido de la gente. Entonces, de repente, a mí los planes solitarios, yo te lo dije aquí un día y me dijiste que estaba idiota, o sea, porque yo he dicho, voy al cine solo, voy al teatro solo, voy al centro comercial solo, o sea, porque a mí me gusta eso. Entonces, partiendo de esa base, yo siempre he sido una persona muy poquito amiguera. Porque aunque tengo mis amigos, que los cuento con una manita,
0: Híjole, es que es muy psicológico tu
1: bueno,
0: caso.
1: por eso, aunque los cuento aquí, si no los veo en todo un año me da igual. O sea, por ejemplo, hoy voy a ver a uno de mis mejores amigos y justo lo que me escribió fue, en 25 años que tenemos trabajando, es la primera vez que vamos a coincidir en un evento. Qué chistoso, ¿no?
0: Y están en la industria.
1: Y le dije, ah, sí, jajaja. Ja, ja. Y la verdad es que no me hace
0: Me
1: falta.
0: gusta mucho, ¿no?
1: O sea, espérate.

0: cuando no está ella, yo no ando buscando a ver con qué amigo me voy a ir. Entiendo. O con qué amiga me voy a ir.
1: Entiendo. No. Porque cuando también no está los ella, amigos a estas edades claro, pues tienen a su claro. familia.
0: O no, también tenemos muchos solteros. Cuando no está ella, yo disfruto mi tiempo solo.
1: Claro. Sí, claro.
0: Pero, por ejemplo, a ella le cuesta trabajo disfrutar.
1: Está chamaca todavía, ¿me entiendo? Sí,
0: no, o sea, pero a ti no. Por ejemplo, a mi hermano tampoco le gusta estar solo. Entonces, ella está sola y entonces ahí es donde se inventa que ver a las amigas, que esto, que lo otro. Está bien, pues cada quien, ¿no? Y por ende, yo no tengo que priorizar. Okay. Para mí es ella
1: ¿Tu
0: siempre
1: mamá, ¿cómo
0: uno.
1: ¿Cómo fue en ese momento de
0: mi
1: familia?
0: Mi mamá es muy amiguera.
1: Sí, pero ¿cómo era con ustedes?
0: No.
1: Cuando tenía 7, 8. ¿De pronto se iba con las amigas?
0: No, yo no recuerdo.
1: Estaba dedicada,
0: sí,
1: ¿no?
0: Sí, porque mi papá se iba a trabajar.
1: De familia.
0: Porque además era otro modelo.
1: Becky, no, en Becky mi caso se no. dedicó a ustedes, ¿no?
2: O sea,
1: ¿o andaba
2: sí, sí se dedicaba,
1: en vida social recurrentemente?
2: Ella sí andaba en día, no recurrentemente, pero
1: eso,
2: todos los
1: social.
2: Martes...
0: Se iba a la jugada.
2: Se iba a la jugada. Y eso era en las noches, se iba, pues sí, a
0: Y no
2: a
0: era que ellos cartas. Se quedaran con el papá, porque el papá andaba volando.
2: No, nos quedábamos con mi hermano mayor. O sea,
0: fíjate, está bien.
1: No, no está bien. No está, bueno, cada
2: sí,
1: quien.
2: Sí,
1: ¿no?
2: Claro
1: volvemos
2: que está bien. Oye,
1: mira,
2: no por ser mamá, no por ser papá,
1: yo sí
2: tienes
1: que
2: perder
1: yo
2: a
1: Yo creo
2: tus
1: que sí
2: amigas.
1: Te tienes que entregar.
0: Pero a lo que yo voy con esto es: yo no necesito. A ver, se va a oír feo lo que voy a decir. No necesito amigos. Porque con ella yo me siento perfectamente complementado. No, ella
1: sí,
0: es
1: sí.
0: mi esposa.
1: Yo te lo reconocí.
0: Es lo que todo dijiste de la fornicación, todo. Pero.
2: Eso no se entiende.
0: Eso dijo
2: explíquelo.
0: Él. No, no, mejor no lo expliquemos. Uh-huh. Y pero también es mi mejor amiga. Entonces compartimos todo.
1: Y que te gusta tenerla
2: no,
1: cerca.
2: No, no.
0: Explícale, porque él nunca me cree.
1: Sí, un poco
2: no,
1: sí.
0: Él nunca me
2: yo
0: cree.
2: No, creo.
1: Pues tú no, a lo mejor te das cuenta. Lo mismo decía Mari Boquitas.
2: Pues
1: hija,
2: si ya lo está diciendo.
1: Es normal.
2: Si ya lo está diciendo.
1: Pero
2: él disfruta
1: si
2: estar
1: no.
2: solo.
1: Sí, pero porque. Creo que te establece
0: ciertas Héctor siempre cree que yo te quiero tener en una jaulita y que no te muevas de aquí. ¿Sabías que es un poco al revés?
2: Sí, es al revés.
1: Sí, no sé.
0: ¿Sabías que es al revés?
2: Sí, sí,
1: pero
0: o sea, si ella me di, o sea, si está, si, y me dice, voy, vuela. Y de repente yo digo, voy, y ella es como de, o sea, no le gusta que yo me vaya.
1: Pareciera que es al revés.
0: No, no, no, no.
1: Pero
0: él no me cree.
1: Pero lo que
0: porque se lo llevo diciendo 5 años y no me cree que bueno que ya llegaste tú para decírselo.
1: Es que aquí un poco lo que pasa es... Que choca el dicho con lo hecho. Yo no veo mucho esto que dices tú, pero tú insistes.
0: ¿Pero
1: en
0: dónde lo ves?
1: En que los veo todo el tiempo.
0: ¿En las historias?
1: Sea, sí, en lo que me compartes. En,
0: de que fuimos, supuesto, que comimos. Que... Claro.
2: No, a ver, sí estamos mucho tiempo juntos,
0: pues sí,
2: pero juntos. No por eso quiere decir que estemos enjaulados.
1: Y ahí hay un tema
0: no.
1: padre. O sea, tú
0: y además
1: creo,
0: es por gusto.
1: Yo creo que.
0: No es por obligación.
1: Hay admiración. O sea, yo
0: y
1: creo que.
0: Yo también la admiro
1: a
0: ella.
1: No sé.
0: ¿Por qué no?
1: No sé.
0: Te voy a explicar. Mira, no nada más es hermosa.
1: Sí.
0: Tiene un gran talento. Canta espectacular, cosa que yo hubiera querido hacer toda la vida. Es extraordinaria conductora, que es lo mismo a lo que yo
1: no,
0: me dedico y lo que hago.
1: Le ves potencial.
0: Es muy buena actriz porque ahora está tomando esa parte. Además, es una persona buena, noble, linda. Todas las cosas que yo no soy.
1: Ella.
0: Ella lo es, y eso es digno de admiración,
1: sí,
0: claro que la admiro mucho.
1: Pero algo bonito, pero no lo estoy diciendo en mal plan, o sea, yo te veo de, la gente fuera del aire no lo ve, pero eres muy mentor de ella. O
0: ah,
1: sea,
0: bueno, y eso es otra cosa, pues estoy más viejo, pues
1: entonces,
0: algo
1: por eso,
0: sabré.
1: Pero que también son tus horas vuelo en esta carrera.
0: Sí,
2: pero.
0: Pero
2: a ver, espérate, yo llevo 20 años
0: claro,
2: de
0: ella
2: experiencia
0: tiene más tiempo
2: en televisión.
0: Trabajando y empezó a los 8 años.
2: Yo empecé a los 14 años conduciendo en Televisa.
1: Sí, el ojito verde le hizo ganar castings, pero yo creo que ya la carrera realmente ha cuajado, sí, a raíz de...
2: Televisa San Ángel, Canal 5, o sea...
1: Pero anunciando medias cremas,
2: bueno, pero
1: o
2: no,
1: sea...
2: No, no, yo tenía mi programa, ¿sí? Mi programa La Estrella.
0: Yo tenía un programa cuando tenía 14 años.
2: Junto con Ginny Hoffman y éramos co-conductoras.
0: Y Bárbara Torres, la excelsa.
2: Bárbara Torres, pero estamos hablando
0: de... Y Pulvio.
2: Ya nos estamos yendo.
1: A mí me gusta mucho su relación y me gustaría que pues tomen esa flor, insisto.
0: Te dije que primero nos iba a sobar y
1: luego nos
0: iba a madrear.
2: No,
1: en la rifa tiene que mucho ver, pues, que les tocó una... pareja que no siempre es así y qué pasa, está mal
2: no.
1: hasta que no encuentre una pareja con todo este complemento, entonces decido seguir adelante.
2: Sí,
1: no. O sea, y eso sí puede pasar que, a ver, si no tuvieras en ella tu player B de Fortnite, pues tendrías que encontrarlo, ¿no?
0: No, jugaría solo.
2: No, jugaría solo.
1: Mm.
0: Es que te si digo, no yo me resuelvo todo así.
1: Si no tuvieras esta mentoría de él en lo que te gusta de los medios,
0: juego solo.
1: Lo tendrías que resolver en otro lado.
0: Y lo haría sola y lo haría muy bien.
1: Por eso, pero yo creo que...
2: Como toda la vida lo he hecho.
1: Afortunadamente son una pareja muy especial, la verdad.
0: Ahora, el tema era anteponer a tu pareja
1: depende sobre de esos, tus amigos. De ese contexto.
0: Bueno, pues a ver qué nos opina el público.
1: Vamos a leer, ya sabes que es promesa de campaña leerte en todas las redes sociales y en nuestro número de WhatsApp. Y vamos con lo más destacado en materia noticiosa. Primero les cuento que le ponen candado al precio del maíz para pues evitar que se manchen con justamente pues un producto esencial en la canasta básica de los mexicanos. Y es que la presidenta Claudia Sheinbaum firmó este 20 de mayo un acuerdo con productores y empresas para impulsar la producción del maíz en México y asegurar pues justamente eso, precios justos. Tremenda y millonaria multa en beneficio del gobierno de México. Esto está interesantísimo. Y es que la Unidad de Inteligencia Financiera informó que un tribunal de Florida ordenó a la familia Weinberg y empresas relacionadas pagar más de 578 millones de dólares al Estado mexicano por el caso ligado a Genaro García Luna. Recordar que esta fue una familia que se interceptó, pues sirvió de prestanombres a pues justamente las fechorías del exsecretario de Seguridad. Y se calientan las cosas entre Cuba y Estados Unidos. El gobierno de Donald Trump anunció cargos penales contra el expresidente cubano Raúl Castro en una nueva medida de presión contra, pues justamente, este gobierno por parte de los Estados Unidos. Y en materia financiera, rápidamente te pongo al tanto sobre las cotizaciones financieras. El dólar, 17.37 centavos. El euro, 20.12 centavos. El Bitcoin, $76,700. Y el Ethereum se cotiza en $2,100. Hacemos una pausa y volvemos. Por cierto, está a punto en la bolsa de Nueva York de lanzarse la empresa de Elon Musk, SpaceX. ¡Woo! Atentos, que va a ser un lanzamiento ¡vamos! Importante. Pausa y volvemos. 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
0: ¿Por qué me vio? Oye, la gente vio.
1: Bulman. Ah, perdón, sí.
0: Y me pintó caracolitos, es que me distrajo, ¿viste?
2: Me distrajo. Jessica, y le dijo que yo soy Jimena.
0: No, y a mí me hizo así.
1: Quisiera la Rux. No, ya, no, Jessica Bulman.
2: Ya no quiero hablar.
1: No, Jessica Bulman, pelirroja natural.
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5: Son las 8:31.
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5: Son las 8:33.
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1: Con nosotros, Índigo Noticias 2.1. Aquí está Jessica Bullman y Héctor Chavarría. Y es que aquí, muchachos, está el meollo del asunto y lo acaba de sacar a colación Pipe López.
2: ¿Cuál?
1: Dice, tema muy variado porque a veces la pareja te hace alejarte de los amigos. Ahí es cuando creo que estamos en un
3: ¿cuando
1: error.
3: Te prohíben?
1: Sí. Cuando te prohíben lo que sea, porque yo no le puedo prohibir a ella nada porque no soy su papá.
3: Sí, claro.
1: No, no, no, porque tú sí piensas diferente.
3: No, prohibiciones lo entiendo, pero sí se vale decir, oye, a ver, ¿de qué trata ese proyecto, no? ¿Cuál es tu prioridad? O sea, estamos en el mismo... Que estas son las pláticas, idealmente, que hay que tener antes de, pues, irte al altar. Pues
2: a lo mejor, ¿no? O sea, por si eso... tú y yo, a ver, si tú y yo no fuéramos esposos, o sea, me dirías...
3: No, así no, no te tendría... No. O sea, no me imagino...
2: Hipotético. Bueno, con la Rux, ya que todo el mundo quiere...
3: No, ¿qué cosa?
2: Quiere juntar...
1: A no, a ver, no. Ponle contigo, a ver.
2: A ver. O sea, si yo te dijera, voy a ver a mis amigas por un café.
3: Ay, no,
2: y tú pues estás adelante. Ahí en la casa, ¿sí me dejas?
3: No, no, sí, adelante. No,
2: y si
3: no.
2: Me quiero ir de
3: así son tan locos,
2: al antruqui.
3: Por ejemplo. ¿No?
2: ¿No? ¿Me dirías que
3: al
2: no?
3: ¿Al antro? O sea, se me haría, me da raspa que se te antoje ir al antro, ¿no?
2: Ok.
1: ¿Qué le dirías? Pero aquí no le tienes que decir, me da raspa.
3: Por ejemplo, a mí hoy un deal breaker en mi Tinder dice, por ejemplo, no gente de antro, ¿no? Hay no, deal breakers, ¿no? Que a mí alguien de antro que se le antoje a estas alturas un antro, ya me
2: bueno,
3: da guacala.
2: Antro no. Voy a ir a conocer París con mis amigas.
3: Oy.
2: ¿También pones no viajes?
3: Pues
2: en
3: estaría
2: tu...
3: raro, ¿no? O sea, un viaje ya internacional. Dices conocer París y no es con tu pareja. Pues María.
2: Pues es que tú trabajas mucho, Héctor. O sea, no puedes ir conmigo.
1: Bueno, eso sí.
3: Sí, eso sí, pero pues yo esperaría que te adaptes, te esperes a que pues pudiera haber
1: una oportunidad.
3: ¿Por qué
1: ella se tiene que adaptar a ti y tú no te puedes adaptar a ella?
3: Porque es proyecto, ¿no? No, no quieres, se te hace sacrificio, pues entonces...
2: ¿Y si te digo voy a París con mi mamá? Ahí cambia la cosa, porque pues, como es familia, sí,
3: entiendo,
2: pero como son amigos,
3: lo
2: no.
3: Entiendo, pues la ve que a lo mejor, no sé, ya con años no había de quién en particular.
2: Entonces ¿qué? Es un tema de amigos.
1: Es un tema de proyecto. Confianza. Es un tema de que a él.
3: ¿Estás dándome terapia?
1: No, no, no, no. Así como tú analizaste 20 minutos nuestra relación, ahora
3: sí,
1: estamos analizándote a
3: flor.
1: Ti, echándote flores, ajá. Diciéndote que
3: si
1: el día
3: chava
1: que tú sueltes.
3: Se quiere ir de antro a París, conocer
1: a ver,
3: el mundo sin
1: a ver,
3: ti.
1: A ver.
3: Pues no se me hace lo máximo,
1: a ver,
3: la verdad.
1: Entonces tú le pones a una mujer que quiera salir contigo las condiciones de una no pareja. Te vas a ir de antro, no te vas a ir de viaje, no te vas a ir, no,
3: no
1: sé qué,
3: no,
1: no te vas a. Te vas a adaptar a mí porque yo soy el proveedor y cuando llegue tienes que tener mi cena lista y mi camisa planchada.
3: Pero no en ese
1: ¿sí
3: tono.
1: Sí o no. Bueno, quizá el tono. ¿Es verdad o es mentira?
3: No,
1: ¿sí o no?
3: Lo que yo esperaría es que a la persona le nazca, no tuviera yo que decirte, oye, pues no te vayas de gira con las amigas a conocer el mundo, pues aguántame.
1: La
3: ¿no?
1: diferencia en esta relación en la que estoy con ella...
3: Es que estás todo el día con ella.
1: No,
3: y pues
1: no estoy todo el día porque yo me voy a las 6 de la mañana de la casa y llego a las 8 de la noche
3: todos
1: diario.
3: Lo escuchamos. Lo que te pasa es que si te saturas y entonces respiras cuando pues se le ocurre cruzarse por un andati al Oxxo. Y entonces...
2: Y eso probablemente sí, la verdad.
3: ¿Qué
2: sí,
3: crees?
2: Sí, yo lo
3: y
2: sé.
3: Es entendible.
1: Pero entonces no soy yo el que la porque, tiene aquí, ¿o sí?
3: Porque por más rico que esté ese pastel de chocolate, pues todo el día estar mascando pastel de chocolate.
2: Yo cuando me voy a Querétaro le digo, disfruta tu momento solo.
3: Sí, ha de gritar, ha de gritar con la almohada
2: la verdad, sí.
3: Mordiendo.
1: Mira, sí.
3: Sí, pues
1: pero no, no en un mal modo.
3: No, no, claro. Es
1: pero entonces, a ver, pero tampoco es que seamos. A ver, yo me voy a las 6 de la mañana de la casa y regreso a las 8 de la noche de lunes a viernes. ¿Cuál todo el día?
3: No, pero sí vas y vienes, nos has platicado. O sea,
1: hay veces que
3: y
1: sí. Y lo que sí procuramos.
3: Porque comes conmigo.
1: Porque
3: acá,
1: procuramos. Porque eso también es bonito.
2: Sí.
1: ¿No?
2: Sí, nos procuramos.
3: No, pero al típico mexicano. Sí es el que hace esto que tú acabas de decir que tú haces y no es cierto. El típico mexicano sí, sale de madrugada y regresa de noche. No es tu caso, compadre. No es tu caso.
2: Pero a ver, nos estamos de nuevo desviando. Sí, a ver, ponnos orden. Yo en mi adolescencia, como les decía, sí estaba súper, súper mal mis prioridades y sí descuidé a muchas amigas que al final sí extrañé y que cuando corté fue como...
3: Y hubo de parte reclamito. Pero fíjate, fíjate lo pordiosera.
2: Sí, o sea, bien mendigera.
3: Pues sí, de pronto se quedó sin a mí, sin el que era todo en su vida y entonces... Pues ahí sí se acordó de las amigas.
1: ¿Sabes cuánto me preocupa quedarme sin amigos?
3: Bueno, porque tú estás más maduro. Pero te escucho inmadurez.
1: Mira, dice Abril, a mí se me antoja ir a bailar con mis amigas y mi esposo me lleva. ¿Y qué?
3: Mi esposo
1: ¿qué anticuado, Héctor? Una pareja no es tu prisión y no todo tienes que hacer
3: mi
1: juntos.
3: Mi esposo me lleva. Bueno, pues también. Y te limpia el vómito después de la bailada.
1: Ay, una vez a una persona la exprimí después de un antro.
3: A una chica, bueno, pues por eso no te casaste con ella y mira, pues hoy...
2: Claro, obvio. Kimtrer dice, yo creo que quien te critica por preferir ciertas personas no son tus amigos de verdad. Ay.
3: Está interesante. Oye, Tina regresó después de un año, compadre.
2: Ay.
3: Te estábamos buscando en distintos hospitales, querida Tina, así que bienvenida de regreso.
1: Oye, cualquier cantidad de comentarios... De ya que quédense así, por favor, dice Emma, dice Alejandra Chacón, que ya se quede Jessica, por favor, ya no queremos escuchar las penas de Jimena, sus dolores de cólicos y sus desgracias y su ignorancia. Jessica hace buena mancuerna con los dos.
3: Sí, lo he
1: luego
3: hecho
1: dicen
3: bien, lo he hecho
1: acá,
3: bien.
1: ¿Podría por favor no regresar Jimena?
2: Ay, ya no le hace esos comentarios, pobre. Pues
3: que sí queremos, que por lo menos regrese un día que nos cuente las aventuras
2: pues
3: del Disney.
2: Tú sí la extrañas y hasta andas diciendo, Jimena Rux.
3: No, que me distrajo, nada más hay que me distrajo, amigo.
1: Bueno, oiga. Hablando de distracciones, son 8:41, gente.
3: ¿Y qué nos cuentas? ¿Qué hay
1: les cuento portada? Que dice, Morelos, atrapado en la criminalidad, es la portada en reporteindigo.com y señor Chavarría nos tiene que contar algo importante.
3: Sí, rápidamente, fíjense que pues resulta que en Sonora, que está a cargo, sabrán, del gobernador Alfonso Durazo, logra una reducción interesante del 62% en homicidios diarios entre los años 21 y 26, además de una baja en delitos de alto impacto, y pues esto evidentemente viene a beneficiar la dinámica en este bonito estado. Si les parece, vamos a hacer pausa, que traemos ya el corte encima, y regresamos. Esto es Índigo Noticias 2.1, Carlos Chicken, Jessica Bullman y Héctor Chavarría.
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5: Son las 8:42.
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4: Son las 8:45. 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
2: A ver, hay comentarios de la banda que quiero leer, pero antes, señor Héctor, nos tiene que contar algo usted importante.
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2: Maravilloso. A ver, escuchen esto de Fredo Sasa. Dice: respecto al tema, si te casas con alguien es porque tienes, uno, confianza; dos, respeto. Y el matrimonio, relación, es un contrato de convivencia, de compañía. No estás comprando una persona. Y siempre hay que respetar a la pareja en sus proyectos y sus sueños.
3: Es bonito, ¿no?
4: Acá, pero Daniel,
3: medio poético.
4: Daniel Villanueva. Como dijo Jess, es importante contar con una red de apoyo fuera de la pareja. Tampoco hay que hacer todo juntos. Héctor no sabe nada de relaciones humanas efectivas.
3: ¿Por qué no? ¿Por qué no?
2: Porque te juntas soltero mucho con tu Excel. Pero bueno, no, dice
3: no,
2: acá.
3: Es que empieza la guasa y entonces Ulises. No, cuando hayan estos temas, entonces no, bueno, me inviten si creen ustedes que mi opinión no vale.
2: Te voy a invitar para que le respondas a Ulises. Padrino Héctor, tienes una ligereza de narcisista. Un abrazo. A mí sí me tocó chido la rifa. Un saludo para mi esposa Brenda de León.
3: Sí, pero además ustedes lo saben. O sea, esto es todos los días con una pareja. No porque ya te casaste, ya chingaste o ya le hiciste.
2: Pero perdón, fíjate cómo dice Ale Roth. Mi esposa se fue el fin de semana a un catamarán con sus amigas. Yo la fui a dejar. Y qué rico fue pasar el día placeando y trabajando, sabiendo que no estaba ella encerrada en casa, sino disfrutando de su día de descanso.
3: Un premiecito, está bien, ¿no? Pero
2: no,
3: ya
2: espero
3: que me llevaba.
2: ¿Cómo que un premiecito? A los extremos, te voy a dar un premiecito. Vete con tus amiguitas.
3: Ya que ponía ejemplos extremos, o sea, aquí Jessica diciendo, no, pues cómo ves, yo conozco el mundo sin ti, con mis amigas. Pues no está
4: ¿y
3: increíble?
4: Y si lo conozco con mi familia, sí sería diferente. Entonces tienes un tema con los amigos.
3: Pero yo lo que no quisiera es que se te antoje a ti. Ni siquiera yo decir, aquí está en contrato,
4: ¿estar con
3: no
4: mis
3: puedes
4: amigas?
3: ¿Irte a conocer el mundo?
4: Somos personas individuales.
2: A ver, ¿qué?
4: Por acá, Pedro, debería contar la opinión de los que nunca ven a sus amigos, porque creo que la pregunta es para los que sí les gusta ver a sus amigos y tienen el problema,
2: bueno,
4: de elegir a quién.
2: Bueno, cuenta la opinión de todos.
4: Pues sí. A ver,
3: van. Venga, saludos. Dice, buenos días, chicos. Betty de Mérida. De acuerdo hoy con Jessiquita. Tengo una súper amiga que está casada y puede viajar con nosotros dejando a su hija con su esposo. Fíjate esto. Sin ningún problema. Y no le vemos a eso. Pues no, pues ustedes como amigos entiendo que feliz.
2: Miguel Ángel Pech. Chiquen, sin faltar al respeto, qué hermosa esposa tienes. Pero ¿por qué me faltarías el respeto? Al contrario, pues te agradezco y no te puedo juzgar por ver la realidad.
3: No, pues si con esas fotos de Instagram, pues sería incongruente, ¿no?

0: saludos.
1: Mañana nos vemos. Adiós, señor Chavarría.
2: Chao.
1: Yo soy el Chicken. Cuídense. Chao.
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4: Son las 8:56.
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buenos días, ya a las 9 en punto, en Amor 100.1, solo música romántica. Les saludamos en este jueves 21 de mayo 2026. Gracias por

estar con nosotros, ya estamos bien informados y ahora vamos con música romántica y tus saluditos al 99 92 39 46 46. Buenos días, las 9 en punto.

0: 12 minutos, las 9 de la mañana con 12 minutos. Escuchamos a Tiziano Ferro, Tardes Negras. También disfrutamos Seguía Lloviendo Afuera con Emanuel y Miguel Bosé y Paulina Rubio. Nos trajeron Nena con saluditos para nuestras preciosas amigas que súper temprano nos mandan mensajitos y sus saluditos para la preciosa Lourdes, para doña Úrsula Escorra, para doña Silvia Loría, también para la tía Sal. Un abrazo fuerte. Nos dice: el alma también necesita días sin prisa, pensamientos suaves y silencios que abrigan. Buen día, gracias, un abrazo fuerte. También saluditos para nuestra amiga Estercita. Gracias, Estercita, por estar con nosotros. Saludos también para nuestra amiga Lourdes. Gracias, Lourdes. Nos dice: feliz jueves, comienza tu día con la intención de valorar lo que tienes y de aprender, ¿verdad? Y aprender de lo que venga. Un abrazo fuerte para nuestra amiga Lourdes. Que todo te salga deli, deli, amiga. Saludos también para nuestro amigo Schubert, que nos sigue pues compartiendo su viaje allá en España y nos manda fotos preciosas. Gracias, bendiciones para su familia y para él, que todo le vaya bonito y que disfrute, ¿verdad? Que siga disfrutando de su viaje. Saludos para Geo, gracias Geo. Saludos para doña Pastorita hermosa y para Héctor. Gracias, pásala muy bien. Para nuestro amigo Jorge Benavides, para Quique y también para nuestra preciosísima Maggie Alcocer, que ya disfrutamos de su voz cantando a Emanuel. Abrazo fuerte para Maggie, que te vaya muy bonito. Y seguimos con la música romántica de Amor 100.1. Saludos al 99 92 39 46 46.
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0: las 9:31, escuchamos Alex Ubago, Dame Tu Aire, Pandora con Gianmarco, mientras también escuchamos a Noel. Noel nos trajo Me Va a Extrañar y seguimos con más música romántica. ¿Qué tal? 32 grados Celsius, pero estuvo muy buena la lluviecita de ayer, ¿verdad? Ya le hacía falta las plantitas y hoy 70% de probabilidad de lluvias. Eso sí, los rayos UV van a estar muy altos, tomen sus precauciones, vamos a estar entre nubes y claros, soleadito al mediodía, lluvia débil, 30% de probabilidad de lluvia débil, con vientecito del este y en la tarde vientecito del noreste de 2 a 20 kilómetros por hora, así que tomen sus precauciones, lluvia débil a las 3 y de 40% de probabilidad a las 5 de la tarde, otra lluvia débil. Eso sí, los rayos UV van a estar muy fuertes, muy al extremo, así que por favor a cuidarnos y a protegernos, también a tomar sus precauciones. Las 9:32, Amor 100.1, tenemos solo música romántica. Buenos días.
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0: Las 9:45, 9:45 en Amor 100.1, solo música romántica. Escuchamos a Rayleigh, Joan Sebastián, Así es la vida, y Cristian Castro con Ben Ibarra, No podrás. Y seguimos con más música romántica a través de Amor 100.1. Y tus saluditos al 9992-394646. ¡Feliz jueves!
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¿Cómo están, solecitos hermosos? Espero que muy, muy bien. Bienvenidos, como siempre. Gracias por estar aquí a través de la frecuencia del amor. Ya saben, nosotros conectadísimos de corazón a corazón. Y en este jueves, que es viernes chiquito. Es viernes chiquito ya. Y pues muy feliz de estar justamente ya casi en el fin de semana. Estamos prácticamente a un suspiro del fin de semana, tocando ya el fin de semana. Y pues muchas gracias a todos los que siempre nos sintonizan y también a través de la magia de Zipse Play. Me acaba de llegar un mensaje y me dicen: me gusta muchísimo tu programa, lo escuché en Mérida y ahora que me regresé a Ciudad de México, pues ya estamos por aquí de nueva cuenta oyéndote. Gracias de verdad a todos los que nos escuchan aquí, allá, acullá, en todas partes. Gracias de verdad, un abrazo y muchos megabesos, mucha luz, muchas bendiciones, mucha energía positiva, muchos angelitos. 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Y bueno, díganme cómo se llaman para que yo les mande saludos. Gracias, saludos hasta la Ciudad de México, saludos a todo el planeta. Mi querido Roberto, te mandamos un abrazote y muchos megabesos, dice, que hagas a oírte. Gracias, gracias siempre por estarnos escuchando. Sabes que te queremos muchísimo, que te adoramos con el corazón. Y bueno, pues aquí estamos con todo el cariño del mundo también, saludando a quienes se comunican al 9992-394646. Buenos días, José Enrique. Buenos días, Roberto Delfín. Buenos días también, dice Luisito Vaz. Dice: ¿cómo estás, amiga? Dice: yo en recuperación. ¿Cómo crees? Ay, pues que te mejores muy pronto, mi queridísimo Luisito. Un abrazo y muchos megabesos. Bendiciones de Arcángel Rafael para ti. Dice Arelia Alcocer: saludos. Soy Pedro de la Mercedes Barrera. Besos y abrazos. También para ti, mi queridísimo Pedro, te mandamos un abrazo. Que Diosito te bendiga. Buenos días, Lulucita. Dice Arelita: bella, excelente y bendecido día. Dice: ya amaneció y les deseo a todos un día lleno de paz, salud, trabajo, abundancia, amor y bendiciones. Buenos días a todos. Buenos días, hermosa. Qué bella, como siempre. Gracias. Buenos días, Quique. Buenos días también. ¿Quién está por acá? Es que luego ya no veo quién es. Pónganme su nombre. Dice: buenos días, mi estimado Areli, felicítame a mí, que es mi cumple, mi vida, pero ponme quién eres, porque no veo quién eres. Entonces, para felicitarte como Dios manda, ¿verdad? Eso también. Soy Cereza. Cereza, te mandamos un abrazote, preciosa. Que estés muy bien. Muchas felicidades. Buenos días también. Dice: oyendo a la mejor voz de la radio en casa, recuperándome. Ay, gracias, Luisito, qué lindo. Buenos días, Héctor, te mandamos un abrazote y muchos megabesos. Buenos días, Olguita. Ya estoy otra vez como la de Pedro Infante, ¿no? Buenos días, pescaditos. Buenos días. Buenos días, pajaritos. Pero mejor que estar así que ser una Marguetix, ¿no? Mejor así. Dice: hola, mi sol, bello, ¿cómo estás? Te mando un abrazo muy grande, te quiero mucho. Mi Nina preciosa, te mando abrazotes y megabesos también, bellísima. Mi queridísima Andy, te mando un abrazo de corazón a corazón. Es queridísimo, queridísimo. Mi queridísimo Andy. Es que está Andrea y está Andy. Entonces, ahí está para los dos y para toda la familia. Con doña Carmen, con muchísimo gusto y con mucho cariño. Andy. Andy, bello y precioso también. Te mando un abrazote. Dice: mi querida Megabesos, buenos días. Aquí reportándome con mucho cariño. Buenos días, Ale. ¿Cómo estás? Abrazotes de corazón a corazón. Buenos días a Tere. Buenos días a todos. De verdad, muchas gracias. Gracias por su buena vibra, gracias por su luz, gracias por todas las cosas bonitas que siempre nos hacen llegar. Ok, hoy hay sentido humano, la voz de tus derechos a las 10:30 de la mañana. Y yo a las 11 regresaré. Y hay jueves de patitas, amor de cuatro huellas. Hoy vamos a tener la presencia de nuestros queridísimos amigos de Rescatines, que fue un proyecto que se presentó ayer en Hacienda Chacá, que son nuestros

0: Patrocinadores, gracias a Hacienda Chacá, con mi queridísimo Mario Suárez, con la güera rapera y bueno, pues con todo el elenco ahí de Coleboca que hicieron de verdad algo precioso, un proyecto maravilloso para seguir, pues obviamente rescatando a todos los perritos, a los gatitos que no tienen hogar y pues haciendo más conciencia para prevenir el maltrato animal. Así que les mandamos un abrazote también a ellos, al rato van a venir. Por lo pronto yo les dejo con muy buena música, viene Zoilo y Aitana y esto se llama Mon Amour. Regresamos en unos instantes con mucho más aquí de Corazón a Corazón.
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3: Estamos de vuelta a través de Amor 100.1. Y bueno, déjenme decirles que cuando yo regrese después de Sentido Humano, La Voz de Tus Derechos, vamos a tener la oportunidad de tener boletos para Farsa y Justicia del Señor Corregidor este viernes 22 de mayo en el Centro Cultural Dante a las 9 de la noche. Se va a poner buenísimo, así que no se lo pueden perder, esténse pendientes. Y bueno, pues ya saben, yo los jueves me despido media hora, pero regresamos en unos instantes más, ya con todo lo que es el programa de Sentido Humano, La Voz de Tus Derechos. Así que quédense aquí conmigo, solecito, feliz jueves, ya es viernes, chiquito.
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0: ¿Qué significa buscar a una persona cuando las autoridades no llegan? ¿Qué pasa con una madre, un padre, una amistad o una persona familiar cuando la desaparición atraviesa su vida todos los días? ¿Y qué sucede cuando las familias tienen que organizarse entre ellas para encontrar verdad, justicia y acompañamiento? Hoy vamos a hablar de un tema profundamente urgente y necesario: las desapariciones de las personas y, por supuesto, la lucha de las familias buscadoras en México. Muy buenos días, Yucatán. Sean bienvenidas, bienvenidos y bienvenides a Sentido Humano, la voz de tus derechos. Transmitiendo como cada jueves de 10:30 a 11 de la mañana a través de Amor 100.1 FM. Yo soy Analía Balam Chacón y este es un espacio para hablar claro, con información accesible y con sentido humano. Un espacio para recordarles que la CODEI existe para acompañar, orientar y defender los derechos humanos de todas las personas. Les recordamos y les invitamos a mandar sus mensajes y comentarios al WhatsApp de cabina al 99 92 39 46 46. Repito, 99 92 39 46 46. Aquí Areli me está dando la pauta importante. Gracias. Voy a tratar de ser ahora sí que rápida con la introducción, porque hoy nos acompañan tres mujeres, cada una con sus historias que reflejan realidades, pero también reflejan la fuerza colectiva de quienes siguen buscando verdades y justicias en nuestro país. Démosle la bienvenida a las personas integrantes del colectivo Más Fuerte Que Nunca. Marisela Orozco, activista y fundadora del colectivo Más Fuerte Que Nunca. Bienvenida, Marisela. También te estamos contando con la presencia de María Concepción Pacho Macías, activista también y integrante del colectivo, y Reina Luz Campos Sánchez, también integrante del colectivo. Muchísimas gracias, compañeras, por acompañarnos en esta mañana.
1: Gracias, gracias a ti.
0: Muy bien, como bien saben, a todas las personas que nos escuchan saben que este programa es rápido, pero es profundo, ¿no? Es como significativo. Entonces, vamos a empezar contigo, Marisela. Si pudieras, por favor, contarnos esta historia que te llevó a fundar Más Fuertes Que Nunca como colectivo, de manera breve, pero de manera muy potente y valiosa, que las personas que nos escuchan conozcan tu historia. ¿Cómo inicia este colectivo de tu parte?
1: Hola, buenos días. Pues como dices, mi nombre es Marisela Orozco Montalvo. ¿Qué me motivó a hacer este colectivo? Pues en memoria de mis hijos. Yo tuve dos hijos, uno secuestrado, Gerson Quevedo, era estudiante de arquitectura, tenía 19 años, y Alan Quevedo, tenía 15 años y era estudiante de la preparatoria. Y Gerson siempre tenía esa palabra, ¿por qué? No lo sé, pero siempre decía, más fuertes que nunca, cualquier problema que él tenía, y él tenía esa palabra. ¿De dónde la sacó? No lo sé. Pero pues años después fue que la recordé y fue que por eso fundé este colectivo. Yo tengo de esto de mis hijos, ya van 12 años. Tiene 6 años que encontré el cuerpo de mi hijo Gerson. Y Alan, pues lo mataron el mismo día. Entonces, a raíz de eso, desde 12 años yo siempre he estado apoyando a las personas. Buscaba yo a mi hijo y buscaba a las demás personas. Fui partícipe en lo de la ley de búsqueda, en la primera brigada, pertenezco a la Brigada Nacional de Búsqueda, enlaces nacionales, y pues regreso a Mérida. Yo vivía aquí en Mérida antes de irme, de casarme, desgraciadamente me fui, pero pues ya regreso a mi linda Mérida, siempre Mérida tranquila, que eso es lo que quiero, que siga así, y desgraciadamente me he dado cuenta que no. Entonces, desde hace 6 años regresé, y hace 3 años, bueno, desde que yo regresé me acerqué al gobierno a ofrecerle mis servicios para dar pláticas, porque desgraciadamente lo de mis hijos fue que un joven se infiltró en su grupo de arquitectura, okay, que él hacía maquetas, y no se supo de dónde llegó. Entonces, yo por eso me acerqué al gobierno para ir a dar pláticas a las escuelas, porque en México lo hacíamos.
0: Y lo siguen haciendo.
1: Y se sigue haciendo. Entonces, pero desgraciadamente, pues, no me topé con, realmente yo creo, con la persona ideal. Y pues me quedé pasiva, pero ya después de 3 años empecé a ver muchos casos aquí en Mérida y fue que ya fundé el colectivo Más Fuertes Que Nunca.
0: ¿En qué año fue, Marisa?
1: Hace 3 años.
0: ¿Hace 3 años? Sí, hace 2023 3 años, aproximadamente.
1: Sí. Pero pero te digo, yo fui fundadora del colectivo Búsqueda de Familiares, uh-huh, María Herrera.
0: Ah, ok.
1: Sí, de allá de México, la Brigada Nacional, Enlaces Nacionales. Y ahorita, aquí en Mérida, somos el núcleo Mérida, que estamos con Rajamín.
0: Sí,
1: y
0: claro,
1: Cali,
0: claro.
1: Tacum.
0: Ok, sí, haciendo más redes.
1: Sí, sí, sí, pues como ven, se trata de igual de los migrantes, porque pues siempre primero es una desaparición, digo, así se sí, mete una denuncia,
0: urbana,
1: ajá,
0: sí, humana,
1: y luego resulta que pues es un caso de trata.
0: Sí.
1: Entonces por eso y por tantas personas desaparecidas fue que se funda el colectivo.
0: Ok, Marisela.
1: Y pues para tratar de poner un granito de arena de pues estos 12 años que llevo de trayecto en esto. Y sí, mucha gente me dice, pero ¿por qué lo haces si tú ya encontraste a tu hijo? Pero pues hay muchas madres, hermanas que siguen buscando. Entonces, si yo puedo aportar algo, lo voy a hacer.
0: Gracias, Marisela, por compartirnos esta primera parte. Como les recuerdo, son 3 compañeras de Más Fuertes Que Nunca que están aquí con nosotras en cabina. Solamente quiero enfatizar algo. Marisela, como fundadora, como una compañera guía, aliada también, activista, diría yo, espero no incomodar con este término. Gracias, Marisela. El colectivo Más Fuerte Que Nunca ha estado cerca de CODEI también en los últimos meses y agradecemos mucho esa confianza y sobre todo ese trabajo en colectivo, en red, que esperamos que al menos en este estado pueda seguir siendo enriquecedor. Así que gracias por compartirnos esta historia, al menos de manera breve, pero invitamos a todas las personas a que busquen Más Fuerte Que Nunca en las redes sociales para seguir el paso y para seguir sumando y seguir haciendo red. Gracias, Marisela. Ahora vamos con Reina Luz. Reina Luz, sí. Campos Sánchez. Compañera, bienvenida. Muchas gracias por estar aquí y quisiéramos invitarte a que nos compartas en estos minutos que nos quedan del primer bloque. ¿Cuál es tu historia, Reina Luz?
2: Sí, muchas gracias por invitarme a participar.
0: Fuerte al micro.
2: Al grupo CIPSE, ¿verdad? Que estoy aquí presente. Pues a mí me trajo acá la pérdida de mi esposo, que en el 2022 salió de la casa, en julio 22, uh-huh, del 2024. Salió, okay, de la casa a las 4:15 y no regresó. No sabemos nada de él, como hasta la fecha. A su tiempo levanté la denuncia en Motu, Yucatán, pero de aquí a año y medio no se había, no tenía yo noticias de un avance en la denuncia. Entonces me llegó la invitación de Más Fuertes Que Nunca, que agradezco a Marisela que me ha estado animando y no dejando de caer para seguir la búsqueda de mi esposo. Estuvimos en la reunión, me invitó en la reunión de trabajo, uh-huh, de la Fiscalía General del Estado de Yucatán con los fiscales, y allí mismo me animó Marisela que yo pase la carpeta a Mérida. Y pues en verdad ahorita pues estoy muy agradecida por el avance que se ha tenido. Ha habido más trabajo, más entusiasmo para buscar a mi esposo, y espero que con esta entrevista llegue a personas que ojalá y lo conozcan, que lo vean. Se llama don Eddie Ariel Baselis y Castro. Si, como dicen, si no se ha buscado el cuerpo, quiere decir que está vivo. Él tiene como referencia particular que le gusta cantar, le gusta tocar la guitarra, por si alguien lo ha visto. Y pues ojalá que con esta entrevista mucha gente que lo conozca, que sepa dónde está, y nos llegue el anuncio de que él está bien y está vivo. Gracias.
0: Gracias a ti, Reina Luz. Muchas gracias por la fuerza, por la valentía de estar aquí con nosotras hoy. Es un verdadero honor escucharte. Solamente quiero puntualizar, el nombre completo de tu esposo. ¿Cuál es?
2: Sí, Eddie Ariel Vaselis y Castro.
0: Y Castro. Sí. El origen, cuando él, 22 de julio de 2024, sí, lo dejan de ver, fue en Motul, Yucatán.
2: En Motul, Yucatán, salió de la casa sin decir nada, pero en la casa, pues la que más está más, en depresión, uh-huh, vamos a decir, es mi hija, que se acababa de casar un día, dos días antes que se vaya él. Okay. Sí. Okay. Metió a mi hija en la iglesia, estuvo en la fiesta de la boda y ya. Después de eso, el lunes ya él salió de la casa y se fue. Entonces mi hija sí tiene síntomas de depresión, porque no se explica por qué. Entonces, si nos estás oyendo, Ariel, por favor, piensa en tu hija, en tus hijos, todos te queremos. Si quieres regresar a casa, estamos esperándote con los brazos abiertos. Gracias.
0: De nueva cuenta, gracias a ti, Reina Luz. Gracias, Marisela. Gracias, Conchi, por acompañarnos, por tomarnos esta entrevista, esta plática con suavidad, pero sobre todo con dignidad. Se los digo de corazón, desde la Comisión de Derechos Humanos, de múltiples formas estamos convencidas, quienes colaboramos en esta institución, que queremos seguir sumando, haciendo red, ¿no? Y como también decía Gerson, seguir siendo más fuertes que nunca y que siempre. Estamos finalizando el primer bloque. A todas las personas que nos escuchan en Yucatán y en otros espacios, muchas gracias por acompañarnos. Quédense, porque vamos a seguir escuchando sobre Más Fuertes Que Nunca y sobre este tema tan importante y necesario en Yucatán. Regresamos a Sentido Humano, la voz de tus derechos.

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0: Estamos de vuelta en Sentido Humano, la voz de tus derechos.

0: Regresamos al programa de la CODEI, Sentido Humano, la voz de tus derechos. Les recordamos que este es un espacio para acompañar, para orientar, para escuchar de manera respetuosa y de manera digna a través de la defensa de los derechos humanos de todas las personas. Estamos aquí con integrantes del colectivo Más Fuertes que Nunca, acompañándonos con Marisela Orozco, con María Concepción y con Reina Luz. Hace un momentito escuchábamos a Marisela y también escuchábamos la historia de Reina Luz, ambas integrantes de este colectivo tan valioso, tan importante, que ya tiene 3 años fortaleciéndose desde el 2023. Ahora en este bloque 2 vamos a permitirnos escuchar con mucha atención a nuestra compañera María Concepción, que ya me dijo que le puedo decir Conchi. Conchi, bienvenida. Muchas gracias por estar aquí con nosotras.
1: Gracias a ustedes por la invitación.
0: Acércate un poquito más al micrófono, sí. Conchi, y por favor, nos gustaría muchísimo que nos puedas contar cuál fue el porqué, la razón de que tú seas parte ahora de este colectivo Más Fuertes que Nunca. Adelante, Conchi.
1: Buenas tardes. Yo llego al colectivo Más Fuerte que Nunca en compañía de mi mamá y de mi hija, porque estamos en búsqueda de mi hermanito, al cual lo invitan a trabajar a Chetumal. Él trabajaba como chico mandado, que le dicen allá en Chetumal. Uh-huh. Y estuvo un tiempo trabajando en ese oficio que le pueden llamar, ¿no?
0: Claro.
1: Entonces, él desaparece un 8 de junio del 2022, a la edad de 21 años. Mi hermanito se llama Christopher Andrés Pacho Macías. Al principio, pues nosotros esperamos un tiempo para ver qué podía pasar, si teníamos alguna noticia de él y todo. Pero después del mes que no vimos respuesta, mi mamá viaja a Chetumal, empieza a hacer todos los trámites para pues que nos den información de su paradero, porque pues a él le cierran el paso, lo levantan y pues dejan la motocicleta que le servía del trabajo tirada.
0: Esa es la información que tu mamá
1: logra
0: recolectar.
1: Esa es la información que mi mamá logra obtener.
0: Ok.
1: De ahí, pues, las investigaciones en el, ahora sí que en fiscalía y en comisión de búsqueda por parte del municipio de Quintana Roo, hasta el momento, pues, han sido nulas, ¿no? O sea, no nos han dado un indicio de que haya algún movimiento en la carpeta, nada. Nosotros llegamos a conocer a doña Marisela porque se pide una búsqueda aquí en Mérida.
0: Okay.
1: Por parte de un colectivo también que nos está apoyando. Que habían visto a personas de las que tienen fichas de búsqueda aquí en Mérida. Y nosotros ahí conocemos a doña Marisela y ella nos brinda el apoyo para acá en Mérida. Se han gestionado búsquedas aquí en Mérida porque han habido indicios de que lo han visto acá.
0: Ok.
1: Y pues lamentablemente pues no hemos obtenido respuesta favorable, ¿no? Es muy difícil tener una familia incompleta. Más cuando la persona que desaparece es un niño tranquilo, es un niño que no se mete con nadie. A pesar de la edad que él tenía, era muy pegado a mi mamá. Era muy pegado a mi mamá. Y a mi hija. A mi hija que pues siempre había platicado con ella, le daba consejos y todo. A nosotros lo único que queremos no es culpar a nadie de lo que pasó. Lo único que queremos es saber qué es lo que realmente pasó con él. Y como comentaba la compañera hace rato, mientras no nos entreguen un cuerpo, para nosotros están vivos. Para nosotros están vivos y los vamos a seguir buscando hasta encontrarlos, hasta que nos den una respuesta de qué es lo que pasó realmente. O si tal vez no nos dan la respuesta de qué es lo que pasó, pero que ya podamos tener la certeza de que si lamentablemente se encuentra un cuerpo y llega a dar positivo, pues ya tenemos el descanso de estarlo buscando, o sea, ya tenerlo, como muchos decimos, el regreso a casa, aunque uh-huh. no es el regreso que querramos, pero pues ya lo vamos a tener, ya podemos descansar de una angustia grandísima, de un sufrimiento grandísimo, porque pues esto que estamos pasando no se le desea a nadie. Es un dolor que no te imaginas. A veces pues llegan los pensamientos, estás comiendo, y si ya él comió, y si está lloviendo, y dónde está pasando la lluvia. Entonces sí, sí duele. Y yo, como lo digo, si personas malas, como dice la gente, tiene a mi hermanito, que le ablande el corazón y lo suelten. Lo suelten para que regrese a casa, para que pueda estar con mi mamá, que mi mamá es el anhelo más grande que tiene, ver regresar a su hijo en la casa. Y de todos nosotros en la familia, que regrese con nosotros, ¿no? Yo sí le pido a la ciudadanía que cuando nosotros salgamos a la calle, no nos juzguen. No nos juzguen, porque si salimos es porque los queremos, porque los amamos y porque los queremos de vuelta a casa. También les quiero pedir que cuando vean una ficha pegada en los postes, no las arranquen. No las arranquen. Yo soy un ejemplo que decía que cuando veía que desaparecían las gentes, yo decía, guay, pobre familia a la que le arrancan un hijo, un hermano. Jamás pensé que nos llegara a pasar a nosotros en la familia, ¿no? Y si las personas ven las fichas de búsqueda, que no las arranquen. No estamos exentos a que nos pase. Hoy

0: más eso sí, quería recalcar y darle muchas gracias a las personas que nos están apoyando, en este caso aquí en Mérida, la señora Marisela, que ha sido un gran apoyo para nosotros. Más que nada que siempre nos ha brindado el apoyo, ella está pendiente que cómo están avanzando los casos. Ella, sin descansar, yo le digo a ella a veces, usted no descansa. Ella no recibe nada a cambio de nosotros, al contrario, a veces creo que le damos dolor de cabeza y más trabajo, porque pues ella es la que se mueve para estar apoyándonos en este sentido. También les agradezco a ustedes la invitación, sé que también ustedes están sumando a esta labor, cosa que no se escuchaba aquí en Mérida, era información nula, ¿no? Y sí, igual, quiero terminar con este mensaje.
1: Adelante, Conchi.
0: Christopher, sé que te vamos a encontrar, sé que estás en algún lado. Si tú llegas a escuchar esto, como lo hemos dicho en entrevistas, y sé que tengo la esperanza de que lo veas, hijo, y regreses, mamá te está esperando. Nosotros te estamos esperando. Te amamos, no hemos dejado de buscarte un solo día. Y mamá menos, todos te extrañamos. Te extrañamos el gran niño que eres, el niño amoroso que siempre habías sido. Y pues les agradezco y les vuelvo a decir a la ciudadanía, apóyenos porque cada día van siendo más, se van sumando más. Y las autoridades, pues que realmente hagan su trabajo, no solamente estén sentados en un escritorio con carpetas archivadas, porque es lo que hacen, archivar nada más las carpetas.
1: Gracias, Conchi. Varias personas les han escuchado atentamente, tenemos ya varios mensajes de fuerza, de apoyo por parte de diferentes personas que se suman a esta red, que se suman a esta esperanza desde la empatía, desde la dignidad. Ya estamos cerrando este segundo bloque. Solamente quisiera, Marisela, invitarte a un mensaje más, sumándonos con lo que dice Conchi, con lo que dice Reina Luz. Todas las personas que nos escuchan, ¿de qué forma podemos seguir haciendo red? ¿De qué forma podemos seguir siendo más fuertes que nunca?
2: Pues sí, sí los invitamos a que se unan a nuestro, pues estamos en las redes sociales como Más Fuertes Que Nunca, aquí en Yucatán. Desgraciadamente, pues sí tenemos casos aquí en Yucatán. Yo qué más quisiera que Yucatán o Mérida fuera lo que era antes, una ciudad totalmente segura, pero desgraciadamente pues ya nos está llegando. Y pues invitarles y que no sean empáticos, como dice Conchi, porque pues no sabemos qué día nos va a tocar a nosotros.
1: Claro, que sean empáticos, así es.
2: Sí, que sean empáticos, perdón, porque no sabemos qué día desgraciadamente nos vaya a tocar, Dios quiera y no, porque es lo que menos queremos y es lo que queremos evitar. Entonces pues los invitamos a unirse a nosotros. Hay diferentes formas de poder apoyarnos, su solidaridad, hay muchas formas, entonces los invitamos a las redes sociales.
1: Gracias de nueva cuenta, Marisela, Conchi, Reina Luz, también, y también una compañera más, Luz, que está aquí, todas ellas integrantes de Más Fuertes Que Nunca, recordemos, están en redes sociales virtuales, principalmente Facebook, me parece, ¿verdad? En Facebook como Más Fuertes Que Nunca, donde también ahí se comparte información sobre las fichas y demás, ¿no? Entonces, hacemos este llamado, nada más comentarles que nos escuchan desde Tabasco, nos han escuchado desde diferentes espacios de Yucatán, en donde la gente se suma con frases como hasta encontrarles, ¿no? Solidaridad con ustedes, compañeras, con todas las madres, con todas las familias y amistades buscadoras. Sepan que desde la CODEI buscamos fortalecer este y más espacios para seguir haciendo red, no solamente con ustedes, sino con quien lo necesite en temas de derechos humanos. Gracias a todas las personas que nos mandaron sus saludos, sí los recibimos, solamente que el tiempo ya no nos va a permitir leerlos todos. Gracias por todo su cariño a todas las personas que nos escuchan. Yo soy Analía Balán, esto es Sentido Humano, la voz de tus derechos, y hoy

0: seguimos en la lucha hasta encontrarles a cada una de ustedes, personas. Gracias por acompañarnos y que tengan una excelente mañana.
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3: Son las 11:02.
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0: Estamos de vuelta aquí a través de Amor 100.1, mis queridos solecitos. Y bueno, pues el día de hoy tenemos ni más ni menos que a varios integrantes de la compañía del Tingo al Tango y que nos vienen a platicar de una gran obra de teatro, Farsa y Justicia del Señor Corregidor. Así que bienvenidos, chicos.
1: Muchas gracias. Gracias. Estamos muy emocionados de estar aquí y poderles contar sobre nuestra pequeña puesta en escena que podrán ver el día de mañana en el Centro Cultural Dante. Es una propuesta muy diferente a lo que estamos acostumbrados. Es una comedia muy interesante de época, llena de giros inesperados que los harán morir de la risa.
0: Pero además, ¡ay, sí, qué padre! La verdad se oye muy, muy chistosa.
2: Sí, sí, sí, pero además también tenemos grandes invitados, como es el caso de Phil May, en el cual nos
0: ¡ay, va a apoyar. Adoramos!
2: Es impresionante.
1: Buen comediante.
2: Y ahorita tenemos un estreno para todos ahí en casita, en el cual vamos a estrenar un sketch más.
0: ¡Ah!
2: Un sketch más, ya lo estamos preparando, ya lo preparamos. Y él va a ser parte del elenco de este sketch. Y va a sacar, lo prometo, muchas risas.
0: ¡Ay, qué maravilla! Oigan, va a estar padrísimo. Y va a ser el día de mañana ya, ¿verdad? Mañana, sí, sí, sí. 22 de mayo.
2: A las 9 de la noche.
0: 9 de la noche.
2: En el Centro Cultural Dante.
0: Maravilloso, porque ya es una tradición que tengamos cosas padrísimas allá en el Centro Cultural Dante. Y pues, ¿cómo ha sido para ustedes hacer esta obra de teatro y también trabajar con el maestro Julio Nava, que es de verdad experto y tiene una trayectoria maravillosa?
1: Ha sido increíble. Creo que cada noche, ya sea de ensayo o de presentación, todos nos divertimos muchísimo, la pasamos increíble y termina siendo un trabajo muy gratificante el ver cómo terminan nuestras pequeñas obras de teatro puestas en escena y que la gente las disfrute.
0: Ok, cuéntenme de sus personajes.
2: Pues la verdad, mi personaje es súper divertido porque aparte de que abre un poco lo que es la tragedia, estoy peleando lo que es el lechón de jabalí que me robaron para el señor corregidor. Y pues ahí se desenlaza una gran historia bastante divertida.
1: Yo no les puedo contar mucho, es un secreto, pero solo les diré que soy una leñadora que siempre sale al bosque en compañía de un pequeño burro.
0: Okay.
1: Es todo lo que les puedo decir.
0: Muy bien, pero tenemos al señor corregidor también, ¿verdad?
3: Es correcto. Sí, la obra es una cosa maravillosa. El señor corregidor, pues, básicamente es ejemplo a lo que no existe en México, ¿verdad? Juez abusando las leyes, pues eso es una criatura mitológica en el popular mexicano. No ocurre. No. Básicamente, el señor corregidor es el héroe en la historia, es el villano también. Él arruina todo, roba, abusa en el pueblo. Y pues, cuando todo el mundo llega a reclamarle, pues, todos los abusos, pues, él busca cómo echarle la mano a la ley para, pues, terminar y resolvió todo a punta de corrupción, ¿no? Es una obra divertidísima porque nos vemos reflejados, yo creo que como sociedad, en diferentes situaciones penosas, ¿no? Que se trata de arreglar las cosas con dinero, con a ver con quién es la culpa, echarle la culpa al gobierno, en lugar de hacer algo al respecto, ¿no? La gente se va a pasarla en grande, se va a divertir. Queríamos aprovechar también para señalar que vamos a tener el 2x1 mañana en nuestra entrada general de $250 por el boleto. Vamos a tener un 2x1 para que lleven a toda la familia y los amigos.
0: Eso, me parece muy, muy bien. ¿Y a qué teléfono nos podemos comunicar? ¿Cómo podemos contactarlos en redes sociales para tener mayor información?
3: 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Es Teatro Bar. Si nunca han ido al Centro Cultural Dante, pues es tremenda ocasión para ir a conocerlo. Te dan, puedes reservar tu mesa, ¿no? Hay servicio de barra, hay servicio de alimentos, así que te la puedas pasar auténticamente en grande. Ahora sigue comiendo con la familia, disfrutando un buen teatro. El show tiene una duración de 1 hora y media, 2 horas de espectáculo. Como ya mencionaste, dirigido por el fabuloso profesor Julio Nava. Y nos pueden seguir en Instagram. Nuestro arroba es tingotangoteatro.
0: Tingo Tango Teatro. Ah, qué maravilla. Bueno, pues ahí está. Y repetimos el teléfono también para las reservaciones, por favor.
3: Claro que sí, 99-92-41-42-43.
0: Ay, qué genial. Oigan, ¿y qué creen? Que bueno, pues el día de hoy vamos a tener pases para que se vayan justamente a esta puesta en escena, que se me hace algo maravilloso. Así que, bueno, pues en este momento vamos a regalar a las primeras 3 personas, ¿les parece bien?
3: No, pues
0: las primeras 3 sí, claro, personas, sí. Les vamos a regalar pases dobles para que se vayan a verlos. Y pues definitivamente esperamos que todo el mundo se anime, que se dé esta oportunidad de ir a ver este teatro maravilloso que estamos haciendo en Yucatán. Y además en un lugar en donde van a poder comer riquísimo, disfrutar de algo delicioso y reírse mucho, que de eso se trata.
2: Así es, ahora sí que esta compañía nos esforzamos para que podamos ofrecerles la mejor comedia dentro de lo que cabe, o sea, esforzarnos lo más posible, sacarles una risa y disfrutarlo al mismo tiempo.
0: ¿Cómo regalamos los boletos? A ver, ustedes díganme. Los podemos hacer a través del WhatsApp, es 9992394646, pero ¿qué quieren preguntar? A ver, cuéntenme.
3: Pues que pregunten acá del cazador que le robaron, ¿no? Sí.
0: ¿Qué le robaron al cazador?
3: ¿Qué le bajó el señor corregidor?
0: Sí, exactamente. ¿Qué le decomisó el señor corregidor?
2: Que lo manden a la picota.
0: Ándale, pues. Entonces, pues, ¿alguna pista por si no escucharon bien? ¿Alguna pista?
3: Pues coméntale, camarada, que te bajamos.
2: Pues, la verdad, me bajaron un lechón de jabalí y mi faisán.
3: Que digan que el lechón de jabalí se lo robaron y con eso basta y sobra para tu pase.
0: 9992394646. Póngame su nombre completo también. Eso es muy, muy importante. Y, pues, bueno, chicos, de verdad, muchas gracias por estar aquí con nosotros, les deseamos todo el éxito del mundo. ¿Algo más que quieran decir?
2: Pues muchas gracias, agradecer a todos por darnos la oportunidad de estar aquí, tanto al maestro, tanto a la compañía, y que consuman teatro acá en Mérida, que consuman porque es súper, súper importante para que toda la cultura que hay inmensa acá en Mérida la podamos seguir replicando.
3: No, y es extraordinario, no hay muchas opciones de teatro, aquí está una más, ¿no? Ojalá disfrute mucho tu público. Estamos presentándonos cada 15 días, pero este viernes 22 nos estamos presentando a 9 de la noche con Farsa y Justicia del Señor Corregidor, una obra divertidísima y pues una despedida del Señor Corregidor, ¿no? No van a faltar, pequeñitos.
0: O sea, ¿ya no la van a volver a poner?
3: Se vuelve a variar cada 15 días. Cada 15 días tenemos un diferente show. Este día, este viernes pues toca Señor Corregidor, la próxima semana habrá, bueno, en 15 días.
0: Y que la vayan a ver porque quién sabe hasta cuándo van a volver a ver al Señor Corregidor. Efectivamente, ¿no?
3: Y el Señor Corregidor se despide pues diciéndoles que a toda edad le llega un pecado capital y mañana vamos a divertirnos mucho con la gula.
0: ¡Bravo! Gracias por estar con nosotros, chicos, integrantes de la compañía del Tingo al Tango. Por supuesto, esperamos que sea todo un éxito, que se llene al máximo el Centro Cultural Dante. Recuerden, Farsa y Justicia del Señor Corregidor, mañana viernes 22 de mayo, 9 de la noche, allá en el Centro Cultural Dante. Vayan a ver Teatro Bar y, bueno, pues, rómbanse una pierna.
3: Si no es que las dos.
0: Ay, sí, por favor. Oigan, y no crean que les estoy deseando mal. Lo que pasa es que así se dice en el argot teatral, ¿verdad?
2: Así es.
3: Muchas gracias. Saludos a todo tu público.
0: Gracias, chicos. Gracias, Ginette, también a ti.
1: Gracias, los esperamos.
0: Nos vemos entonces mañana ahí en el Centro Cultural Dante a las 9 de la noche con Farsa y Justicia del Señor Corregidor. Nos vamos rápidamente a más música y regresamos aquí a través de Amor 100.1.

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3: Aquí estamos de vuelta a través de Amor 100.1 y bueno, pues nosotros ya le vamos a cantar al señor Sol, pero antes queremos felicitar a los afortunados que se llevan su pase para ir a ver Farsa y Justicia del señor Corregidor. Muchas felicidades a las personas que se llevan su pase doble para ir mañana a las 9 de la noche, así es, 9 p.m., a ver la obra de teatro. Y bueno, pues pueden venir aquí a Grupo CIPSE con su identificación, con su INE, aquí a las instalaciones de 9 de la mañana a 5 de la tarde, ya sea el día de hoy o el día de mañana, 9 de la mañana a 5 de la tarde. Felicidades a Mariflor Torres, Elizabeth Estrada, a Erika Ramírez, a Nora Santana y Alejandra Ochoa. Mariflor Torres, Elizabeth Estrada, Erika Ramírez, Nora Santana y Alejandra Ochoa. Muchísimas felicidades. Y bueno, pues ahí estamos muy al pendiente para que ustedes vengan por estos pases y se la pasen padrísimo también con esta maravillosa obra de teatro en el Centro Cultural Dante. Nos vamos a ir con esto que yo sé que ya estaban esperando. Ya se nos hizo un poquito tarde, pero aquí viene esta canción que siempre nos motiva para darle los buenos días a la vida, a la alegría, al amor, a la felicidad, a la prosperidad y a todas las cosas bonitas de la existencia.

muchas gracias. Gracias por cantarle siempre con nosotros al señor Sol. Y les deseamos lo más maravilloso, lo más bonito. Y que todos y cada uno de nuestros días sea una fiesta. Y justamente con esto les voy a dejar en un momento más con Fiesta de Kalimba. Y regresamos en unos instantes. Recuerda que las 12 del día es jueves de patitas, amor de cuatro huellas. Y hoy tendremos la visita del proyecto Rescatines, que se va a poner increíble. Así que quédense aquí con nosotros a través de Amor 100.1.

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16: Son las 11:52.
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2: El ángel del Señor anunció a María, y ella concibió por obra y gracia del Espíritu Santo. Dios te salve María, llena eres de gracia, el Señor es contigo. Bendita tú eres entre todas las mujeres, y bendito es el fruto de tu vientre, Jesús. Santa María, Madre de Dios, ruega por nosotros pecadores, ahora y en la hora de nuestra muerte. Amén. He aquí, la esclava del Señor, hágase en mí según tu palabra. Dios te salve María, llena eres de gracia, el Señor es contigo. Bendita tú eres entre todas las mujeres, y bendito es el fruto de tu vientre Jesús. Santa María, Madre de Dios, ruega por nosotros pecadores, ahora y en la hora de nuestra muerte. Amén. Y el Verbo de Dios se hizo carne, y habitó entre nosotros.
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0: Cada jueves es jueves de patitas, por supuesto, amor de cuatro huellas. Y hoy estoy muy contenta y muy feliz porque vienen a platicarnos de un proyecto, grandes amigos que ustedes ya conocen. Y que bueno, para mí siempre es maravilloso tenerlos en el programa porque no solamente son súper talentosos y no solamente son grandes seres humanos, sino que también están muy enfocados en lo que es el bienestar animal, el rescate de las de todos los peluditos, de todas las mascotas, de todos los animalitos que se encuentran en situación de calle, en abandono o en maltrato. Y por supuesto hoy nos vienen a platicar de un proyecto maravilloso que se presentó el día de ayer en Hacienda Chacá. Así que ¡bienvenidos, rescatines!
1: Gracias, tía Adele, estoy muy feliz y más en este día tan especial, en esta sección de amor de cuatro huellitas. Me encanta estar acá. Saludos a todos los radioescuchas. Estoy aquí con tío Mario, con Brunito, el reportero especial, que le encanta venir, y con tía Adi. Gracias.
0: Ay, me encanta. Numi, bienvenida. Bienvenida también a la tía Adi. Bienvenida a mi querida güera rapera Adi Teller, que hoy nos acompaña justamente también como parte importantísima. Bienvenido el perreportero también.
2: ¡Woohoo! Hola, buenos días, buenas tardes, ¿cómo están?
0: Ay, me encanta. Y por supuesto, mi querido Mario Suárez.
3: Gracias,
0: bienvenido.
3: Areli.
0: Gracias. Bueno, pues ya saben que él es empresario y también, por supuesto, es nuestro patrocinador con Hacienda Chacá, que además fue también patrocinador de los Reyes Caninos del Carnaval. Y un de verdad súper, súper fuerte activista en favor de los derechos de los animales y a favor de todas las buenas causas y nobles causas.
3: Así es, Areli. Siempre muy agradecido de que nos permitas pues transmitir y difundir este tipo de acciones con la principal finalidad de inspirar a otras personas a que se sumen o hagan lo mismo en todas las causas que hay por hacer en este maravilloso lugar en el que vivimos.
0: Sí, la verdad es que necesitamos más empresarios y más gente como tú y como los que estamos aquí, ¿verdad? Como todos los integrantes también de Coleboca, que se están pues ya enfocando en este proyecto Rescatines maravilloso. Mi queridísima tía Adi, ¿cómo estás, Adi Teller?
4: Muy
0: bienvenida.
4: Feliz. Gracias, hermosa. Muy feliz de estar contigo y de verte tan seguido, porque en cualquier evento en el que se trate de ayudar, de recuperar la empatía, de reconectar y encontrar un espacio para respirar juntas y juntos estás. Entonces me encanta verte todas las mañanas, las tardes, las noches, y que nos recibas en este espacio para compartir esta invitación para ser influencers, como dice tío Mario, influencers en la vida. Puede ser uno una buena influencia para otro y contagiar de esta empatía y este rescate de mirarnos, de conectar y de hacer algo por este entorno en el que nos encanta vivir.
0: Oigan, ¿cómo se les ocurre ese proyecto de rescatines y hacer esta sinergia con todo lo que es Coleboca? Que ya sabemos que, pues, sí, claro, está la parte de los títeres, pero no solamente es eso, sino que siempre se han dedicado y tienen un objetivo profundamente social y de ayudar a otros.
4: Estamos muy felices, hace más de 15 años que trabajamos en prevenciones, pero en este camino hemos podido encontrar diferentes espacios para manifestarnos, pero sobre todo diferentes obstáculos que tiene que llegar un superhéroe igual de soñador que nosotros, y es así que nace la idea de Rescatines. Y a través, de verdad, no hay palabra que defina esto que bien dijiste, es un incansable altruista, pero también contagiador de esas ganas de ayudar. Entonces, cuando Mario nos plantea la idea original de este movimiento Rescatines, pues no cabe en un video, no cabe en una canción, y tiene que ser una brigada constante, permanente, y que convoque a través de las pantallas, dando un buen ejemplo, y que convoque a través de los conciertos, del arte, un espejo a la sociedad. Y queremos espejarnos bonito, ¿no? Bonito, sanos, empáticos, con ganas de ayudar. Y entonces de ahí nace la idea original de Mario y, bueno, Medusa Producciones y Coleboca, que ahora sí que nacimos para esto como empresa. No teníamos otra respuesta más que sí, cuándo, cómo, hagamos lo posible y sumemos a más.
0: Y me encanta porque con Mario todo es para ayer.
1: Yeah. No, o sea, Mario, yo no le iba a decir, me dijo, no digas nada que pueda comprometer a tu tío, pero ya lo dijiste tú, no lo dije yo.
3: Hay que hacer que las cosas sucedan, Areli.
0: Eso, si no, eso es maravilloso.
3: No avanzamos.
0: Sí, se queda en el mundo de las ideas, sí, se quedan ahí, quién sabe, vagando por el mundo onírico. Oye, mi querido Mario, cuéntame, ¿en qué consiste este proyecto Aguascatines. Ayer fue la presentación a medios, amigos y a empresas que esperamos que se sumen a todo esto, pero quiero que nos cuentes, que nos platiques en qué consiste.
3: Con mucho gusto, mira, te voy a platicar en qué consiste, pero me encantaría, si me permites, explicarte el por qué nace.
0: Claro, también, por supuesto.
3: Explica mucho más el objetivo, ¿no? Mira, como has visto siempre, pues hemos apoyado con muchas campañas de esterilización. Estoy seguro que tus audiencias escucharán casos en la prensa, en fin, cantidad de animales maltratados, violencia ya normalizada, situaciones que ya hoy por hoy se han normalizado y que ya ni siquiera nos sorprenden. Y en el caso particular del maltrato animal, como lo hemos dicho así con todas sus letras, Yucatán ocupa uno de los primeros lugares. Y la realidad,
0: triste, ¿no?
3: Es muy triste, muy triste.
0: Ese primer lugar no nos gusta.
1: Ándale,
0: no,
1: ese queremos que sea del último.
0: Exacto.
1: Que no estemos en la lista.
0: ¿Y por qué? ¿Por qué pasa eso? O sea, aquí en Yucatán.
3: Ese es a lo que voy, Areli. Fíjate que, bueno, vemos cantidad de perritos maltratados, vemos gente sufriendo, vemos avenidas y calles llenas de basura y nos damos cuenta de que no hay cantidad de campañas de esterilización que sean suficientes, no hay cantidad de limpieza de playas, de limpieza de carreteras que sean suficientes para acabar con el problema, porque no estamos atacando, desde mi punto de vista, el origen, que es la falta de empatía, la falta de valores que ahora se está perdiendo, y creemos que una manera de rescatar también es educar, ¿no? Y esta estrategia es más que nada una brigada, por supuesto, de reeducar, una brigada que va a rescatar esos valores que son, debido a que se han perdido, el origen no solamente del problema del maltrato animal, sino el origen de muchos otros problemas, ¿no? Cuando una comunidad pierde la empatía, pierde el interés o la corresponsabilidad un ser humano del bienestar del otro, ¿verdad? Perdemos esa comunidad y realmente es algo muy, muy, muy preocupante, ¿verdad? Ya no hay compasión y, como dije hace un momento, ya se normaliza algo que antes nos sorprendía. Y Rescatines viene eso, a rescatar los valores, a rescatar la empatía a través de una propuesta atractiva y adecuada a la audiencia a la que debe llegar. Y lo que nosotros proponemos en este caso es que todos seamos influencers en el buen sentido, en el buen sentido de la palabra, ¿no? Yo ayer decía en la inauguración que no hay mejor influencer que un padre de familia con su hijo, que un hermano con su familia, que un maestro con sus alumnos, exacto. Y se ha perdido mucho ese tema porque también, pues ya no hay, ¿qué se platica muchas veces? Pues de trivialidades, porque no hay contenido de calidad en cuanto a educación, y nosotros queremos que esto sea una propuesta que no se quede nada más en videos, en material, en un concepto didáctico, y que ahora nos va a platicar más a fondo la directora artística de este proyecto, que es Adi. Pero en realidad queremos poner sobre la mesa estos temas para que logremos niñeces más empáticas, padres de familia más responsables, niños más conscientes. Y si logramos eso y si cada uno hace su parte, decíamos, no, nadie está obligado a hacer todo, ¿no? Pero todos estamos obligados a hacer algo. Y hacemos muchísimo si cuando menos llevamos a las mesas, llevamos a la plática, llevamos a la convivencia en el auto, ¿verdad? De estos valores que vamos a estar comunicando a través de esas canciones, títeres, de estos conciertos didácticos que queremos llevar a todos los rincones del estado de Yucatán, ¿verdad? Con la ayuda de empresarios, con la ayuda de gobierno, con la ayuda de asociaciones, esa estrategia, más que nada un rescate integral de valores que de alguna manera solucionan de fondo el problema del maltrato animal y muchos otros más.
0: Sí, a través de la educación, de formas divertidas de las nuevas generaciones y la reeducación de nosotros los adultos, que qué falta nos hace desaprender muchas cosas, mi querida Adi, directora de este proyecto también.
4: Sí, amiga, justo como dicen, o sea, quitarnos esos vicios también, que el cotidiano, que el estrés, que el día a día a veces nos hace tomar decisiones en las que no involucramos también las emociones, la empatía y la atención a lo que me rodea. Entonces, cada canción, cada escena de los videos, cada diálogo están supervisados por los especialistas en los temas que estamos tratando, pero también están pensados para ser breves, concisos y espejos de la sociedad, algo que sea atractivo. Hay que competir con esta, con este contenido basura, pero al mismo ritmo, pero con contenido bien cimentado, bien profundo. Así podemos reír como reflexionar. Así podemos sacudir las emociones como bailar y cantar, y también volver a respirar y a recuperar. Hay un personaje por ahí que ayer en la como primicia en la presentación nos compartió Mario, un personaje que mágicamente en algún lugar de la hacienda Chacá hay un radio antiguo que parece ser un radio normal, decorativo, pero si tú lo enciendes viajas al pasado.
0: Uy.
4: Y recordamos todo lo bonito que nos mantiene, que es nuestra raíz, y cómo esta añoranza nos convierte en reflexión. ¿Qué traemos del pasado que nos hace fuertes, y cómo lo llevamos a la evolución del futuro, a un pensamiento que cambie esos índices, que hable de las infancias, pero que también accionen desde muy pequeños? Entonces, por eso cada miércoles tenemos un estreno de video en @rescatines en todas las plataformas, la que más te guste: TikTok, Facebook, Instagram, YouTube, y en la página web de Rescatines habrá un estreno para que todos lo compartamos, nos riamos, lloremos, festejemos. Cada quien le tocará de manera diferente, en diferente fibra, según lo que estés pasando, pero seguro te provocará una acción para mejorar y para rescatar esa empatía. Y eso mismo en vivo lo podemos llevar con la música, con los títeres, como bien dijo Mario, a todas las escuelas, asociaciones, rincones. Nos han escrito, la verdad, muchísimas gracias a todas las personas que nos ven, que nos escuchan, porque con el favor de estos espacios que ustedes nos dan, llegamos a sus casas y ya nos escribieron: les propongo esta escuela, yo puedo dar esto, pero vamos a tal escuela. Entonces ya hay una lista de gente que estamos organizando en la oficina, porque también hacemos la parte seria y aburrida, podríamos decir, entre comillas, pues de una metodología de acción para poder cubrir todos los espacios, y también que eso resuene de manera inmediata y directa en más esterilizaciones, más croquetas para donar para los espacios. No alcanza lo que hacemos, ni la iniciativa pública ni privada alcanza, pero estamos seguros que podemos sumar un poquito este granito de croquetas para que llegue a más peluditos que necesitan. Así que hemos estado en esa negociación desde antes de que se lance la campaña, pero el día de hoy amanecimos con muchísimos mensajes y muy felices de que nos contacten para poder hacer posible esta suma. Y así te conviertes en rescatín, como tú lo haces en cada vez que haces esta sección, cada vez que comunicas, cada vez que ayudas a un ser que necesita un poquito de luz, pues así nosotros ponemos nuestro granito de arena con rescatines. Muchísimas
0: Es un
4: gracias.
0: Proyecto maravilloso. ¿Qué les parece si nos vamos a un breve corte y regresamos? Y bueno, si alguien tiene alguna duda o alguna pregunta, nos la puede mandar al 9992-394646. Y bueno, nosotros continuamos, obviamente, platicando de rescatines aquí en Amor de Cuatro Huellas.
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0: Estamos de vuelta hoy en el Jueves de Patitas, Amor de Cuatro Huellas, platicando con nuestros queridísimos amigos de este proyecto maravilloso que se llama Rescatines. Por supuesto, con nuestros queridísimos amigos de Colebocas, la bella Adi Teller que anda por aquí, mi querido Mario Suárez, que también es un gran impulsor de este proyecto y esperamos que otros empresarios se puedan sumar a esta labor, a esta noble causa que, bueno, hay mucha gente que como que todavía no le cae el 20 y de repente dicen, oye, pero es que son perritos. gatitos. Pero es que son gatitos. Oye, ¿y por qué no mejor ayudan a los niños, a los ancianitos, ajá, etcétera, ¿no? Que también se les ayuda, ¿verdad?
1: Es cierto. Sí. Qué bueno que tocas ese tema, Arely. La verdad que es entendible, bueno, que cada quien lucha por diferentes causas, pero una causa no invalida a la otra. Y aquí hay algo muy interesante, ¿no? Este proyecto de Rescatines, en esta primera etapa, está muy ligada al bienestar animal, al bienestar de la ecología y todo el cuidado de la naturaleza, ¿verdad? Pero como dije hace un momento, el origen de muchos problemas, llámese de los niños maltratados, de la violencia intrafamiliar, del maltrato a la mujer y eso, es el mismo. Inicia principalmente en la falta de valores, en la falta de pensar en el otro, en la falta de saber que yo soy responsable del bienestar de mi comunidad. Y eso es lo preocupante. Y Rescatines va por eso. O sea, yo les diría a quienes no sienten o no se sienten incluidos en esta preocupación por el bienestar animal, por ese terrible primer lugar a nivel Latinoamérica que tiene todo nuestro país en maltrato animal, y nuestro horrendo primer lugar en maltrato animal a nivel nacional, ¿verdad? Que tengan y reflexionen que si en una comunidad hay gente que no solamente ya no ve a esos animales, pueden estar sentados a un lado y viendo a un perrito flaquito muriéndose de sed a estas temperaturas, muriéndose de hambre, y estar comiendo con tu familia y ni siquiera, tan siquiera decirle a tus hijos, oye, pobre perrito, generar esa empatía, si no quieres darle agua, si no quieres hacer nada, ¿verdad? Pero generar eso. Lo preocupante es la normalización o la indiferencia que tiene esto. Y eso significa, ese niño va a ser un niño que el día de mañana, ¿crees tú que le va a preocupar el bienestar de su comunidad, de su familia? Y peor aún, alguien hoy los está maltratando, y ese que lo está maltratando, imagínate, si maltrata a un animal, ¿qué no hará en su familia, no? Entonces, me encantaría que yo siempre busco sumar y no polarizar. Siempre la manera de apoyar es esa. Entonces, quienes nos están escuchando y nos digan, oye, es que están ustedes humanizando a los perritos. Bueno, yo les diría, los perritos nos hacen más humanos, créemelo. Yo totalmente tengo 7 perritos y la verdad, desde que tienes a un perrito y sientes ese cariño, como le quieras decir, esa gratitud o lo que sea, no puedes ver a otro ser viviente sufriendo y mucho menos a un ser humano. Entonces, una causa no invalida la otra. Estamos para apoyarnos en todas las causas son válidas y este proyecto convive perfectamente con muchísimas personas, la gente que está rescatando perritos, la gente que está trabajando en el maltrato a la mujer, la gente que está limpiando las playas, las carreteras llenas de basura, el que tira una basura y le vale es porque no le interesa, dice la calle es de todos, pues por lo mismo la debes de cuidar, ¿verdad? Porque no es solo tuya, ¿verdad? Entonces esto soluciona un problema. En este caso, esta etapa del maltrato animal, pero hay mucho más por allá, ¿no?
0: Sí, totalmente, totalmente. Y la verdad es que todo esto está científicamente comprobado, tanto en estudios de criminalística, donde dicen que si dañas un animal, esta violencia va escalando y luego se permea a comunidades o situaciones en las que también hay violencia contra seres humanos, así como todos los beneficios que también están científicamente comprobados de tener una mascota, de ayudar a un animalito, eso es innegable, eso es algo que está de verdad muy, muy patentado y que te ayuda con temas de depresión, ansiedad, estrés, incluso de todo lo que es la cuestión de la salud a nivel circulatorio, todo lo que pues muchas, muchas cosas, ¿no? Entonces, la verdad es que yo creo que necesitamos más información y justamente para eso está Rescatines, mi querida Adi.
2: Sí, justo hablábamos ahorita, fuera del aire, que si bien nosotros no vamos a ir y rescatar al animalito que esté en alguna situación de peligro, de riesgo, sí fomentamos esa empatía para que quien lo vea no diga, ¡ay, no tengo tiempo! Ay, ¿sabes qué? No me contestan. O no sé a qué número, sea que alguien me diga. Nosotros estamos compartiendo de manera constante a todas las las agrupaciones públicas y privadas que se dedican con empatía y profesionalismo, porque es muy importante. Sabemos que en todos los ámbitos hay personas que lo hacen de corazón y con responsabilidad, y otros grupos que pues tal vez no tengan esa ética. Nosotros tratamos de incluso aprender de lo que ustedes nos puedan compartir en las redes sociales. Nos asesoramos en este momento con la Unidad de Medio Ambiente y Bienestar Animal, UMABA, y con los especialistas que nos pueden decir, mira, aquí puedes resumir en un flyer, en un video, los números adecuados para poder reportar. Los números adecuados para los rescate, para la esterilización, está el esterimóvil también. Las asociaciones cuando anuncian y siempre tienen mucha convocatoria para inscribirse, pero luego la gente dice, ah, había que pagar, es mínimo, es una cuota simbólica. Pero esa empatía y esa concientización de decir, ah, ok, si yo lo tuviera que hacer de manera particular, pues sería mucho más, ¿no? Y hacer este vínculo en esta plataforma digital, pues ahí sí hacemos ese enlace. Pero también, sin dejar de tocar esos temas a través de las artes, como bien decía Mario, de diferentes campañas. Hablamos de las violencias, ¿no? Nos ha tocado con Rodrigo estar en presentaciones donde terminando la escena o la canción se nos acercan. Estando ahí psicólogos, estando ahí mediadores, sus maestros, las escuelas que bien tienen la fortuna de tener un psicólogo, psicóloga de planta. Pero después de escuchar una canción en secundarias o en prepas que habla de un testimonio personal de acoso escolar, acoso en el transporte público, se acercan y nos dicen, ¿puedo hablar contigo? Entonces nosotros somos muy honestos, tenemos la herramienta, la asesoría de psicología, pero también somos un canal para que vayan con los especialistas, porque tienen derecho a recibir atención médica, atención emocional, mental, y es parte de sus derechos. Entonces también promovemos ese vínculo y el rescate de la atención a nuestra salud mental, física y emocional. Y sabemos también que se rompe la brecha del tiempo. A veces no tenemos ganas de decir lo que nos pasó o que fuimos testigos de que alguien pasó por algo, porque también nos da miedo no tener la solución. ¿De qué sirve que te lo digas si no la vas a ayudar? Entonces nosotros hacemos esas a través de esas ficciones que espejan la realidad y también vinculamos. Entonces, sí se hace redondo si todos nos volvemos parte de Rescatines y nos volvemos parte de esta acción para llevar al cambio de la estadística, ¿no?
0: Dicen por acá, buen día, muchas felicidades, un proyecto hermoso. Dice, ¿pueden asistir a las escuelas?
2: ¡Sí!
0: ¿A dónde hay que comunicarse para hacer los trámites? Ya empezaron a caer los...
3: Sí, puedo decir el
0: los
3: número,
0: clientes.
3: Tía, puedo decir el número.
0: Claro.
3: Al 9993-158010. Apúntalo, nene. 9993-158010. Es el teléfono de Rescatines. Y allá nos dices cuál es tu escuela y dónde se ubica y cómo vamos a hacer nosotros para también poner las bases sobre las cuales vamos a ir, porque también, fíjate, también es que si no le pones gasolina al carro no llegamos.
0: 99 93 15 80 10. Perfecto, que no es para que vayan y rescaten o que si están envenenando, o sea, podemos hablar a la UPA, no sí, es claro, para rescatines. No,
1: Es un rescate de valores, de empatía y esto que... Más que ir a rescatar a un perrito, ¿verdad?
3: Claro, para agendar la visita, que vayamos con el concierto didáctico, o para que también agendemos por si quieren ustedes. Guay, yo no sé, me están sobrando 100 kilos de croquetas y no sé dónde llevarlo. Ay, ojalá que toda la gente diga eso. No. Para Bruno. Entonces, no, pues nosotros vamos con Bruno, le damos un poquito a Bruno, y lo demás, vas con nosotros y lo donamos a los espacios que están dados de alta de manera consciente y responsable.
0: Dice, saludos a Mario Suárez, mi exalumno, a mi sobrino Rodrigo Salazar, de parte de Joaquín Salazar, y mucho éxito para el proyecto. ¡Qué bonito!
1: ¡Qué gusto! ¡Saludos!
4: ¡Saludos, tío! ¡Saludos, tía! ¡Mejórate!
1: ¡Pepa uno! ¡Gran
0: ahí
1: amigo!
0: Está.
2: ¡Ay, familia Wadi! ¿Cómo nos une todo?
0: ¡Ay, qué bonito! Gracias, oye, mi querido Mario, es importante que más empresas se sumen.
1: Sí, es correcto.
0: Porque
1: la realidad,
0: no todo lo puedes hacer tú.
1: No, pues no, ya. No,
0: o sea, aunque seas nuestro superhéroe.
1: Necesitamos que se una, bueno, primero que nada, que se sume todo padre de familia. Hoy estaba yo checando, ahorita son las 12:33, probablemente algunos padres de familia están ya regresando con sus hijos a la escuela, y si quieres que hoy empecemos con el cambio, que les pregunten, oye, ¿para ti qué es la empatía? Y que les hagan una reflexión sobre la empatía. Créeme que si rescatamos ese valor, otra cosa sería, ¿no? Y sí, necesitamos que también hayan empresarios comprometidos, que también, dije hace un momento, no todos podemos hacer todo, ¿verdad? Pero sí, todos debemos hacer algo para cambiar esta realidad, y el mejor influencer pues comienza en casa, ¿no? Ojalá que se sumen más empresarios. ¿Por qué? Porque la realidad es que hay escuelas en las cuales sí hay las condiciones para llevar este proyecto con recursos, ¿verdad? Pero nosotros no vamos a negar, porque nuestro mayor interés es llevar este mensaje en donde hay más situaciones de violencia y de maltrato. Y es en donde pues no hay, al menos nosotros no somos una organización que reciba fondos ni nada. Entonces necesitamos que los empresarios nos apoyen, se sumen, ponemos su marca, ponemos todo esto. Claro. Pero más que nada es para todo el beneficio, va a ser para que el mensaje llegue a los lugares en donde no se puede pagar, ¿no?
2: Claro, entonces tal vez una escuela que normalmente paga un boleto para ver una función, un concierto, que de todas maneras en este caso la mitad de ese boleto está patrocinado por Rescatines, pero esa otra mitad puede servir para que lleguemos a otra escuela donde normalmente no llega por falta de ese presupuesto asignado al arte, que el arte es un derecho de las infancias y que debería de estar presente en todas las escuelas, y parte también de la apuesta de Rescatines es poder hacer valer ese derecho a través de los donativos de otros o la participación de otras escuelas que sí tengan ese recurso.
0: Sí, la verdad es que es un esfuerzo enorme. Ya nos están preguntando aquí varias personas. Dice, bendiciones por ese programa. Dice, por invitarlos. Y sobre todo, de verdad, dice, bendiciones a todos los que cuidan a los animales. Dice Maite de Junucumá. ¡Ah! Que vayan a Junucumá también, sí, por
1: supuesto.
0: Queremos
1: ir a todos los rincones. Hay un proyecto por ahí que pronto esperamos que se haga una realidad. Lo puedo anticipar, ¿no?
3: Sí, dilo, porque ya ahorita lo vamos a ir a ver para dibujarlo.
1: Estamos ya efectivamente en el diseño de lo que va a ser nuestro teatro móvil a través de una rescatineta, ¿verdad?
3: Sí, una rescatineta móvil. Nada,
1: que
3: no
1: va
3: te
1: a llegar
3: tendrá
1: a esos pueblitos, esos lugares donde vamos a atender a 20, 30 niños que necesitamos que vean este mensaje, que escuchen este concierto, que se hable de esa empatía, de esos valores y del acoso y de muchas cosas que se han normalizado. O sea, Rescatines va por todo en lo que tiene que ver con el rescate de sus valores y a no ocultar ninguna realidad, ¿no? Y también algo muy importante, Rescatines no surgió para señalar culpables.
3: No, no es para que te quejes.
1: Exactamente, más, porque luego lo que pasa, ¿no? Queremos ayudar y creemos que le corresponde al gobierno, pero cuando nos damos cuenta que el problema está ocasionado por la misma falta de valores y de tocar esos temas en casa, o siendo el primero, el papá, el que tira la basura en la calle, y ese detalle de tirar la basura en la calle, ¿qué le estás diciendo a tu hijo, no? O sea, no me interesa mi bienestar, el de mi coche, pero no me interesa lo que sucede allá afuera, no me interesa todo eso. Entonces, son acciones que hablan más que mil palabras, y por eso los vamos a poner, y si no es el papá que sea el responsable, que tome la iniciativa, ahora con esto el contenido va a llegar y va a ser el niño que le va a decir, papá, acuérdate eso, lo que dijo Bruno, acuérdate lo que dijo Numi. Exactamente, ¿no? Entonces, eso es regresar a eso y también a los valores de antaño de nuestra hermosa Mérida, donde salías y era común que caminaras y
0: la
1: te
0: Mérida
1: dijeran
0: blanca.
1: Buenos días, buenas
3: noches. Te saludaban, hasta te champarabas a platicar.
1: Exactamente.
0: Te volvías comadre o compadre del que estaba ahí en la esquina esperando el camión, ¿no?
3: Te hacía amistad, te hacía rescatín, diríamos ahora. Porque el perrito Bruno, por ejemplo, te hacía reportajes por todo Yucatán y luego regresa a ti, queremos que haga reportajes felices, pero para eso hay que cambiar lo que vemos para poder reportar. ¿Verdad, Bruno?
4: Pues sí, me gusta explorar y de repente encuentro que hay perritos que están amarrados o perritos que están en los techos y que no tienen agua, que no tienen una forma de estar seguros y me pone muy triste. Entonces vamos a empezar a cuidar a los perritos y vamos a hacer todos rescatines.
0: Por favor, porque además, por cierto, recordar que el maltrato animal aquí en Yucatán es un delito.
3: Está penado.
0: Entonces, no es nada más un tema de las conciencias, es un tema de que hay que cumplir la ley. Y si estamos viendo algo que no se está cumpliendo, reportar al 070, a la UPA, también al 924-4000 de Ayuntatel. Y bueno, obviamente Rescatines no va a rescatar directamente a los animalitos, pero sí va a ser el canal para poder nosotros educar a las nuevas generaciones, reeducarnos y desaprender muchas cosas como adultos. Y pues definitivamente también, si necesitan información, nosotros se las vamos a poder dar con este proyecto. Muchas gracias por estar con nosotros.
3: Gracias.
1: Gracias, Areli. por favor, que se sumen, que le den clic ahorita al Facebook, compartan el video que está ahí. De esa manera están ayudándonos muchísimo.
2: Arroba Rescatines.
1: Va a llegar el mensaje a más personas, por favor.
0: Mi querido Mario, muchas gracias por todo tu esfuerzo. De verdad, te queremos muchísimo, te admiramos. Y de verdad le pedimos a Diosito que te siga bendiciendo y que te siga llenando de todas estas ideas maravillosas para compartir y para hacer una sociedad mejor en nuestro estado.
1: Muchas gracias.
0: Y en el mundo.
1: Esperemos que inspiremos a más personas y esto sea una cadena que crezca y crezca mucho más y que logremos que cambiemos, impactemos al mundo de manera positiva.
0: Mis queridísimos colebocas, mi querida Adi Tella, Rodrigo, por supuesto.
6: Gracias.
0: Y gracias a Numi y a Brunito, el perro reportero, también.
3: ¡Woo-hoo! Gracias, gracias. Un saludo a mi tío Javier, que está haciendo la cobertura con su cobertor.
0: Gracias, y el perreportero, pues ahí lo tendremos también próximamente en todas partes.
3: Sí,
4: explorando, porque me gusta explorar. ¡Woohoo!
0: Muy bien, pues muchísimas gracias. Recuerden seguir todos en Rescatines, arroba Rescatines, en todas las redes sociales. Saludos de parte de la doctora Shirley Fajardo, que también...
3: ¡Ay, saludos, doctora!
0: Nos ayuda muchísimo con la coordinación del programa. Y bueno, pues gracias a todos los que aman a los animales. Gracias a ustedes por este proyecto tan hermoso que me emociona, no saben cuánto. Hacen que mi corazón lata más fuerte y se expanda muchísimo. Y de verdad, yo también, como todos ustedes, deseo que algún día este sea un mundo en donde podamos vivir todos, de verdad muy contentos y muy felices, donde no haya maltrato animal, de donde todos los animalitos tengan un lugar hermoso donde vivir, donde se les dé agua, se les dé alimento, se les dé comida, se les dé amor, y sobre todo donde no haya absolutamente nada de maltrato animal. Así que ojalá que esto suceda. Gracias por ser parte de todo este cambio, y bueno, pues nosotros también aquí haremos lo propio en Amor de Cuatro Huellas.
3: Gracias, saludos a toda la audiencia de Amor de Cuatro Huellas.
0: Muchas gracias, chicos. Ya saben que los jueves son jueves de patitas. Nosotros nos vamos a una pausa y regresamos aquí de corazón a corazón.
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3: Ya la 1:07 p.m, estamos de regreso. Muchísimas gracias por seguir en sintonía de Amor 100.1. 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Está divino absolutamente todo. 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Y bueno, como siempre, celebrando que sea una empresa que impulsa todas estas causas maravillosas, que impulsa muchas causas nobles, una empresa socialmente responsable. 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Muchísimas gracias a todos. En un momento más voy a venir con el mensaje angelical en este jueves. Saludos y mega besos a toda la gente que nos anda escuchando en este instante, que ya nos envió su mensajito. Dice, ¿dónde puedo comunicarme con Rescatines? Ahorita te lo paso con muchísimo gusto. Te enviamos a dónde te puedes comunicar. Dice, estoy muy emocionada con este proyecto. Claro que sí, con todo gusto. Pero no es para que reporten si hay algún animalito que está en situación de peligro, de maltrato. Eso lo pueden hacer al 070 con la UPA, ¿ok? 070 con la UPA, y pues ahí van a rescatar a los animales y a darles la oportunidad, pues, de rehabilitarse, ¿no? Eso es lo más importante, porque se quedaron como que con esta idea de que les hacían daño, etcétera, o los desvivían, y no, realmente ya no es así. Lo que hacen es darlos en adopción y tener la posibilidad de rehabilitarlos y checar cómo están de salud. Así que, pues bueno, eso es básicamente lo que hacen ahorita en la UPA, que puede ser al 070-99-99-24-4000, también de Ayuntatel. Así que ahí esos son los reportes, ¿no? Cuando hay alguna situación de maltrato o fauna callejera, todo ese tipo de situaciones, domicilios donde alguna mascotita está en la intemperie, sin resguardo adecuado, por el sol o por la lluvia, en malas condiciones de salud, en el techo, todo ese tipo de cosas, ahí es, a la UPA o al 99-99-24-4000 de Ayuntatel. Y acuérdense que el maltrato animal es un delito aquí en Yucatán, y también se puede reportar, pues, a la fiscalía. Entonces, pues, nada más hay que estar muy al pendiente de todo esto. El proyecto Rescatines es un proyecto educativo para que más generaciones puedan, pues sí, evidentemente, tener más empatía y saber lo que es amar a los animales y darles el lugar que les corresponden. Ok, nos vamos a ir con más música. Les voy a dejar con algo de Germán Barceló. Esta canción me encanta. Se llama Gracias. Hay que agradecer por todas las cosas maravillosas que tenemos en la vida, solecitos. Así que, bueno, escúchenla, cántenla y también decreten con música, que es maravilloso.

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4: Es la 1:27.
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Excelente canción del gran Cristian Castro con Matiz y la verdad bellísima. Conmigo, sin ti, qué gran voz, ¿verdad? De Cristian Castro. Así que, bueno, pues ahí está. Y con esta canción también le mandamos un saludo muy, muy grande. Dice Areli, mija, te manda saludos como siempre, escuchando la mejor estación saliendo de la escuela. Y ahí está para acá, Paulina Aque Cruz, muchas gracias. Te mandamos un abrazote, Paulina Bella, gracias por estarnos escuchando. Y bueno, también para tu papi, con todo el cariño del mundo. Dice por acá también Areli, ¿será que le puedas mandar saludos a José Ángel, que está laborando en una tienda ferretera sobre la 60? Dice de parte de su administradora. No sé si está bien administradora, porque la administra sus bienes y sus quincenas. Pero dice administradora secreta. Yo creo que quiso decir admiradora secreta. Está trabajando en el Niplito, en la 60 Sur. Les mandamos un abrazote con muchísimo cariño. Y dice por acá también que nos van oyendo. Dice, qué bueno que ayer fuiste a la Hacienda Chacá, porque es preciosa, sí, es bellísima, la verdad. Gracias, gracias Isa, gracias Sandrix, hermosa. Gracias Ale, gracias, dice, gracias Areli. Dice, por todo tu amor y tu entusiasmo. Gracias, como siempre aquí, dando lo mejor para todos y cada uno de ustedes. Oigan, y nos vamos a ir con mensaje de los angelitos el día de hoy. Así que, pues bueno, nosotros aquí estamos justamente para, pues, hacerles llegar un mensaje de amor y de luz, y que esto nos pueda ayudar un poquito más a lo largo del día, a lo largo del camino. Son pues unos segunditos, porque ni siquiera llegan a minutos, son segundos de paz que, bueno, están aquí con nosotros, o que nosotros pues les hacemos llegar. Y si, pues sí, no siempre tenemos la oportunidad de hacer esto, ¿no? Pero creo que lo importante es que si te puedes dar, aunque no sea en este instante en que estás escuchando el programa, si te puedes dar 5 o 10 minutos para ti, para hacer meditación, para reconectar contigo, para callar a la loca de la casa, para olvidar todos los problemas, preocupaciones, y dejarle de dar vueltas y vueltas y vueltas a lo mismo, porque desde este loop inagotable e interminable, este bucle de estrés, de incertidumbre, de desesperanza, de frustración, de hastío y de muchas otras cosas más, no podemos encontrar la solución. Entonces respira profundo, baja tus barreras, encomiéndate a los seres de luz, pídele a Dios y a los ángeles que te muestren los caminos, que te abran los caminos y que te enseñen las infinitas posibilidades que hay para tu vida.

Hoy los ángeles te dicen: no hay nada que temer. Por favor, amado nuestro, deja de invertir energía en preocuparte, en querer controlar lo que no te corresponde. Sabemos que has pasado tiempos difíciles, pero es importante aprender a reconocer el presente y a vivir en él, aquí y ahora. En este preciso momento no hay absolutamente nada que temer. Estás completamente a salvo. Este no es un tiempo de preocupación. Es un tiempo de ocupación, así que actúa. Estás recibiendo guía divina y necesitamos tu mente en claridad y tu corazón en calma para comunicarnos mejor contigo. Confía en ti y en tu capacidad de hacer frente a lo que vives. Confía en nuestra guía que te llega, en las señales y, claro, confía en tu intuición, en esa voz que hay en tu interior. Escúchanos y escúchate. Recuerda que nada es coincidencia, todo es sincronía y diosidencia. Te amamos, tus ángeles.

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3: Talía con amor mío, y nosotros ya nos vamos a despedir. Muchísimas gracias a todos los que nos acompañaron durante estas 4 horas. Gracias a Eduardo, que como siempre somos sus copilotos. Dice, bienvenida a bordo, saludos. Y bueno, pues como siempre también les ponemos un angelote, que Diosito me los cuide, me los bendiga, me los proteja. Y pues nosotros ya nos vamos, pero se quedan con la excelente programación de Amor 100.1, ¿ok? Así que mañana a las 10 de la mañana aquí los espero con muy buena música, con muy buena vibra y sobre todo, pues justamente eso, muchísimo amor y pues muchos angelitos. Así que, pues muy buenas tardes, solecitos hermosos, que tengan de verdad un gran jueves y que coman muy rico los que ya están comiendo, que coman delicioso, y mañana aquí los espero a las 10 de la mañana. Soy Areli Alcocer, les mando muchísimos megabesos y quédense aquí en Amor 100.1. ¡Feliz jueves! ¡Ya es viernes chiquito! ¡Qué gozosas y gloriosas aventuras nos esperan, solecitos hermosos! ¡Hasta mañana!
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1: Dos de la tarde, señoras y señores, dos de la tarde en puntito, ya más que listos para arrancar nuestro baúl de los recuerdos, ya jueves de buenos recuerdos, de buena música, y como siempre les digo, las próximas dos horas, pues ya saben, colocando las peticiones, bueno, diciéndole al baúl que localice las rolitas del recuerdo que nos solicitas, como por acá el buen Román dice, porfa, baúl, la canción Locos por Amor de Frances Picas, gracias. También dice por acá, buenas tardes, baúl, me puedes complacer con la canción de Menudo, Cámbiale las Pilas, soy Beatriz, de Juan Pablo II, gracias, linda tarde. Igualmente, saludotes, muchas gracias por estarnos acompañando, Cámbiale las Pilas de Menudo. También dice por acá, baúl, David, por favor, puedes poner la canción No Sé Vivir Sin Ti, con Pandora, saludos y gracias de parte de Gilberto. Ok, 99 92 39 46 46, para estar en contacto con este baúl de los recuerdos, para que puedas solicitar tu canción del ayer, esas canciones que nos gusta volver a disfrutar. 99 92 39 46 46, para estar en contacto con el baúl de los recuerdos. Así que, ¿qué les parece si vamos a arrancar con la música mientras seguimos checando los mensajes que nos estás enviando para disfrutar de tu rolita? Arrancamos, soy David Barrera, me quedo contigo hasta las 4. Buenas tardes. Provechito si andas almorzando.

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2: Ahí estuvieron los hombres G con este tema, el ataque de las chicas cocodrilo. Oigan, y pues ya saben, hasta las 4 de la tarde estamos con ustedes. Hemos estado sacando ya varias de las peticiones que nos haces a través de nuestro WhatsApp. Todavía tenemos tiempo, ¿eh? Hay por acá ya unas que está seleccionando el baúl que vamos a disfrutar a continuación, pero pues hasta las 4 de la tarde estamos contigo, así que todavía alcanzamos programar unos éxitos más, unas rolitas del recuerdo al 99-92-39-46-46. Solamente tienes que colocar la palabra baúl iniciando tu mensaje y solicítanos qué rolita del recuerdo quieres disfrutar. Vámonos con más, seguimos, puro clásico.
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4: Llegamos a la recta final de nuestro baúl de los recuerdos. Mañana, como siempre les digo, si Dios quiere, en punto de las 2 de la tarde, abriremos de nueva cuenta este baúl. Que tengan una excelente, excelente tarde de jueves. Y pues ya saben, al finalizar este programa, a las 4 llega por acá mi amigo Julio Valdespino para seguir con todos ustedes a través del 100.1. Mi nombre es David Barrera, cuídense mucho. Hasta mañana, buenas tardes. Cerramos con más de tus peticiones.

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2: Bienvenidas y bienvenidos a Revista del Consumidor Radio. Soy Joy Ramírez. Hoy, en el Platillo Sabio Profeco, nos acompaña Mati Vargas, cocinera tradicional queretana, quien nos va a enseñar a preparar unas deliciosas salchichas a la mexicana desde cero. Bienvenida, Mati.
3: Gracias, Joy. Esta receta les va a encantar. Comenzamos. Los ingredientes que necesitamos para hacer las salchichas caseras son 1 kilo de pechuga de pollo, 400 gramos de hielo picado, 200 gramos de lardo de cerdo o lomo de cerdo, 140 gramos de fécula de maíz, 20 gramos de sal, 16 gramos de cebolla en polvo, 8 gramos de fosfato de sodio, 8 gramos de sal cura, una cucharadita cafetera de paprika, agua, funda de celulosa para la salchicha e hilo de algodón. Para nuestra preparación de salchichas a la mexicana, requerimos 2 jitomates medianos en cubos, media cebolla fileteada, un chile verde, un diente de ajo fileteado, cilantro picado, sal al gusto, aceite y 6 de las salchichas que vamos a preparar cortadas en rodajas. Comenzaremos preparando el embutido. Primero, cortamos la carne en cubos pequeños y la ponemos en la licuadora junto con las sales mezcladas. Y mientras se licúa, agregamos una tercera parte del hielo molido. Además, añadimos nuestro colorante natural, que es la paprika. Luego, el lardo de cerdo o lomo de cerdo. Y al final, el resto de los ingredientes, incluyendo el hielo. Licuamos hasta que se integren bien los ingredientes y reservamos la mezcla en un bowl. Ahora, para darle forma a las salchichas, colocamos la mezcla dentro de la manga y embutimos en la funda de celulosa, rellenando a presión las tiras largas y atamos por uno de los extremos. Dividimos las salchichas en porciones atándolas con hilo de algodón. Para cocinarlas, colocamos las tiras de salchichas en las bolsas resellables de grado alimenticio y extraemos la mayor cantidad de aire posible. Calentamos previamente el agua a punto de ebullición, introducimos la bolsa de salchichas y cocinamos de 30 a 40 minutos. Al finalizar la cocción, sumergimos las salchichas en un bol con agua fría y hielos. Esto es para crear un choque térmico y las llevamos a refrigeración por 24 horas. Es muy importante que no retiremos la funda de celulosa hasta que las vayamos a usar. Ya seleccionadas, las colocamos en una bolsa al alto vacío para almacenarlas en el refrigerador. Estas salchichas pueden durar una semana almacenadas en refrigeración dentro de la bolsa. Ahora vamos a llevar estas salchichas caseras a otro nivel. Para su preparación, agregamos aceite en una cazuela y sofreímos la cebolla, el ajo e incorporamos las rodajas de salchicha. Agregamos el chile picado y después el jitomate en cubitos. Sazonamos con una pizca de sal y colocamos un poco de cilantro picado. Por último, dejamos cocinar por 10 minutos aproximadamente hasta que todo quede bien integrado. Recuerden que el platillo sabio Profeco es fácil de preparar, tiene buen sabor, aporta un balance nutricional y rinde para varias porciones. Anímense a prepararlo y cuéntenos en nuestras redes sociales cómo les fue. Yo soy Mati Vargas, cocinera tradicional queretana, y fue un gusto cocinar con ustedes.
2: Muchas gracias por acompañarnos.
3: Gracias a ti.
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3: Son las 4:05.
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5 de la tarde ya con 24 minutotes. Uy, este tema que acabamos de escuchar hace tiempo que no lo había puesto. Natalia Lafourcade, mírame, mírate. Uy, me trae una de recuerdos. Sobre todo cuando inicié en esto de la hablada al micrófono, de la locución, y era un extraterrestre naranja. Esta canción era muy, muy solicitada. Grandes recuerdos. Amigas, amigos, que tengan muy buena tarde. Espero que la estén disfrutando. Tarde pasada por agua en algunos lugares. Por acá llovió tempranín. No sé si de ustedes están ya cayó la lluvia o no, pero bueno. El caso es que está un poquito más fresca, hay un aire rico, propio para seguir disfrutando de la programación de Amor 100.1. Si quieres escuchar algo en particular, el 99 92 39 46 46 está a tu disposición. También si quieres mandar saludos, si quieres mandar alguna felicitación, hacer algún comentario, bueno, pues aquí estoy para atenderte. Tengo aquí un mensaje que dice: saludos desde Puebla. Híjole, qué padre, un abrazo enorme hasta Puebla. Gracias, gracias por escucharnos. Dulce, muchísimas, muchísimas gracias por tu mensaje. Te mandamos un gran, gran abrazo. Vámonos con más música. ¿Qué les parece escuchar a José María Napoleón con la guapísima María José, la Josa? Esto se llama Eres y lo tenemos aquí en Amor 100.1 para ti.

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2: Son las 5:29.
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2: Son las 5:31.
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1: Son las 5:45.
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1: Son las 5:47.
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2: Son las 5:57.
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7: Son las 5:59.
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